0: representativa del cantón, se impulsó una gestión permanente en las diferentes entidades de gobierno nacional para solicitar la reapertura del puente internacional de Macará, un paso estratégico para la integración, el comercio, el turismo y el desarrollo de nuestra frontera. Durante estos meses se mantuvieron reuniones de trabajo, acercamientos institucionales y un diálogo constante con las autoridades competentes, defendiendo con firmeza los intereses de Macará y de miles de familias que dependen de la dinámica fronteriza para su desarrollo. La unidad de nuestra gente, una gestión comprometida, permitieron mantener vigente esta causa que hoy encuentra una respuesta positiva con el anuncio de la reapertura del puente. Este importante avance representa una nueva oportunidad para comerciantes, productores, transportistas, emprendedores y para toda la ciudadanía, fortaleciendo nuevamente los vínculos históricos de integración entre Ecuador y Perú. Cuando un pueblo permanece unido, sus autoridades gestionan con responsabilidad, perseverancia y compromiso, los grandes objetivos se pueden alcanzar. Hay muchas cosas que tienen razón, por ejemplo, en la reactivación de la parte del turismo, del comercio, del transporte. En eso sí tiene razón el alcalde de Macará, o la página del GAD municipal de Macará.
1: Eso es lo que, bueno, la publicación muy ilustrativa, por así decirlo, nos están contando, ¿no? Pero realmente es muy preocupante lo que está sucediendo, sobre todo por las decisiones que se toman de última hora. Bueno, en buena hora por los amigos de Macará. Esperemos que esa reapertura también signifique una reactivación económica para todos los amigos de Macará. Nuestra solidaridad con ellos, porque no es fácil pasar más de medio año con una frontera cerrada. Muchos de las actividades que ellos llevaban representaban su día a día, ¿no? Su sustento económico para cada una de estas familias en la frontera.
0: El tema de reponerse de un momento como estos tampoco creo que sea fácil. Hay que ver en qué condiciones el gobierno apoya a las familias de estos lugares. Un tema pendiente no solo de este gobierno, sino de todos, ha sido qué oportunidades le damos a la gente que se ve obligada. No estamos justificando actividades ilícitas de ninguna manera, pero la gente que se ve obligada a vender de manera irregular un combustible, a vender de manera irregular cualquier producto, debe tener otras oportunidades para poder vencer a esta actividad que no se la hace de manera legal, pero que no podemos hacer la vista ciega, ¿no? Esta actividad hay y esta actividad se da de esa manera por falta de oportunidades también, sin justificar lo que estén haciendo mal. Si tuvieran otras oportunidades la gente en qué trabajar, obviamente no van a arriesgarse a hacer lo que hacen, sabiendo que se van a sujetar a alguna sanción, a ser detenidos, a poner en juego su vida, cualquier tipo de circunstancia, ¿no? Yo digo, el tema pasa por los gobiernos, ¿qué más se le ofrece a la gente? Si ahora pensaron en qué herramientas, qué alternativa le damos a la gente, no le cerramos el puente, pero sí fortalecemos el tema del contrabando.
1: Así es, sobre todo lo que más llamaba la atención cuando se dio esta decisión en diciembre del año pasado era que había un hermetismo total. No se sabía las razones en sí. Ahora sabemos que ha sido por el contrabando de armas, pero
0: ¿por qué no lo dijeron?
1: De ahí a los resultados que nos puedan mencionar es muy... Está también algo que no se sabe qué decisiones están tomando alrededor de esto.
0: Claro, porque también es decir ahora cierro y qué garantías hay de que pasando las elecciones no me vuelvan, digo ahora abro y pasando las elecciones me vuelvan a cerrar la frontera.
1: Y sobre todo el tema de la reactivación, porque como lo mencionabas, Wilson, al ser un cantón fronterizo existen muchas actividades como el comercio, pero lamentablemente también al estar en este sector, no hacer frontera, también se da paso al por la diferencia de la moneda mismo, uh-huh, a que exista este tipo de algún tipo de contrabando, alguna actividad ilícita. Pero ahí siempre teníamos tenemos nosotros que hacer un llamado al gobierno, ¿no? A velar por estos cantones para que exactamente de ahí no surja estos tipos de problemas, ¿no? Y no es todo el tiempo porque es frontera tenerlo militarizado y de alguna manera también esto va ocasionando que no exista una verdadera reactivación económica y que la gente no se arriesgue a estar en estas actividades, sobre todo.
0: Claro, y como decíamos al inicio, los pronunciamientos sobre este tema son diversos, todo el mundo, los sectores de opinión, los compañeros, los colegas periodistas se han manifestado, por ejemplo, la presión y lucha de los ciudadanos de Macará y Zapotillo en la provincia de Loja y de la parte norte del Perú lograron que el gobierno nacional, la tarde de este martes 7 de julio, se echa atrás y se deje sin efecto la medida de bloqueo de los pasos fronterizos. La decisión del régimen se da en un momento cuando las fuerzas vivas de los dos cantones y la comunidad peruana empezaron a realizar marchas pacíficas en el puente internacional de Macará, exigiendo la reapertura del paso fronterizo cerrado desde el 24 de diciembre de 2025, como decíamos. Es que los ánimos de la ciudadanía se caldearon cuando el gobierno desde el miércoles 1 de julio de 2026 dispuso el cierre total del puente, es decir, se frenó también el tráfico peatonal, dejando a los estudiantes peruanos varados en el viaducto sin poder avanzar a Macará para recibir clases. Básicamente ese creo que es el punto de quiebre en la decisión que toma el gobierno, y en esas marchas no aparecieron ninguno de los asambleístas.
1: No han aparecido en ninguna de esas marchas, pero sí han aparecido ya en publicaciones diciendo que gracias a la gestión, gracias a la presión de ellos también se ha dado resultado, poniéndonos como los salvadores a los amigos asambleístas del oficialismo, como los mentalizadores de esta reapertura, a pesar de que ya lo mencionaste, Wilson. Es más la lucha que llevaron, el reclamo que llevaron los amigos tanto de la frontera por parte del Ecuador como del vecino país de Perú también.
0: El tema, ojalá dure, la decisión del gobierno perdure en que permanezcan abiertas, fortalezcan las oportunidades para la gente de Ecuador. Les brinden más oportunidades, les brinden cómo recuperarse de la parte económica, quienes tienen emprendimientos, el tema del turismo, que se sea fortalecido, que esos, recuerde Margarita, esos tours que había, que venía muchísima gente de Perú, dejaron de hacer. El propio cónsul del Perú aquí nos dijo en alguna ocasión, dejaron de venir porque para esa gente era muy engorroso irse a Guaquillas y venir a Loja. Está ya con nosotros también nuestro invitado llegando. Pase, por favor, ingeniero, mientras se arregla. No sé si podemos ir a la pausa, Margarita, para ocupar el resto del tiempo en la entrevista. Tenga la bondad, ingeniero. Buenas noches. Lastimosamente, han tenido otras ocupaciones. Buenas noches, ingeniero, bienvenido, está con nosotros el ingeniero Pedro Quito, él es aspirante a la alcaldía del Cantón Macará. Buenas noches.
2: Buenas noches, gracias por darme la oportunidad de estar aquí en su prestigioso medio de comunicación y pedirle disculpas. Realmente, cuando uno viene a Loja, cumple algunas actividades, y bueno, pero en todo caso, más vale tarde que nunca. Y aquí estamos presentes para poder cumplir con cualquier interrogante que usted requiera, por favor.
0: Ingeniero, lastimosamente no tenemos mucho tiempo. El tema de la reapertura es algo que los toma de sorpresa, me imagino, pero es positivo desde cualquier punto de vista que se lo vea.
2: Sí, realmente se realizó una marcha por parte de comerciantes, personas que están involucradas en hotelería, turismo, en fin, la agricultura, la parte pecuaria, y todos, y asimismo del vecino país del Perú, lo que es de Suyo, Las Lomas y otros distritos, que pidieron sobremanera una marcha pacífica donde nos unimos en en la mitad del puente internacional, y es ahí donde que se entregó las banderas del Perú y del Ecuador en vista, para demostrar que en 1998 se firmó la paz, una paz anhelada, una paz que requeríamos. Durante décadas vivíamos un gran fantasma de la guerra, lamentablemente, y eso por fin, gracias a dos presidentes, que tanto del Ecuador como del Perú, se pudo lograr esa anhelada paz, y no podría truncarse después de aquello, venir pues que ahora casi 7 meses estaba cerrada la frontera, y hemos pedido encarecidamente al gobierno nuestro, al presidente, a las autoridades competentes como Gobernación, Ministerio de Relaciones Exteriores, que por favor se reabra la frontera, ya que incluso fue cerrada hasta para los estudiantes y asimismo para las personas que venían a hacerse tratar sus dolencias. Los que sufrían de calamidad doméstica igual no podían pasar. Entonces eso fue que levantó o derramó el vaso, y de pronto fuimos y hicimos esta marcha pacífica, y enhorabuena y gracias a Dios que ya por fin, hace creo que 2 horas atrás, se reabrió ya la frontera, y estamos muy felices y contentos de que se hayan condolido del pedido justo que hacíamos los macareños, los que vivimos en el sur ecuatoriano y en el norte peruano.
0: Vamos a hacer la pausa, Margarita, para regresar, seguir con nuestro invitado este día martes.
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0: Seguimos con nuestro invitado de este día martes, el ingeniero Pedro Quito. Él está participando para la alcaldía del Cantón Macará. Ingeniero, el tema cierre de frontera, ¿qué efectos ha dejado, qué efectos ha causado en estos meses, que es desde diciembre del año pasado que se toma esta decisión de parte del gobierno?
2: Bueno, realmente la situación se ha tornado bastante compleja, incluso se ha tenido que despedir personal. La situación de hoteles, casi nada de gente, el mismo comercio bajísimo, siquiera bajó a un 80%, y eso dio a que tengamos que, incluso muchas personas migraron al interior del país y otros tuvieron que migrar a otros países, y esto realmente era lamentable, la situación triste, pero en todo caso, ahí como verdaderos soldados sin relevo, estuvimos presentes como siempre, y realmente nos hemos animado entre todos, de alguna forma, y al final siempre pedíamos que por favor se considere ya la reapertura del puente internacional, y bueno, en todo caso, hoy ya estamos tranquilos porque conocemos de fuentes oficiales que se ha dado la reapertura del puente internacional.
0: Cuando cerraron, ¿no hubo una justificación, un aviso formal de parte del gobierno de por qué lo cerraban, o si conocieron ustedes como macareños?
2: Simplemente fue de la noche a la mañana. Aquí se consideró más bien con las autoridades locales, como lo que es Fuerzas Armadas, Policía Nacional, asimismo la aduana, y lógicamente involucrado pues lo que es jefatura política, comisaría nacional, y eso simplemente fue un conocimiento de la noche a la mañana, que por seguridad nacional se consideró aquello. Mire, yo no puedo realmente culpar así al 100% al gobierno nacional sobre estas actitudes que de alguna manera toman muy aligerada. Y claro, el gobierno, si hablamos de lo que es provincia del Guayas, Manabí, El Oro, Esmeraldas y otras provincias, no podemos desconocer el trabajo fructífero que estaba realizando el gobierno, pero acá en la provincia de Loja, Nosotros estamos, como yo les digo, Macará es una isla de paz. Vivimos tranquilos, no hay inseguridad. Tenemos un intercambio comercial que realizamos con el vecino país del Perú sin ningún inconveniente. Y si se quiere tomar en consideración el paso a lo mejor de o mirar el narcotráfico, el paso de armas, para eso hay una inteligencia. Uh-huh. Tenemos de Fuerzas Armadas, de inteligencia de la policía, en fin. Entonces, y además hay pasos clandestinos, que hay muchos pasos clandestinos. Entonces, yo pienso que ahí debería apuntarse con la finalidad de dar un mejor control a estas situaciones que, claro, esto alimenta lo que es las organizaciones delictivas. Pero asimismo, pues no podemos dejarle a un pueblo abandonado, un pueblo que sufre, un pueblo que lucha, un pueblo que trabaja. Tenemos nuestros agricultores, los que están en la parte pecuaria, en los que están en diferentes ámbitos de comercio. Entonces, mire usted, nosotros tenemos un mercado, ahí le llegan los productos, hacemos el intercambio comercial de lo que es los productos, tanto del Perú como acá del Ecuador. Entonces, pero hoy realmente era deplorable la situación. La situación era calamitosa, pero en todo caso, realmente hoy ya estamos respirando una cierta tranquilidad.
1: Muy buenas noches, ingeniero. Como siempre, es un gusto conversar. En este caso, lo que nos apremia el tema es de la reapertura de la frontera, ¿no? Pero es muy interesante que una persona que lo está viviendo, una persona que sabe, que lo siente de primera mano, las necesidades por las que han pasado durante todo este tiempo. Sin embargo, es necesario que también veamos qué va a pasar después. En este caso, está abierta la frontera, ¿qué va a pasar con la reactivación económica?
2: Sí, mire, yo pienso que aquí, una vez que ya se reabrió la frontera, debemos de entrar ya a un trabajo conjunto. Tenemos ya la flamante presidenta Keiko Fujimori. Yo le escuché hoy en la mañana sobre la entrevista que le hacen, y ella claramente manifestó que ha tenido ya una conversación muy fluida con el presidente Noboa, y que van a trabajar y van a estar de la mano con la finalidad de poder fortalecer lo que es las fronteras, en este caso norte peruano como sur ecuatoriano. Entonces, en esto sí también hay la firma de la paz, hay fondos que de alguna manera, cuando yo estuve en el municipio, conseguimos dineros, en este caso de los fondos del gobierno de Japón. Por ellos tenemos construido el nuevo puente internacional, se gastó alrededor de 18 millones de dólares, y eso ha permitido tener el nuevo puente internacional porque ya cumplió su vida útil el puente anterior. Entonces, todo esto ha permitido realmente lograr ayudas significativas por parte de los que han estado de garantes por la firma de la paz en el año 1998. Asimismo, pedimos que ya se debe considerar el asfalto de lo que es la vía Macará-Saucillo. Es una vía que se encuentra en pésimas condiciones, entonces aquí se debería trabajar ya con la finalidad de poder cumplir con este objetivo, de lograr tener una vía de buena comunicación para poder enlazarnos a lo que es a la vecina provincia de lo que es el Oro. Entonces, esto también es el pedido, y asimismo pedir que, por favor, tenemos una ley de desarrollo fronterizo, que por favor se aplique de mejor forma y tengamos la ayuda necesaria para los que vivimos en la frontera, en este caso para Macará. Se dé la ayuda necesaria, que se cumpla con estos apoyos que se debería realizar, y de esta manera fortalecer la economía de Macará. Esto es lo que nosotros pedimos, el fortalecimiento económico de Macará, con diferentes, mirar cómo lograr darle un cambio en abrir fuentes de trabajo, qué sé yo, con una fábrica, y de esta manera abrimos y ya no habría esa gran cantidad que emigra al interior del país como fuera de ello.
0: Ingeniero, lastimosamente el tiempo nos quedó corto, teníamos previsto con usted hablar 45 minutos, pero sus ocupaciones nos reducen el tiempo significativamente. Lo último, y para poder terminar, ¿qué le motiva a volver a ser candidato a la alcaldía del cantón Macará?
2: Macará lamentablemente está plagada de corrupción, hablando en lo que es el municipio. Conocemos que existe vacunas, conocemos que existe extorsión, conocemos que realmente la situación ya la gente está colmada de aquello. Y eso Eso es el pedido que ha hecho mucha gente, han ido a mi casa, me han llamado, me han dicho, por favor, solo con usted para cambiar la historia de Macará.
0: Después de 13 años, dice.
2: De casi 13 años, mire que mi familia, mi señora, mis hijos, nunca estuvieron de acuerdo. Pero yo vivo en Macará. Yo no soy macareño, soy cuencano. Uh-huh. Pero mi corazón está impregnado en Macará. Y como les digo a mucha gente, yo voy a morir en Macará y así mismo serán mis restos mortales enterrados en Macará. Pero quiero dejar un verdadero legado con la finalidad de que los que vengan atrás cumplan decorosamente una administración municipal y de esta manera engrandecer el desarrollo, el progreso de nuestro querido cantón, para que cuando entren los amigos, los hermanos del Perú, vean una Macará creciente, una Macará que realmente desborda los caros intereses de nuestro querido cantón y así poder lograr engrandecer el país como es Ecuador.
1: Así es, ingeniero. Esperamos en otra próxima oportunidad tener la oportunidad para conversar más a fondo y a conversar en sí de lo que propuestas, de lo que ustedes quieren para Macará. Le agradecemos y esperamos tenerlo en una nueva ocasión. Muchas gracias.
0: Lo dejamos para que se despida, ingeniero.
2: Bueno, agradecerle sobremanera, pedirle disculpas y bueno, estamos listos para recibirlo. Seguro cuando estemos en la alcaldía, desde ya Wilson y a usted le invitamos para que nos honren con su presencia allá en nuestra hermosa tierra macareña.
0: Muchas gracias, ingeniero. A nuestra audiencia, gracias como siempre por la sintonía. Los esperamos el día de mañana a 18:30.
1: Así es, hasta mañana.

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1: Son las 3 en punto.

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Buenos días. Buenos días. Permítame saludar. Me da mucho gusto saludar a esta hora, en esta mañana de verano. De hecho, todo está bien. Todo está bien, gracias a Dios. Revisemos el calendario. El calendario para el día de hoy registra miércoles 8 de julio de 2026. Teléfonos 2725-400, celular 09-99-43-40-95. Bacana 100.5 FM, señal que se origina en la ciudad de Loja, con repetidoras en la provincia, sur oriente, sur occidente, mismo dial, misma frecuencia, cubriendo adicionalmente parte de la provincia de El Oro y parte norte del Perú. De hecho, estamos en todas las redes sociales posibles, Facebook, Instagram, TikTok, Twitter, YouTube. Ahí estamos como Radio Bacana 100.5 FM. También estamos en Tunel Radio, Online Radio Box y MyTuner. Disponibles en la aplicación para App Store y Play Store como Bacana 100.5. Dirección electrónica bacana100.5fm@gmail.com. Dirección de estudios y oficinas, Bolívar y Colón esquina, edificio Arroyo, segunda planta, frente a la iglesia de San Francisco. Un saludo cariñoso, afectuoso, entusiasta a todos quienes nos acompañan desde los lugares más lejanos de esta tierra lojana, aprovechando las diferentes plataformas digitales de Radio Bacana 100.5 FM. Óídmelo bien. La cizaña divide a los inocentes. La mentira protege al culpable. Y la manipulación confunde al ingenuo. 6:32. 6:32. Así, pero al vuelo, ¿no? Al vuelo. Al vuelo. 2-0, ¿no? Era inicialmente el partido, el score del partido entre Egipto. Egipto es un país africano, grande, complicado, muy atrasado. Es un país que no ha prosperado, que históricamente tiene muchos problemas. Ojalá podamos hablar algún día más de la geopolítica, entender por qué los egipcios eran... De sus pirámides no han pasado nunca más. Fueron cristianos. Casi la totalidad de los egipcios fueron cristianos. Que hasta ahora hay los coptos cristianos, hasta ahora, y los matan también los musulmanes. Por eso de miedo se han ido retirando y se convirtieron al Islam. Y ahora casi el 90% son musulmanes. Así es, lo que mismo que va a pasar en Europa, ¿no? Es exactamente lo mismo, ya verán a los franceses, todos los franceses arropados, ahí todos los alemanes, ya van a ver, se pasará en unos 10, 15, 20, 30 años, 35 pongámoslo, ya no quedará uno solo. Les abrieron las puertas y así se quedaron, pero entender cómo, es que hay que entenderlo del otro lado, ¿no? ¿Cómo los argentinos lograron igualar? Y remontaron a la goleada que iban recibiendo en principio, porque ya era una goleada 2-0, 2-1, 2-2, 3-2. Pero ¿cómo lo hacen? ¿Cómo lo consiguen faltando tan poco tiempo? ¿Por qué la selección ecuatoriana, si le meten el primer gol, ya no se para? Hay que analizarlo en serio, pero hay que verlo. ¿De qué se trata? ¿Es fútbol? ¿Es profesionalismo?
¿Es profesionalismo eso? ¿Qué será brujería? ¿Qué será? ¿Qué será el espíritu ganador? Espíritu ganador. Son como caballos de guerra estos hombres. Son orgullosos, es un pueblo de gente orgullosa. No tienen negros. Se creen europeos acá en Sudamérica. Pero un marcador de 2-0, llegar en tan poco tiempo a 3-2, sí es para analizarlo. Son ganadores, son campeones siempre, tienen esa mentalidad. O sea, la derrota no estaba en el marcador. Nunca estuvo en el marcador la derrota de 2-0. Los egipcios, ¿quiénes son los egipcios para que nos ganen? No tienen tradición futbolística, ¿no? Y lo remontaron. Nada más eso, así, nada más en serio, solo eso, porque hay harto que hablar acá en el Ecuador, hay mucho que hablar. De la geopolítica nos encargamos otro día, mañana, algún ratito, no sobre tiempito, le echamos. Porque, o sea, no es que no hay novedades, claro que hay novedades afuera. Trump dice que detendrá completamente, pero completamente, el comercio con España. Porque dice que España, así, pero dímelo bien, sobre todo los zurditos que sueñan a veces con destruir los países, dice que España es una causa perdida. Lo dice él así, literalmente. No estoy inventando, no estoy quitando, no estoy omitiendo, no estoy agregando, no, nada. Él dice que, así, tal cual como hablamos nosotros incluso, dice, España es una causa perdida y no tienen remedio. Y dice que eso de no tienen remedio ha sido también palabra, también vulgarcita, aplicada ya con los Googling, también la utilizan. No tienen remedio, les dice. Porque mientras esté un presidente narco también, corrupto hasta las últimas médulas de sus huesos en España, no habrá remedio. Y a nosotros siempre nos va a preocupar lo que pase en España. Siempre nos va a preocupar lo que pase en España. Para nosotros, país pequeño frente a España, es como España es como una amplificación del Ecuador. Es como una proyección del Ecuador. Es como una onda en el Ecuador, del Ecuador en España. ¿Vale? Porque allá hay ecuatorianos más que en el Ecuador. En 8 días ya nos dicen vale, pero para que vean ustedes, eso dice Donald Trump, va a cerrar el comercio, o sea, va a empobrecer ese país. ¿Ustedes creen que a un zurdo le importe que su país se empobrezca? Si no, pregúntenles a los casos si les importó cómo se empobrecía su pueblo. Pregúntenle a Chávez y a Maduro si les importaba cómo sus pueblos se empobrecían. Solo pregúntenles. Pregúntenle a Petro, que acaba de soltar ayer a criminales, pero de la más alta peligrosidad. Lo soltó, salieron en caravanas. Eso hizo Chávez con el tren de Aragua. Escogía criminales.
Y hablando de onda, hay una onda expansiva. Por ejemplo, asaltaron el Río Centro. De día, claro. ¿Y de dónde sale tanta audacia, tanta experticia para hacerlo así de día, claro? Sin importarles nada. ¿De dónde sale? Y eso efectivamente que espanta. Porque la gente, y empobrece a los pueblos. La gente no va a esos lugares, tiene miedo. Se pone a buen recaudo. Como se puso a buen recaudo la vicealcaldesa de Machala. Cogió sus cuatro maletas y se fue. Doña Mirka. Abandonó el país. Yo no sé qué falló ahí, ¿no? Porque se condecoraban con el presidente. Yo te condecoro, tú me condecoras, se entregaban condecoración. Algo falló ahí. O lo que pueda ser un mensaje también que les digan. Verán, esos que dicen que yo soy pura sangre, que yo ando con el presidente, que yo tengo apoyo del presidente, pues es que le está diciendo, hombre, no seas ingenuo, no te fíes de eso. Si tú has delinquido, te caerá la justicia. Y hasta ahora todo va bien, excepto porque no caen los que son del gobierno. Solo eso nos falta, nada más. Nos falta ver que caiga la gente del gobierno. No es que caiga la gente que está corrompida en el gobierno, que ha delinquido también en el gobierno, que siguen delinquiendo en el gobierno. Entonces ese día sí, pues, volveremos todos y diremos, hombre, hay que apoyar, hay que seguir apoyando esto. Hay que seguir apoyando esto. Porque si los alcaldes han incrementado su patrimonio en más del 300%, pero con informes incluso de que ya están en la fiscalía, y si es más del 50% de los alcaldes, es decir, la mitad de los 244, que ya están siendo investigados por la fiscalía. Quiere decir que es una barrisola aquí en el Ecuador, ¿no? Algunos, por ejemplo, los que están en la frontera, ya pueden irse al Perú. Tan cerquita el Perú, ya pueden irse. Además, ahora ya pueden pasar, ¿no? Ya pueden pasar. Entonces pueden coger sus cuatro maletas y ahí sí largarse para el Perú. Aquí en Loja no tienen mucho problema porque están cerca al Perú. Y con el puente, que ya se abrió el puente, la cosa se pone facilita. Eso del puente, para mí es una situación incómoda. En serio, pero bien incómoda. Porque así hay gente a veces buena, sana. Me dice me llama un amigo de Macará, que es comerciante. Un amigo de Macará, que es comerciante. De todas maneras, a nosotros ni nos va, ni nos viene. Ni nos va, ni nos viene. Ni nos suma, ni nos resta mucho. Solo hacemos nuestro trabajo, todos los días. Y como es así el pueblo fronterizo, así muy emotivo, muy, muy, muy afectuoso. No, es demasiado. A veces hasta compulsivo para hablar, ¿no?
Entonces este hombre dice, me llama y dice que él cree, vamos a decirlo así mejor, esta partecita lo voy a cambiar, porque es verdad además, que aquí se habló mucho. Dice que esta radio hizo una campaña feroz en los últimos días y que gracias a esta radioemisora, que ni siquiera nosotros entramos en el centro de Macará, porque es verdad, no tenemos autorización nosotros para entrar al centro de Macará, es un cantón que no podemos penetrar ahí legalmente.

Sin embargo, entramos en la periferia de Bacará, entramos, obviamente, vamos a decirlo por rebote, ¿no? Pero ahí sí nos apoyan bastante las redes, la gente no, hay mucha atención por el noticiero, por los programas que se hablan todos los días aquí de cosas que son importantes y que nos la jugamos a veces. Entonces este hombre noble, según él, dice que es gracias a la campaña de esta radioemisora que se logró que se abra el puente. Pues que es verdad, un poco que sí, o sea, sí es verdad que hubo una campaña frenética, ¿no? Del puente, sobre el puente, no entendíamos 6 meses. Y fíjense ustedes que este pueblo no tiene nada que agradecernos, quizá ni a nosotros, peor al gobierno, que es el que más, en esto sí hay que ser, pero así, precisos, ¿no? Vamos a referirnos porque hubo un caso que es, o sea, los datos no mienten, ¿no? No hay cómo, pues. No hay cómo salirnos de ahí, ¿no? Así que con acribología, con precisión, ¿no? Gramatical vamos a hablar. Fíjense ustedes que la ministra dice que han permanecido los puentes cerrados y que han hecho una evaluación respecto al contrabando de armas, combustibles, alguna cosa. Y resulta que la señora no conoce, señorita, no conoce la provincia de Loja. Pues obviamente, si no conoce Loja, no conoce mi país. Entonces, esta pobre mujer, es verdad, no lo conoce. Le están diciendo desde el primer día a la gente honesta. Le están diciendo, oiga, nosotros no tenemos nada que ver con el contrabando, si el contrabando no pasa por el puente. Entonces, ¿para qué lo cierran? Fíjese que dice este amigo mío, dice que mucha gente se acostumbró a convivir con el puente cerrado porque tampoco le afecta, dice, porque todo el contrabando sigue fluyendo lejos del puente, como siempre ha sido. En sus propias palabras, dice el amigo, es una maldad. Hay gente, obviamente, pues, mira, van y vienen los pasajeros del Perú. Esa es la gente que pasa por el puente, que van donde ustedes, dice, o sea, Caloja. Esa es la gente que se ve afectada. La gente que viene de Loja y que va a Piura porque va de viaje al Perú, cogen el avión, en Lima se van al exterior. Hay gente que utiliza este tipo de rutas por acá. Esa es la gente afectada. Pero en el fondo, la gente bacana, ¿no? Nos acostumbramos a vivir con el puente cerrado. El contrabando no lo es ni cosquilla. Toda la vida ha habido contrabando, hay y seguirá habiendo. Y no por el puente. Y no por el puente. Pero fíjense ustedes, dice, nunca hubo un asambleísta en 6 meses. Estaba bien 6 días. En serio, una semana, era demasiado la semana. De lunes a sábado. Había que cerrarlo desde el martes hasta el domingo. Y el lunes volverlo a abrir. Pero nos cerraron 6 meses adrede. No es verdad que han hecho un estudio. No es verdad que han sacado conclusiones de nada. De que por aquí, que las armas, ¿dónde vas a creer que las armas van a pasar por el puente? Han pasado, pasan y seguirán pasando, dice el hombre. Y seguirán pasando. Y mientras el puente estuvo cerrado, fue mejor para ellos. ¿Por qué va a ser mejor? Cuando el producto escasea, los precios suben, dice. Son comerciantes que tienen todas las palabras en la boca. Rapidísimo. Cuando el producto escasea,
sube de precio. Los que el cuento de que el puente está cerrado, empezaron a venderles más caro a ellos. Ganaron más, se beneficiaron más, corrompieron más, porque igual siguieron pasando por los controles de Loja, por todo lado pasaron. ¿Cómo crees que pasa? Oye, le digo, ¿sabes qué? No la había calado así. No, hermano. Habrá gente que está en contra de ustedes porque querían que el puente no se abra. Pero sí quedó en evidencia. Eso sí le dije yo y desarrollamos la conversación. Le dije, sí quedó en evidencia que nosotros en Loja vivimos en la más absoluta orfandad. Nunca, jamás en la vida, nadie se preocupó ni le importó un comino. Ese puente no debía estar fuera de la primera semana, no debería durar un solo día cerrado. ¿Es verdad? Es que no tenía lógica, no tenía sentido. Fíjense ustedes que para agravar la situación cerraron hasta el paso peatonal, el tráfico humano. Lo cerraron. Dijeron no. Ni los niños pasan a educarse. Que vivan en la ignorancia, que vivan en el ostracismo, que vivan en el oscurantismo, porque así los dominamos más, los sometemos más y los alienamos más. Viva estos países. Y así lo hicieron. Y así lo hicieron. Y lo cerraron a los pobres niños. Pero tienen que ir a hacerse atender alguna cosita. Que se mueran. Nadie muere la víspera. Muere el día que le toca. Nadie muere por la enfermedad. Mueren por la pobreza. Y así es. Así es que sepulcral silencio. Y se acuerda que por eso es bonito hablar. ¿Qué estamos ahora? Miércoles. Me parece que fue este mismo lunes, antes de ayer, que dijimos que el alcalde no podía hablar. ¿Se acuerdan? No sé si fue este lunes o la semana pasada. Me parece que fue la semana pasada. ¿La marcha cuándo fue? Me parece que fue el lunes, pero... ¿Se acuerdan que les dijimos que el alcalde no va a hablar? Que el alcalde no va a hablar. ¿Y por qué no va a hablar el alcalde? Porque estaba amenazado el alcalde. Pero no lo habían amenazado, pues los lobos, ¿se acuerda que les dijimos? Los Tonekiller, Chinekiller, Chonekiller, Chonekillers, y los choneros, sí. No, nada de eso. Lo amenazaban autoridades, situación que nunca jamás en la vida se vio eso. Eso ya lo sabemos que en Loja podemos morir tranquilos, ya lo vimos todo. Porque eso no se vio nunca jamás, jamás. Pues es la delincuencia la que amenaza. Sí, pero en Loja se dio, ya lo podemos contar. Otros lo contarán más todavía, de que en Loja eran las mismas autoridades que amenazaban a las autoridades. Empezaron amenazando a los candidatos. Tú no te vas de candidato, tú sí te vas. Es que era verdad. Tú no vas, tú sí vas. Vamos a hacer una contratación. Me trae cada uno 10 personas. De los confines de la tierra, ustedes me sacan 10 personas, me traen aquí. Y me las tomas lista. Eso no se vio nunca, pero nunca, jamás. Porque fíjense que en el correísmo era de todas maneras. Yo revisé un caso. ¿Qué hemos revisado tantos casos? No revisé un caso que en el MIES, que así se llamaba MIES antes. Ahora creo que tiene otro nombre que ni siquiera me acuerdo, por idiota. Pero antes se llamaba MDH, se llama ahora. Parece ya H2O. Así son fórmulas químicas imposibles de que uno pueda aprenderse. MDH. ¿Qué quiere decir? MD más de este hijo.
Segunda, deben ser

0: a la contraloría decía, no, y aquí está, ¿no? Mire el curso, se ha dado el curso, aquí está firmado por la directora, el director, sí, sí, no, no pasa nada, dale. Todo ese dinero se gastaba en transportes, se gastaba en sándwiches. Una vez vino una directora, dijeron, oye, tienes que firmar eso. No, yo no te firmo. No, yo no te firmo eso, es que eso no es verdad. No te firmo, te vas a tu casa. Me voy a mi casa. Pues siempre ha habido personas nobles, dignas, ¿no? Dignas por sobre todas las cosas. Y dijo esta mujer, yo no, me voy a mi casa, pero no te firmo eso. No te firmo eso. Es un latrocinio eso. Eso es una malversación de fondos. Eso es una picardía eso. Yo no te firmo, no te firmo. Ah, te vas a tu casa, se fue a su casa. Vino otra con más hambre, dijo, qué dignidad ni qué nada. Yo sí te firmo. ¿Dónde hay que firmar? ¿Dónde hay más que firmar? Más sándwiches que firmar. Pero lo que ustedes no la cranean es que por lo menos, lo que quiero decir es que robaban para darles sándwiches. Les pagaban al pasaje. Fíjense ustedes. O sea, de alguna manera eran filántropos, o sea, con plata ajena, como uno que yo conozco. Igualito, que donaba terrenos y tierras de lo mismo que se había robado. Tenían la misma escuela. Entonces estos les daban sándwiches, por eso decían los sándwiches. ¿Se acuerdan que solo los llamaban los sándwiches y los sándwiches y los sándwiches? Pero nadie se daba cuenta que eso era un acto de nobleza, de solidaridad frente a lo que está pasando ahora. Ahora es a la fuerza. No les dan un centavo, todo lo contrario, les quitan. Tienes que traerme 10. No, pero si no somos Maradona, Messi, 10 de brillos. No, 10, todo es 10. Me traes 10 de los confines de la tierra. Oye, pero si a veces ahí no hay ni transporte, no sé. Antes había una palabra fuerte que se utilizaba. Se decía, me traes... Obviamente no la voy a decir la palabra, pero le vamos a cambiar. Le vamos a decir, me traes del rabo del diablo. Ya se pueden imaginar qué era el diablo, el rabo del diablo. A mí me traes del rabo del diablo 10 personas. Me importa un comino que no hay. Traes en burro. Vea, señor político, porque no le quiero decir, no hay ni burros. Ya no hay burros. Están en la asamblea los burros, ya no hay, ya no hay burros. ¿Qué dijiste? No, digo que la gente inteligente, intelectual está en la asamblea y que los pobres burritos han desaparecido. Entonces no tenemos en qué, ya te dije, me traes 10 o te vas. Así es ahora. Buenos días, le escuchamos, adelante.
1: Freddy, ¿qué tal? Buenos días, Gonzalo Piña le saluda. Algo que a lo mejor también se está olvidando, a lo mejor no ha visto. Con esa decisión del gobierno nacional, ojo, del gobierno nacional que ya se hizo público a través de la ministra, por acá hay dos hitos que andan diciendo que gracias a las gestiones de ellos, gobernador y asambleísta Guevara, las fronteras se han reabierto. Cuando sabemos de que la anterior gobernadora, el actual gobernador, el asambleísta o los asambleístas poco nada hicieron anteriormente para que se reabran estas fronteras, más bien es la presión del pueblo a través obviamente de el anuncio de hacer marchas en plenos puentes la que obliga al gobierno nacional a tomar esta decisión, porque hoy en tiempo de pre-campaña y como todo se les permite, pues están haciendo y diciendo de todo. Claro, lo principal, las mentiras y más mentiras. Entonces el pueblo tiene que estar muy consciente de esta nueva mentira que se están, que se está dando ya por parte, reitero, del asambleísta Jorge Guevara, que ya públicamente lo ha dicho en sus redes sociales, que gracias a gestión de ellos, al diálogo mantenido con el gobernador y así por el estilo. En tiempo de pre-campaña, todo es posible. Y lo que usted dice sobre me traes 10 o 20, no hace mucho tiempo. No hace mucho tiempo para la posesión del mismo gobernador, se les exigió que vengan trayendo amigos desde los diferentes

0: cantones. Las mismas costumbres, las mismas mañas del gobierno de la década pasada, como se lo conoce, Freddy. Y otra a propósito, el Estadio Reina del Cisne, que se lo cuida con tanto cariño, con tanto esfuerzo, que se lo viene cuidando para los partidos de Libertad, que va de mal en peor a propósito, se lo ha alquilado para un espectáculo artístico de chicha. Y adivine quién está detrás de toda esta organización o quiénes lo traen. Casos y cosas de mi ciudad. Freddy, un gusto saludarlo. Buenos días.
1: Muy bien. Gracias, compañero. Y así como les iba contando. Y es necesario que algo cambie para que todo siga igual. A mí personalmente, hay una persona en la línea. Buenos días, les escuchamos. Adelante.
2: Muy buenos días, doctor Freddy Aponte. Buenos días a la ciudadanía de Loja, de la ciudad y provincia. Me saluda Mauricio Coronel Jiménez. Sí, mire, señor. Yo quiero felicitarlo a usted por ese análisis, que todas las mañanas lo escucho, pero esta vez por ese análisis que usted lo hace, ¿no? Es un análisis real. Pero claro, lamentablemente, todo se convierte en politiquería, ni siquiera es político. Los señores asambleístas, conjuntamente con el señor gobernador, ahora quieren abanderarse de esta, supuestamente, entre comillas, logro en abierto las fronteras. Mire qué ridículo. Realmente la gente de Loja, de la ciudad y provincia, es muy inteligente. No jueguen con la inteligencia de los lojanos. Hagan las cosas bien. No las hagan así. Yo admito que realmente el proceso electoral se avecina, que hay que hacer tantas cosas, pero no de esa manera. Hagan las cosas bien. Ganen con propuestas en el tema de la asamblea, fiscalicen, legislen. Pero no vengan a decir que ellos han hecho la gestión y que por eso se ha abierto la... Por Dios. Yo creo que, doctor Freddy, en este nuevo proceso electoral no podemos improvisar nuevamente. Lo que yo siempre he dicho, vamos no a votar, sino tenemos que elegir bien y decirles a los señores, con altísimo respeto, por supuesto, porque después vienen las represalias y tanta cosa, de que se dediquen a su trabajo, a hacer las cosas bien. Muchísimas gracias, doctor Freddy.
1: Cecil, yo creo que también tiene muchísima razón en lo que dice, ¿no? Pero la burla que le hicieron al pueblo bacareño, si quiere me regreso. O sea, primero le cierran 6 veces para decir, por nosotros que hacemos la gestión, lo abrimos. O sea, te metemos un garrotazo en la nuca y luego te damos la mano para que te levantes. Conociendo como conozco a la gente de la frontera, a esta gente que es exageradamente digna, nunca jamás tolerarán, permitirán y aceptarán una burla como la que usted dice, licenciado coronel. Y lo que dice Gonzalo, bien. No he sabido yo que sea tan vanagloriando, reivindicando ellos eso. Porque como la gente está ocupada en el fútbol y en las redes, a veces no se piensa, ¿no? Pues las personas que nos dedicamos a pensar de alguna manera, ah, bonita la cosa, como decía el querido amigo, ¿no? Lindo no. sea, lo cierran al y después yo hago la gestión para abrirlo. O sea, te perjudico, te inflijo un dolor. Y después nosotros te llevamos el remedio, la solución. Yo no creo que se hayan reivindicado a esta gente. Le garantizo que yo no creo. De mi parte no creo. Deben estar calladitos, muriéndose de la vergüenza. De que, como dice el amigo comerciante, gracias a la presión que ejercimos aquí, sin piedad, logramos, dice, que el puente se abra. Que ya nos habíamos acostumbrado a convivir con el puente cerrado. De hecho, no lo necesitábamos a estos. Pero no descuiden eso. Ah, o sea, primero te meto el garrotazo, te tumbo al suelo, te noqueo, yo sí te doy la mano para levantar. ¿En dónde se vio eso? Recuerden ustedes, analicen, revisen, ¿dónde se vio eso? Entonces otras personas con un mínimo de esencia deberían estar calladitos por ahí metidos. Porque son 6 meses del mismo gobierno. No es otro gobierno. No son otros ministros de gobierno, del interior. No es el mismo gobierno, los mismos ministros, los mismos asambleístas, mismos gobernadores que han estado. El gobernador ya tiene más de un mes, creo. Y eso no debió haber estado cerrado, ya digo yo. El primer día, 5 días, por alguna situación de limpieza, alguna cosa. Era demasiado, 5 días. Y nada más. Pero se la pegaron 6 meses. Que como dice el comerciante, si no ejercemos presión, y como dicen ustedes, si no viene la campaña, que ya le dijimos al alcalde, señor alcalde, no se preocupe. Cuando venga, cuando se aproxime la campaña, ya le van a abrir, verá. No se preocupe también. Y ustedes seguramente les van a dar vuelta. Porque habrá gente ingenua que diga, ay, gracias a que nos abrieron a ustedes que trabajan por nosotros. Primero les cierran 6 meses y después dicen, nosotros vamos a hacer la gestión para abrirles. Si nunca debió haberse cerrado. ¿A dónde está la gestión? Solo digan, ¿dónde está la gestión? Una gestión que dura 6 meses. La justicia que tarda no es justicia. Así que no se hagan, hombre, los payasos, no queden en ridículo, porque si siguen haciendo eso, si lo siguen diciendo, entonces nosotros también. Si ustedes siguen diciendo mentiras, nosotros seguiremos diciendo verdades. Como decía, a mí me gusta mucho la comedia, ¿no? Y eso es mi distracción ahora. Un poco de comedia, de películas, alguna cosita de repente se lee. Ya no hay tiempo, de verdad ya no hay tiempo, ya no es como antes. Uno siempre dice, ya no es como antes. Todo le echa, uno se cubre en el pasado, ¿no? Antes sí. Ahora no. Pasa el tiempo, después dice que este presente, bueno, amenaza con ser pasado, ¿no? Entonces dice, antes sí, ahora no. Y sí lo he visto, pues, a este Villarroel, yo sí lo he visto, pues, en algunas comedias. Ni siquiera sé cómo es su nombre, por idiota. Está de candidato. De candidato por ADN, Fernando Villarreal en Guayaquil. Otra vez todos los payasos, todos los cómicos, todo lo que, la vulgaridad que ustedes no pueden imaginar. Yo le echo la culpa, regálame, Cari, 30 segundos, porque yo lo inculpo a Maguad. Dice que Maguad comenzó metiéndolo a Rolando Vera. Desde ahí se dañó todo esto. Ahora todos son los que están en la pantalla, los que hacen estas ridiculeces. Pero de ese tema, ojalá que me permita hablar esta eminencia, este gran amigo que vamos a hablar del tema eminentemente político. Enseguida regresamos, vamos a la publicidad.
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15: 7:20 y saludamos la presencia del doctor Gabriel García. Él es director de la Izquierda Democrática. Pero, doctor, antes de entrar al tema más partidista, ¿qué tal eso, no? 6 meses le cerraron el puente al pueblo macareño, al pueblo lojano. y luego van, abren y dicen gracias a nosotros. Es una situación bien sui generis, por decirlo menos, ¿no? Buenos días, doctor.

0: Doctor, lo escuchamos.
1: Buenos días, Freddy. Gracias por esta oportunidad de poderlo saludar a usted, saludar al pueblo de Loja. Es grave no solo el hecho del cierre, ¿no? Es grave el hecho de que nos estamos acostumbrando a estas formas de gobierno, a estas formas de gobierno que realmente se centralizan en decisiones de pocas personas en Quito, vistas las acciones solamente desde una perspectiva. Ya nadie se preocupa, por ejemplo, no solo del cierre del puente, por ejemplo, de hablar de un tratado de comercio binacional con el Perú, que debería ser la vida para la frontera, ¿no? Ya nadie ni siquiera lo plantea la posibilidad de libre tránsito de personas y de mercaderías a través de la frontera, que es la gran potencialidad de la provincia de Loja. Ayer, hablando justamente con amigos de Macareños, les decía, ¿qué pasaría si en Guayaquil se cierra el puerto? ¿Cómo reaccionaría Guayaquil si le cerraran el puerto? Acá se cierra la frontera y no pasa absolutamente nada. Creo que hay que volver a pensar, Loja, hay que volver a pensarnos con dignidad, con mucha dignidad. Creo que el concepto de dignidad lojana hay que retomarlo. No podemos acostumbrarnos a estos tratos, a esperar dádivas. Loja no, como decía el obispo Refrío, no debe conocer la geometría de la rodilla doblada, y esta es una cosa muy seria, y creo que aquí los medios de comunicación pueden tener, sin miedo, un papel muy importante en volver a construir una voz de dignidad para la provincia.
0: Sí, ya no quisiera adicionar nada más, porque además lo hemos dicho ya antes, o sea, nos golpean y después van a reivindicarse, ¿no? Los verdugos, los agresores. Es un nivel, lo que usted dice, de que vale la pena tomarlo en consideración. Nos estamos acostumbrando a vivir en la indignidad, doctor. ¿Eso quiso decir usted?
1: Exactamente. Nos estamos acostumbrando a vivir de manera indigna, y Loja no merece eso. Loja y el futuro de Loja se va a construir en base de su propia dignidad. Usted ya me dirá que dale la burra al trigo. Yo siempre he hablado del gobierno federal de Loja por esa misma razón, por la razón de que sea un gobierno de dignidad, donde los lojanos tengamos capacidad de decidir sobre nuestro futuro, ¿no?
0: Y no, perdóneme, era un tema técnico. No,
1: tranquilo.
0: Tiene que haber una salida, doctor, la salida, y yo veo que en las urnas no lo es.
1: La salida siempre será política, ¿no? Fíjese usted, aunque esté en otra orilla ideológica conmigo, el abogado Nebot. Cuando el abogado Nebot toma la alcaldía de Guayaquil, lo primero que hace es convocar un plebiscito sobre la autonomía de Guayaquil. Y ese plebiscito lo que tuvo es efecto político. No es que Guayaquil se iba a separar de la patria, ni que Guayaquil iba a ser otra norma, ¿no? Y retoman con mucha fuerza el lema de Guayaquil independiente. Pero lo que hace es poner un golpe político sobre la mesa y decir, miren, a Guayaquil hay que tratarlo con dignidad. Y a partir de allí no le faltan los recursos, y le permite hacer obra, y Guayaquil progresa, y Guayaquil avanza, ¿no? Pero pone un golpe político sobre la mesa, hablando de la dignidad del pueblo guayaquileño. Yo creo que en el caso de Loja también tenemos que buscar un golpe político, donde se le hable seriamente al gobierno, miren, esta es una región importantísima para la patria, que a lo largo de la historia ha sido cercenada y ha sido maltratada, a lo largo de la historia. Ya con la ley de división territorial de 1871 se nos quitó la parte baja de la provincia del Oro, hasta Santa Rosa era la provincia de Loja. Luego se cercenó la parte del oriente, es decir, era una región que realmente enfocaba la Amazonía, la sierra y la costa. Eso era Loja en el gobierno federal de Carrión Pinzano. Y luego se la fue cercenando poco a poco y se la fue postrando a este nivel de indignidad que vemos ahora.
0: Está clarísimo. Sí, pero solo para cerrar, en serio. Estamos hablando de Nebot, lo cual quiere decir que no es que es un superhombre, pero en todo caso es ser un hombre formado, con liderazgo, que no, pues es que venían los ministros y les ponían la alfombra roja y el tremendo montón de carpetas para que les dé trabajo primero a mi familia, a mis amigos y todo eso, y les entregaba Loja. Entonces son hombres dignos, otro nivel, otra formación, otro liderazgo, doctor.
1: Es decir, es una cuestión de liderazgo, pero también de ética, ¿no? De saber que claro, se tiene que tomar el poder para las cuestiones sublimes de la vida, para poder guiar a la gente, ¿no? A veces la política se reduce a los negocios, y allí hay un problema terrible, ¿no? Hay un problema terrible porque cuando el administrador de la cosa pública ya no la ve como la función de servicio para la gente, la ve como una forma de enriquecimiento, esa reducción de la política trae este tipo de consecuencias, ¿no? Esta reducción de la política de verla solamente como una fuente de ingreso financiero, lleva a que al final los pueblos sean tratados indignamente, porque la gente de Loja no es indigna. La gente de Loja trabaja, trabaja duramente, se levanta, la gente de Loja se esfuerza muchísimo, de la mañana a la noche, pero se la trata de manera no digna.
0: Ya, está clarísimo, hay que establecer esa diferencia. Entonces, por eso es que deberíamos llegar con gente capaz, con gente proba, con gente digna, por sobre todas las cosas, no con lacayos. No lacayos de turno, de todo gobierno. No. Eso es lo que nos ha hecho daño y por eso que tenemos como 30 años de retraso en Loja. Ahí está la evidencia. Y la gente no lo quiere entender. Buenos días, hay una llamada, doctor, rapidísimo, por favor. Buenos días, le escuchamos. Adelante.
2: Muy buenos días, doctor Aponte. ¿Cómo le va? Le saluda Danilo. Quería mandarle un cordial saludo al doctor...
0: Gabriel García,
2: sí. Exactamente, que es un hombre muy, muy preparado, o sea, tiene bastante ciencia, conocimiento para dirigir un partido tan prestigioso como el de la Izquierda Democrática.
0: Muy bien, muchas gracias. Lo querían saludar nada más, doctor.
1: Muchas gracias. No sé si sea tan cierto lo que dice el señor Lara. Muchísimas gracias.
0: Sí, pero no, pues eso lo tenemos acá también, doctor. Siempre le he pedido que nos ayude un poco también a fomentar, a estimular, porque estamos rodeados de estos desórdenes políticos, ¿no?, que nacen en las urnas. Doctor, nace esto en las urnas, nace por el odio, por la venganza, nace por eso. Nosotros teníamos, yo le voy a decir, digo nosotros, porque hubo mucha gente. Ayer nomás lo dijo el economista Osvaldo Borneo en una entrevista aquí conmigo. Dijo, yo voté por Noboa, pero por temor a que venga el correísmo, a que siga el correísmo, es decir, por odio al correísmo, lo terminó diciendo. Y digo nosotros porque muchos nos pasaba lo mismo, teníamos miedo. Un poco miedo. El miedo tiene que ver un poco con, a veces, con el odio, así, no tiene miedo, obviamente, y no, pero no pegamos una.
1: Lo que pasa es que a veces también la gente confunde sus papeles, ¿no? Como es bonito hablar con usted, hablemos con una parábola. El domingo de Ramos, cuando nuestro Señor Jesucristo entraba sobre Belén, lo hizo sobre un burrito, acuérdese usted.
0: Dice sabanero.
1: La gente aplaudía y la gente levantaba palmas y la gente viviaba porque entraba nuestro Señor Jesucristo a Belén. Pero el burrito para sí pensaba, ¿cuánto me quiere la gente?
0: Claro.
1: Qué bonito, cuánto me aclama la gente, ¿no? Entonces a veces pasa... O sea,
0: el burro creía que los aplausos eran para él, para el burro.
1: Claro, y no sabía que había una causa mayor, causa superior, que era la que movía esos aplausos, ¿no? Entonces, cuando se confunde estas cosas, se llega a niveles de no entender la realidad, no entender la realidad de lo que pasó en ese momento. En ese momento el país ciertamente quería terminar con una forma de gobierno que no le agradaba, que le parecía abusiva, que le parecía cansina, que le parecía que no era el rumbo adecuado del país, y escogió otra opción. Pero la otra opción fue escogida no porque sea la mejor, sino porque era una forma de acabar con la anterior forma de gobierno.
0: Exactamente.
1: Pero aquí pasa lo del burrito de Belén. Lo del burrito de Belén
0: se confunden los roles. Pero es brillante ese pasaje bíblico. Claro, entonces ellos creyeron que habíamos votado por ellos porque son asambleístas probos, inteligentes, preparados, formados, y que el gobierno también era lo mejor. Y no reconocían que solo era un proceso.
1: Un proceso, efectivamente. Pero bueno, es un proceso en el que no hay que zanjar, y siempre tendrá sus altos y sus bajos, ¿no? Y siempre la gente que llega al poder tratará de permanecer en el poder. Y yo creo que es cuestión de seguirse organizando. Ha habido una arremetida muy fuerte contra los partidos políticos. Todos los gobiernos que tienen un cierto tinte autoritario normalmente tienden a atacar el sistema de partidos políticos. Durante el gobierno del presidente Correa.
0: ¿Por qué? Porque es el vehículo.
1: Para que la oposición se organice, ¿verdad? Si usted destruye el vehículo para que la oposición se organice, destruye la forma de la oposición. Entonces, todos los gobiernos de tinte autoritario van a tratar de debilitar al sistema de partidos políticos. Y claro, se aprovechan de ciertas falencias que evidentemente tienen los partidos políticos, de falencias muy serias que tienen los partidos políticos, incluso falencias éticas que ciertamente tienen los
0: organizacionales, en realidad.
1: Organizacionales también, claro. Pero creo que sobre todo éticas, porque a veces los liderazgos en los partidos políticos tampoco se hacen con ética, ¿no? Se hacen con una visión muy sesgada y muy pequeña de pequeñísimos intereses personales por encima de los intereses colectivos. Pero siempre los gobiernos de tinte autoritario van a tratar de quitarse de encima el régimen de partidos políticos para tratar de estar solos en la cancha, ¿no? Acuérdese usted, no hay dictadura en el mundo que permita la organización de partidos de oposición.
0: No existe.
1: Nunca ha existido nunca existirá. Y frente a eso, lo único que queda siempre es la organización popular. Tratar primero de entender el momento que se está viviendo, comprender fehacientemente el momento que se está viviendo, y a partir de eso empezar a construir organización popular. Organización popular que a veces tiene que ir más allá de lo ideológico, porque hay un bien que está mucho más allá de lo ideológico, que es la pervivencia de la propia democracia, el enraizamiento de la propia democracia en la vida cotidiana de la gente.
0: Usted está diciendo que el pueblo es como un ejército. Un ejército que tiene que sublevarse, que tiene que levantarse, que tiene que defender su democracia.
1: Defender su democracia es defenderse él mismo.
0: Exacto.
1: Defender su democracia es defenderse él mismo. Cuando usted defiende la democracia, defiende la posibilidad de decidir sobre su futuro, defiende la posibilidad de decidir sobre sus recursos, defiende la posibilidad de defender su educación, de defender su salud. Es decir, la defensa de la democracia es la propia defensa del pueblo. Es el hecho de organizarse como pueblo para evitar los abusos.
0: Ya, ahora, doctor, se repitió la historia del correísmo, de eliminar partidos políticos, de castigarlos, de sancionarlos, porque y dejan en evidencia que no hay tal división de poderes, ¿no? Porque el poder electoral, llamémosle así, porque es su poder, está subordinado al poder ejecutivo, tal cual la justicia.
1: Efectivamente, y eso es gravísimo para la democracia. O sea, causa daños muy serios al sistema democrático, porque puede ir bien en una elección para un determinado sector, pero le están haciendo un daño profundísimo al sistema democrático. Están enseñando a los jóvenes con hechos de que lo que importa no es respetar la estructura de la democracia, sino que lo que importa es el poder, que lo que importa es mantenerse en el poder, cueste lo que cueste, que lo que importa es ejercer el poder desde una visión, equivocada o no, no vamos a hablar sobre la visión, equivocada o no, pero están diciendo con hechos que lo importante es mantenerse en el poder, y eso es todo lo contrario a la democracia. En democracia lo importante es saber escuchar a la gente, lo importante es obedecer el clamor popular. En democracia se supone que es el pueblo el que manda, no el que está arriba. El que está arriba es un empleado de la gente, es un servidor de la gente, pero con ese tipo de actitudes se está despreciando justamente los valores profundos de la democracia.
0: ¿Por qué cree usted que claudican todos? Al final sucumben a la vanidad del poder.
1: Las mieles del poder, ¿no? Es muy atractivo el poder desde toda perspectiva, donde usted siempre va a estar lisonjeado, siempre va a estar halagado. El cuento del rey desnudo, ¿se acuerda usted
0: del famoso cuento del rey desnudo? Siempre lo menciono aquí, evocando.
1: Los adulones, los cortesanos que cierran al gobernante y no le permiten ver la realidad, porque hay una especie de cortesanos que tienen pequeñitos intereses de defender pequeñitas cosas, ¿no? Cosas miserables a veces, que ni siquiera vale la pena mencionarlas, pero que por mantener esas cosas miserables encierran a los gobernantes, los omnibulan y no los dejan entender que hay una realidad que está más allá de sus pequeños intereses.
0: Este gobierno no fue diferente al anterior, a los anteriores, ¿no? A lo que justamente queríamos erradicar. No ha sido diferente.
1: Pero puede ser un camino para cambiar, ¿no? Yo creo que también puede proporcionarnos una fuente de reflexión.
0: Ya.
1: Una fuente de reflexión, porque
0: un llamado.
1: El pueblo ecuatoriano está constatando que más allá de las supuestas ideologías, en el fondo, lo que prima son las personas. y que hay que saber escoger muy bien a las personas, porque las personas pueden pensar de una forma o de otra, pero hay que entender la psicología de esas personas el momento de votar. Hay que saber con qué tipo de personas nos estemos enfrentando, qué tipos de personas y qué tipo de intereses son los que mueven a estas personas. Yo creo que hay que tratar de sacar de lecciones de eso, porque esto pasará, como han pasado otras cosas en la historia republicana. Pasará, pero si no sacamos lecciones de estos desastres, de nada nos habrá servido. Es decir, tenemos que tratar de entender que la democracia implica muchísima responsabilidad popular, que implica muchísima formación. Los mismos partidos políticos tenemos que tomarnos muchísimo más en serio la formación ideológica de nuestros cuadros, aunque eso es harto complejo, ¿no? Porque la gente, desde que llega a los partidos políticos, ya llega con la idea de conseguir un liderazgo, de ejercer el poder. Pero hay que luchar denodadamente por eso, hay que luchar todos los días, tratar de sacar lecciones de la historia democrática. Esto no es nuevo, ni es nuevo en el país. Ya el mismo Platón siempre advirtió que el riesgo de la democracia es la demagogia, que él decía que hay solamente tres formas de gobierno. Él decía que solamente puede haber una monarquía, que si tenemos suerte el monarca saldrá bueno y viviremos felices, pero si no tenemos suerte se convertirá en un tirano. La segunda forma de gobierno para él era la aristocracia, es decir, juntar un poco de gente inteligente, noble, que nos gobierne en nombre de todos.
0: Los mejores.
1: Los mejores, pero ese también corre el riesgo de que esa gente se dañe y se convierta en una oligarquía, que deje de ser una aristocracia y se convierta en una oligarquía. Y señalaba que el otro camino es la democracia, pero el riesgo de la democracia es la demagogia, el hecho de dejarnos llevar por estas ofertas vanas, insensatas, impensadas.
0: Porque justamente ahí entran no necesariamente los mejores, sino los más simpáticos, los más alhajas con el pueblo, los que mienten más fácilmente.
1: Esta es una cosa grave del ser humano, ¿no? Hay un libro fundamental que es la trilogía de Auschwitz de Primo Levi. Primo Levi fue un científico turinés que cayó en los campos de concentración, era judío, cayó en los campos de concentración el último año de la guerra, y cuando fue a Auschwitz ya él presenció los terrores de Auschwitz, y él dice una cosa terrible allí.
0: Horrores.
1: Horrores y terrores. Dice Primo Levi que la gente que sobrevivió a Auschwitz no necesariamente fue la gente más noble, fue la gente que más pudo sacar a flote sus instintos de supervivencia, que a veces implicaban pasar por encima del otro. Es decir, él acusa a los nazis de que lo que hicieron con los judíos en los campos de concentración es quitarles su capacidad humana y volverlos animales, volverlos a su instinto de conservación más básico. Y en política a veces pasa lo mismo, es decir, la gente no permite que aflore su mejor ser, su mejor forma de ser, y deja que aflore su peor forma de ser, con una ambición desmedida por el poder.
0: Claro, visceral, superficial, fácil.
1: Fácil.
0: Ese es el problema. A eso le tenían miedo estos filósofos que usted los ha invocado ahora mismo. Pues decían ellos que esta democracia, desde aquel entonces, ya no era el mejor sistema de gobierno.
1: El problema es que la humanidad no ha podido inventar otro sistema de gobierno. Hasta el momento es lo mejor que tenemos, ¿no? No hemos podido inventar una cosa mejor que la democracia, es lo mejor que hemos podido hacer.
0: Sí.
1: Y hasta que no tengamos otra forma, hasta que el ser humano no se le ocurra otra forma, tendremos que trabajar para mejorarla.
0: Claro, tal cual, doctor, tal cual, efectivamente. Pero ni la educación, verá usted, que es un académico, es un educador, incluso dicen que la misma educación y la iglesia a veces conspiran incluso contra esta rebelión de las masas para un poco alcanzar niveles que, es decir, porque nos preparan, ¿no? Porque nos preparan un poco para aceptar todo, para obedecer todo, para tener un procedimiento de disciplina, de obediencia, y que no, por eso no nos rebelamos.
1: Es que a veces la educación no se deja de usar como fin en sí mismo. Y empieza a ser instrumento, y más que de educación, de adoctrinamiento.
0: Exactamente.
1: La semana pasada revisaba un texto escolar sobre una materia que se llama ciudadanía, educación para la ciudadanía. Y yo pensaba, y ciertamente Al principio de ese texto había partes de esto, de la historia de la democracia, de cómo se fundaron, de los griegos, pero luego en el medio del texto, cuando el texto se vuelve más interesante, ya se le metía un sesgo ideológico muy fuerte, donde se ponía a ciertos filósofos en ese libro. Me parece que se citaba un filósofo que yo no lo había oído en mi vida, de Kurdistán o de algún país de por allí, que inventaba una forma de socialismo de no sé cuánto y que había que seguirlo a ese filósofo, y eso se les enseñaba a los niños. Es decir, cuando la educación deja de ser herramienta para la liberación del pensamiento humano, herramienta para la libertad, y se convierte en una herramienta de adoctrinamiento, pues usted agrava todavía más los problemas de la democracia. La educación debería estar enfocada siempre en el pensamiento libre de la gente, en la formación del albedrío humano, en la formación de las raíces que nos hacen humanas. Los griegos le decían a esto la paideía, es abonar la esencia de lo que nos hace humano. Pero cuando se llega al poder, a veces se pretende que la educación sea una fuente de adoctrinamiento y de culto al supremo líder, ¿verdad? Hay que hacerle culto al supremo líder.
0: Tal cual la iglesia.
1: La iglesia, yo creo que al contrario, fíjese usted, es una cuestión humana mucho más interesante, porque usted a la iglesia puede renunciar en cualquier momento. En cualquier momento usted reflexiona y dice: renuncio ahora. Pero en cambio la imposición del Estado, la imposición ideológica que le hace ante el Estado, no es renunciable. Claro. Porque al niño usted lo somete obligatoriamente.
0: Ya lo moldeó.
1: Lo moldeó. Claro. Lo moldeó. Es mucho más grave. Claro. Es mucho más grave. El tema de la religión siempre será un tema íntimamente humano.
0: Sí, pues,
1: íntimamente humano, al que usted puede renunciar en cualquier momento de la vida.
0: ¿Cuántos no incurren en ese fanatismo?
1: Por supuesto, ¿no? Por supuesto. Claro. Todo fanatismo es malo, ¿no? Y yo creo que la vida espiritual siempre será buena, entender la vida espiritual. No,
0: pero eso es otro nivel. Eso es otro nivel de la iglesia.
1: Por supuesto.
0: Totalmente diferente.
1: Y la iglesia como institución humana,
0: claro.
1: No como institución divina. Claro. En cuanto a institución humana, tendrá siempre gente que puede cometer errores.
0: Ya.
1: Pero el problema de la educación es mucho más grave, mucho más serio. Mucho más serio.
0: Mucho más serio. Mucho más grave. O sea, nosotros creemos hasta el día de hoy que educarnos es ir disciplinadamente a la escuela, al colegio, sacar buenas notas, a la universidad, sacar un buen título para tenerlo colgado en la pared. Abreviemos, por favor, si es tan gentil. Buenos días, lo escuchamos. Adelante. Ah, ya cortó. Se retiró. Bueno, no tuvo paciencia. Doctor, siempre nos queda corto el tiempo con usted. Y no me van a perdonar, pues que no pregunte. A ver, está la misma persona, está en la línea. Abreviemos, por favor. Buenos días, lo escuchamos. Adelante. Hable, por favor, lo estamos saludando. Buenos días. Sí, su internet es cero. Es cero, Polito, cero. Y nosotros le revisamos acá, pues es que es verdad, ahora se ve así, ¿no? Entonces, bueno, no más llamadas, más bien, para dejarle a usted, doctor, que nos diga, ¿qué pasó con su partido político, la ID? Achifamosa, se caracterizaba por gente intelectual, preparada, buena, capacitada.
1: Ha sufrido una serie de tropiezos y que realmente le han impedido organizarse adecuadamente. Ya finalmente, cuando se llegó a conseguir que haya un nuevo presidente nacional, que es Marcos Dueñas, donde ya hubo una cierta un cierto consenso, esa presidencia nacional no se logró inscribir ante el Consejo Nacional Electoral. Y el partido como que vivía una bicefalía entre la presidencia en funciones y el presidente electo democráticamente dentro de la organización política. Eso llevó a que el partido programe unas elecciones internas unificadas a nivel nacional. Para esas elecciones internas unificadas a nivel nacional se designaron colegios electorales, en el caso de la provincia de Loja. Para designar esos colegios electorales se nos decía que tienen que haber 35 miembros en una asamblea. Hubo 70 miembros en una asamblea de Zoom de la provincia de Loja para elegir esos miembros de los colegios electorales. Y el Consejo Nacional Electoral, un par de horas antes del momento de la elección interna, de las elecciones primarias, dijo que en la provincia de Loja no iba a dar acompañamiento a esas elecciones primarias porque en su criterio no cumplían con esto que dice la ley. En su criterio, ¿no? Pero ya no daba tiempo para cambiar las elecciones internas del partido y por lo tanto nos dejaban fuera de juego. De todas maneras, como el partido es un partido fuerte, porque es un partido ideológico, y teníamos algunas candidaturas interesantes, hemos procurado hacer alianzas en algunos cantones, como Catamayo, como Macará, como Zapotillo, para que la gente del partido pueda presentarse a las elecciones en alianza con otras organizaciones políticas.
0: ¿Y les sirve o no?
1: No sé,
0: hablando
1: en qué sentido.
0: Desde el punto de vista formal de
1: del 5% y esas
0: exactamente.
1: Cosas.
0: Exactamente.
1: No lo sé si nos dejarán al final inscribir las alianzas, porque es otro riesgo que corremos, ¿no? Si nos dejan inscribir las alianzas, esos votos servirán como la mitad, como el 50% de los votos para Izquierda Democrática y el otro 50% será para la otra organización política. Es decir, sí, efectivamente el partido corre un serísimo riesgo de desaparecer si no cumple el 5%, y sería una pena que un partido ideológico como Izquierda Democrática desaparezca, pero si desaparece en gran parte será por la culpa de su propia dirigencia.
0: De sus propios huestes, está bien, doctor, pero solo que les queda un consuelo, quizá no son los únicos que van a desaparecer. Que están desapareciendo.
1: Es decir, no es un consuelo, diría yo, porque es lo que habíamos hablado al principio, no es el riesgo que está corriendo la democracia de desestructurar su sistema de partidos políticos. No hay un sistema democrático que sea viable si no tiene un sistema de partidos políticos fuerte. Ese es el verdadero riesgo.
0: Claro.
1: ¿No? A veces las organizaciones políticas pueden surgir y desaparecer, en eso no hay problema. A lo largo de la vida republicana lo hemos visto, ¿no? Cuando estuvo García Moreno, dejó fundando un partido conservador que duró más de 100 años, Alfaro creó un liberalismo muy fuerte en el país que duró también muchísimo tiempo. Han habido otras organizaciones más de corte ideológico como el Partido Socialista, que se apresta a cumplir 100 años de historia política en el... no sé si va a cumplir o ya cumplió 100 años de historia política en el Ecuador, ¿no?
0: Un poquito menos, 98 creo.
1: Están por cumplir el centenario. Sí, otros partidos como en la derecha, el Partido Social Cristiano, que está a punto de cumplir 60 años, pero que lastimosamente también para un poco más de 60 años incluso, porque sale en el 56.
0: El Partido Social Cristiano.
1: Claro.
0: Sale sí, con Camilo Ponce.
1: Con Camilo Ponce Enríquez, ya. ¿No? La Izquierda Democrática, que tiene también cerca de 50 años. Es decir, los partidos de corte ideológico son los que normalmente perviven más en el tiempo, porque hay un sistema de ideas que es lo que aglutina a la gente atrás. Y es una pena que estos partidos de corte ideológico desaparezcan. Los partidos de corte populista normalmente, como decía el propio Rodrigo Borja, llevan el germen de su destrucción dentro de ellos mismos, porque al acabarse el líder se acaba el partido.
0: Exacto.
1: Pero la democracia sí corre riesgo cuando los partidos de corte ideológico, es decir, de aquellas personas que tienen una visión de cómo administrar el Estado de una determinada manera, desaparecen, es la democracia la que está en riesgo.
0: ¿Y qué los puede relevar? ¿Quién los va a...?
1: Pues esa es la pena, ¿no? Porque seguramente serán...
0: ¿El populismo?
1: Sí, serán relevados por los partidos de corte populista, ¿no? Estamos afrontándonos a momentos duros. Yo venía en el carro y lo escuchaba, que la gente no tiene mucho tiempo para leer, para informarse. Bueno, no es una cosa nueva, yo creo que ha sido una cosa de siempre. Siempre ha sido una pequeña élite la que trata de formarse más, pero esa élite siempre ha sido comprometida con la educación. Ahora veo que ese compromiso más bien es el que se está rompiendo. Y cuando no hay una formación fuerte, pues usted tiene gente que es víctima del populismo, que puede ser víctima muy fuerte del populismo.
0: Yo le tengo terror. Yo soy antagónico por naturaleza al populismo. Es aberrante.
1: Por supuesto.
0: Es destructor de las sociedades.
1: Por supuesto. No. Y miren, no es una cuestión, no es un mal de la democracia ecuatoriana, es un mal de la democracia en el mundo, alrededor del mundo. Todas las democracias pasan permanentemente amenazadas por el germen del populismo. Y hay que estar profundamente alertas para evitar esto. Yo creo que hay que seguir trabajando, no hay que ser pesimistas. No tenemos otro sistema mejor que la democracia y por lo tanto hay que defenderlo. Pero hay que defenderlo en su raíz. Hay que defenderlo con tertulias como esta, hablando de las cosas en profundidad, hablando de las cosas que se tienen que hacer, hablando de los riesgos que la gente corre con este tipo de acciones.
0: Y mire usted lo que ocurrió en Loja. Yo no sé si es la única provincia, y si no, la más acentuada, donde nunca jamás tampoco se vio que se les ordenaba a los candidatos, tú no vas, pero le ordenaba no el dirigente de su partido, sino otro dirigente. Le decía, tú no vas. Y al otro le decía, en cambio, tú vienes con nosotros. Eso no se vio nunca jamás en la historia Creo que de la democracia, doctor.
1: Ni siquiera en los regímenes feudales, ¿no? Ni en el feudalismo más profundo.
0: No se vio eso, ¿no?
1: Como un régimen de haciendas. En Loja ni siquiera los regímenes de haciendas tenían ese tipo de cosas. Había un respeto profundo, ¿no?, por la persona, por el ser humano. Peor en una cuestión tan delicada como la política, con intervención abierta de unas organizaciones políticas sobre otras, con decisiones de unas organizaciones políticas sobre otras. Yo creo que esas formas bajas de política tienen que ser efectivamente castigadas.
0: Y doctor, pero hablábamos, verá, querido doctor, ahí sí nos estamos debiendo, porque hablábamos de que en Loja hay gente digna, y obedecer eso, actuar así, es ser indigno. Eso es ser un indigno, que vengan, que me ordenen. No, tú no vas, entonces no voy. En cambio, tú sí vas, pero vas con nosotros. Sí, pero yo no soy de ustedes. No, tú vas con nosotros. Porque si no, de la amenaza judicial, ¿a qué niveles llegamos? Por eso le decía, doctor, que es una quimera eso de decir la independencia de los poderes. ¿Cómo puede imaginar usted que un dirigente político garantice al otro la impunidad?
1: Fíjese que empezamos esta entrevista con la dignidad y volvemos al tema de la dignidad humana.
0: Es que, ¿no?, es imposible prescindir.
1: Decía Immanuel Kant que hay un imperativo que debe ser categórico, decía, que debe imperar en toda acción humana, y es el respeto a la dignidad humana. Y en política, el respeto a la dignidad humana tiene que ser empezar por el propio respeto a mi propia dignidad. Los dirigentes políticos deberían luchar fehacientemente por respetar y hacer respetar su propia dignidad humana. Caer en estos niveles de indignidad, de volverse vasallos, de volverse siervos de su señor, es realmente penoso, triste, y más que penoso y triste, es una puñalada certera sobre la democracia. Cuando los dirigentes no son dignos, cuando pierden su propia dignidad, cuando por unas migajas de poder o cuando por temor se arrodillan, el que sufre es el pueblo, y las consecuencias se ven en el futuro.
0: Por una simple y llana razón, ese es el legado, ese es el ejemplo, ese es el precedente.
1: Montalvo decía una sentencia, Montalvo, que era tan fuerte, ¿no? Él tenía una sentencia que debería ser guía, ¿no? Montalvo decía: me muero de hambre, pero no me humillo. Seré cadáver, pero no gusano.
0: Claro, lo aprendió de Diógenes. ¿Se acuerda de Diógenes? Oye, Diógenes, pues si vos puedes estar en el palacio con todo eso. Sí, pero prefiero comer hierbas y no ser un vasallo en el palacio. Era lo mismo, es verdad.
1: Pero nos faltan más Montalvos, ¿no?
0: No, nos faltan muchos.
1: Nos faltan más Montalvos.
0: De hecho, la tierra aquí no parió mucho más. No se gestaron más Montalvos, gente digna. Por eso le decía, doctor, tan indigno es estas personas que nosotros vivos crecimos. Fíjese usted, crecimos viendo tirar alfombras rojas a los ministros por Loja, por todo, y todo era para ellos. Pero nos hacían creer el cuento de que era para prosperar. Y usted ve que Loja, ciudad, cantón nomás, no tiene agua. Llueve todos los días, pero no hay agua. Las calles, los barrios periféricos no tienen servicios básicos. La provincia, usted la ve, cómo sobrevive por su propia cuenta, en un estado de resiliencia natural que lo han creado para no hacerse lío con nadie.
1: Sin esperanza.
0: Sin esperanza.
1: Sin esperanza, porque ya nadie se cree que pueda ser posible un cambio importante para lo que hemos perdido la esperanza. Y eso produce la migración. Yo veo con tristeza como muchos de nuestros jóvenes lo único que piensan es formarse de la mejor manera, pero no para quedarse, sino para irse. Muchos de nuestros jóvenes dicen: ¿y qué me espera acá? Y a veces converso con padres de familia y dicen: ¿y qué les espera acá? ¿Qué futuro tiene acá? Hemos perdido la esperanza, y eso es grave. Yo creo que Loja tiene muchísimo potencial y podríamos hacer mucho, pero hay una desesperanza profunda en la gente.
0: Yo creo que hace falta esa rebelión de las masas que hablaba Ortega y Gasset, ¿no? Es fundamental.
1: Que
0: ¿no?
1: tiene que ser una rebelión principalmente intelectual, y tiene que ser una rebelión primero de las dirigencias, ¿no? Entender en el camino de indignidad que han caído y que llevan a la propia provincia. Entender que eso no los va a llevar a ninguna parte, que en el fondo, cuando la historia hable de ellos, van a hablar como lo que son, como personas indignas, como personas que no hicieron lo que tenían que hacer. Y eso debería causarles pánico, ¿no? Hemos hablado de los grandes filósofos, hemos hablado de Platón, hemos hablado de Sócrates, de Diógenes, y creo que ellos deben, si es que existe un cielo, que estoy seguro que existe, deberán estar complacidos de ver que su vida trascendió, que su vida trascendió, ¿no? Y esta gente debe entender cómo van a trascender por ese camino de indignidad, de servilismo, de vasallaje, o van a trascender tratando de hacer que este pueblo realmente progrese.
0: Claro, hay que nos faltaba decir de lo de usted, es que el pueblo no tiene que levantarse incluso solo por hambre. Fíjese, no solo por hambre, sino cuando se ha despertado en el ser humano la pasión por defender los valores más inmanentes al ser humano.
1: ¿Se acuerda usted de esa famosa entrevista de Carlos Julio Arosemena cuando

0: Agradecido. Disculpará, nada más de vez en cuando lo molestamos para hacer una entrevista diferida, ¿no? De la vulgaridad que caracteriza a veces a la cotidianidad. El político, no hay cómo hablar de este tipo de cosas, es un imposible. Usted siempre me ha recriminado de que cómo a veces no los paramos en público, de tan mal a veces que se habla, incluso que ni el mismo idioma, el lenguaje castellano, no lo pueden hacer, pero nunca topamos estos temas como los que tratamos con usted. Puede ser que algo hayamos conseguido, doctor.
1: Ojalá.
0: Muy agradecido, doctor.
1: Yo le agradezco muchísimo, Freddy, a usted. Estos espacios realmente creo que son importantes de reflexión más allá del vaivén político del momento.
0: Gracias, doctor.
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10: Nueve minutos. Quien debía estar presente en esta entrevista es la ingeniera Gerbes. Sandra Gerbes. Es la directora de Obras Públicas del municipio de Loja. Sí, habíamos convenido con el director de comunicación del municipio de Loja, que no podía ir, podía el día de hoy. Hay altísimos temas que hablar, pero obviamente no. Y digo obviamente porque uno cumple con su deber, ¿no?, de invitar, pero uno ya casi sabe que no vendrá. Pero bueno, vamos a leer un par de mensajes antes de que prescriban y luego podríamos hablar de ellos, porque era necesario hablar con ella. Dice, este mensaje está bastante largo. Dice, está bastante largo, pero como tenemos tiempo. Bueno, alguna vez me pidió que así como él escucha la publicidad que es larga, también le leamos mensajes largos. No me voy a olvidar. Entonces dice, saludos Freddy, una pregunta al doctor García. ¿Por qué razón usted no participa para la alcaldía de Loja? Le dice al doctor García. Otra dice, una reflexión para usted: indica que el gobierno actual comete el mismo error del Correato al acaparar todos los poderes del Estado. Esto es parcialmente verdad, en vista de que no hay la persecución a la prensa que sí hubo en la década robada. Sin embargo, creemos que una democracia sana es como una persona sana que cuida su salud, alimentándose bien, haciendo gimnasia, deporte, etcétera. Por eso cuidar la democracia es como cuidar la salud, de acuerdo. Pero en el actual caso la democracia quedó con... Bueno, está bastante largo ahí. Y la verdad es que lo persiguieron a Hernán Higuera, lo sacaron del cargo a su esposa, lo sacaron del estudio a su hijo. Y este hombre dice que no hay persecución. Creo que vive, de hecho, en otro país. De hecho, es cierto que escribe desde otro país y por eso no sabe lo que pasa acá. Otro mensaje dice, buen día. Freddy dice, gracias por su acertado criterio. Totalmente de acuerdo. Imposible elegir lacayos porque cierran el puente de Macará, quizá por el tráfico de combustible y gas. Imposible comparar el puerto de Guayaquil con Macará. Guayaquil genera un porcentaje elevado de recursos económicos y gracias. Claro, hay un, noto ahí un pequeño error. Un pequeñísimo error. Noto, ¿no? Si usted dice no, no es, lo seguimos discutiendo. Porque, claro que es acertado comparar el puerto de Guayaquil con el, lo que hizo el doctor García, compararlo con el puente Macará, porque a veces el pato es feliz en su charco porque no conoce el océano. Para una persona, para un recinto, para él, su carreterita es lo más importante del mundo. No hay nada más importante en el mundo que su carreterita. Hagamos una carretera Pozul-Chaquinal. Para ellos es lo más grande del mundo, es esa carretera. Usted dice, no puede compararla con la vía de Ibarra, de Riobamba a Quito. ¿Qué le importa a él? O sea, si le cierran la vía de Riobamba a Quito, afecta, les afecta a las personas que transitan por ahí. Y yo como no voy por ahí, no me afecta. Pero en cambio, sí, para el habitante de Pozul, de Chaquinal, de Alamor, de Pindal, es lo más importante eso. Y así que, en eso, perdóneme, o sea, yo sé que no estamos hablando en términos cuantitativos de ingresos a nivel nacional. Esa no era la comparación. La comparación es por el grado de importancia que hay de una obra para cada lugar. Hay otra reacción, ¿no? Totalmente válido, totalmente válido, totalmente válido. La gente puede tener la calle aquí, la calle Bolívar, está expedita, pero si usted se va a Memphis y puro hueco, tierra, piedra, y le arreglan eso, pues la persona más feliz del mundo. Es decir, que cada quien actúa conforme a sus intereses. Entonces, para los macareños, para la gente que hace comercio, el puente de Macará, pues es importante, que hace comercio legal. Porque lo ilegal no pasa por ahí, ya le han dicho mil veces. Pero para ellos es tan importante su puente como es importante el puerto de Guayaquil. Lo que el doctor García le está diciendo es que es la reacción del pueblo. Ese pueblo aguantó 6 meses A los 6 meses se levantó. Hicieron marchas desde el puente a Macará, desde Macará al puente. Y cuando ya el pueblo se levantó, todos protestamos y ahora sí el gobierno dijo no, hay que abrirlo. Fíjese que esas son reacciones políticas. No, ya llegó la... Aquí está aquí la ingeniera. Un poquito más y se atrasa la ingeniera. Bueno, mejor porque voy a prescindir de seguir leyendo mensajes. Bueno, descanse, ingeniera, póngase ahí, respire, quiero decir, porque viene agitada. Existen candidatos que se repiten y repiten como cromos. Solo falta que los pongan como madrinas de deportes. Es un comentario bien pueril, bien simploncito, pero pues hay que elevarlo, hay que elevarlo, hay que elevarlo. Esforcémonos por elevarlo, por elevarlo. ¿Por qué? ¿Para qué? ¿Cómo? Eso se repite. No hay edificación en ese comentario. No obstante, es suyo y lo respetaremos. Ingeniera Sandra Gerbes, ¿sí? Ya nos acompaña la ingeniera Sandra Gerbes. Yo había hecho esta invitación, ingeniera, perdóneme. Y fíjese, ingeniera, como usted hemos conversado de la manera más cordial antes, esta es la segunda vez que la entrevisto y hemos conversado fuera. A mí me motivó un hueco, para que vea usted, un hueco en la calle Manuel Ignacio Monteros y Alfredo Mora, creo que se llama esa calle, la que sale de la calle con techos, de la calle con techos, esa calle. Hubo un daño alguna vez hace meses, algo repararon, un daño del agua potable, dejaron ahí el hueco, fueron, taparon un pedazo ahí y el resto lo dejaron. Usted vaya y pase por ahí. ¿Qué? Y no hay cómo evitarlo porque es doble vía y a nadie más puede hacer. Entonces digo, bueno, este tipo de estas cositas así, suenan los carros. Invítala a la ingeniera, a ver, ¿qué nos, ingeniera, por qué se da este tipo de, perdóneme el término, porque usted hay que tratarla con toda la cordialidad del mundo porque se lo merece, perdóneme el término, ¿por qué ese descuido, ese abandono? Buenos días, la escuchamos.
11: Buenos días a la ciudadanía lojana, estimado Freddy, buenos días, Karinita, buenos días. Sí, bueno, en realidad nosotros tenemos un plan de mantenimiento bastante agresivo. La ciudad de Loja tiene bastantes complicaciones en cuanto a lo que es alcantarillado pluvial, sanitario, acometidas de agua. Y muchas veces se hace una parte porque se ve la otra parte todavía calichando, todavía con agua. Y eso significa que sí, todavía falta algún tipo de reparación.
10: Entonces, lo han dicho, solo que esto sí, ya es demasiado tiempo. Sí,
11: entonces se comunica a UMAPAL para que exista la reparación y después nosotros ir a intervenir, porque sería ilógico y un desperdicio colocar el material. El asfalto es muy sensible.
10: Ingeniera, ahí más acá abajo siempre se produjo eso. Ahí aprendí lo que usted está diciendo. Solo que aquí hay un pequeño detalle. Créame, y yo le acepto en primera instancia la explicación, porque así es lo técnico, no hay como eso. Solo que esta vez creo que ya no es eso, porque el tiempo es exagerado. Ya estamos hablando de meses que se ha abandonado ahí. Por eso le decía, yo entiendo, hay un problema, dejan ahí hasta que se estabilice, creo llaman ustedes, que no haya filtraciones. Muy bien, pero ya pasó. Sí,
11: bueno, voy a enviar la cuadrilla
10: por favor,
11: para determinar. Sí, enseguida,
10: por favor, ingeniera.
11: No, el día de mañana ya
10: está. Muy bien, ingeniera. ¿Por qué usted comenzó bien? Yo recuerdo, comenzó bien, la gente le agradecía, empezaron a tapar huequitos, bachecitos por todo lado. ¿Por qué hubo un bajón ahí? ¿Por qué?
11: Sí, bueno, le comento que lo de la refinería siempre estamos con paralizaciones,
10: ya,
11: paralizaciones
10: entonces,
11: de asfalto. En todo caso, nosotros hemos tenido que el personal sacar poco material para que nos alcance para lo que son avenidas, y, o sea, hasta tener, hasta podernos abastecer nuevamente, porque puedo yo, por ejemplo, acabar el asfalto que tenemos en stock en 1 o 2 días y estar 2 semanas la gente paralizada.
10: Sin hacer nada.
11: Entonces, ¿qué se ha hecho en el afán de optimizar ese personal? Por ejemplo, tenemos un proyecto que es el Rosal, en lo cual este personal de bacheo lo dividimos. Normalmente tenemos 2 cuadrillas. Entonces, cuando se baja el nivel de trabajo es porque estamos haciéndolo con una. Y ese personal no es que está sin hacer nada. Lo pasamos al Rosal para que nos ayude con las acometidas. Entonces, de alguna manera estamos trabajando con el poco stock que se tiene. ¿Por qué? Porque se ha venido trabajando normalmente con estas paralizaciones. Le comento que estamos, por ejemplo, paralizados en lo que es la colocación del doble tratamiento en Memphis, por esta misma situación. Estábamos solo con 1,000 galones de RC2. El día de hoy ya nos llega el RC2 y continuamos con los trabajos. También nos llega AC20 porque tenemos un turno, ¿no? Entonces nos dan el material y nosotros podemos continuar con los trabajos.
10: Ya. Ingeniera, ¿cómo usted ve? Lo podemos entender fácilmente. O sea, ¿tiene una incidencia Esmeraldas?
11: Claro que sí. Es directa. Y el momento que en Esmeraldas indica que hay una paralización de 1 mes, nosotros los 30,000 galones que tenemos que distribuirlo. Distribuirlo para que nos alcance, digamos, para ese mes. Y el personal que tenemos también, verlo, sacar solo una cuadrilla y la otra cuadrilla hacer otras labores.
10: ¿Solo de Esmeraldas pueden traer?
11: Sí.
10: ¿Solo de Esmeraldas?
11: Sí, en la refinería.
10: Es como un monopolio ahí.
11: Sí, o sea, sí, es solo un, bueno, no hay otro. O sea, lo que se contrata uno es el transporte prácticamente.
10: Sí, sí,
11: porque
10: claro,
11: el producto es solo en la refinería de Esmeraldas. Entonces, hay algún inconveniente de cualquier tipo, por mantenimiento, por lo que sea, y nosotros nos avisan con anterioridad y nosotros nos abastecemos. Tenemos tres sitios para abastecer, 3 tanques grandes, que son cada uno de 10,000 galones. Entonces, podemos abastecer lo máximo de 30,000.
10: Ya, bueno, digamos que nosotros entenderemos y seguiremos con los huequitos pues, hasta que se resuelva el problema en Esmeraldas.
11: Sí, no, sin embargo, por ejemplo, en esta semana nosotros ya tenemos abastecimiento de 3 tanqueros. Entonces, por eso ya desde el día de ayer se empezó a hacer un mantenimiento más agresivo.
10: ¿Por
11: más
10: dónde?
11: Agresivo estábamos por lo que es el terminal terrestre y por la avenida Eugenio Espejo. Tenemos que saber que ya viene nuestra churonita. Entonces, la avenida Eugenio Espejo, que es la vía antigua Catamayo,
10: no es la que
11: es
10: se va.
11: Acceso principal. Bueno, sí, pero igual por ahí circulan bastante, al menos en el momento en que están ya el trabajo que está haciendo el gobierno provincial también ya va avanzando, ya. Entonces va a ser una vía bastante transitada.
10: Claro, pero ayer el director de mantenimiento vial del gobierno provincial no dijo lo que dice usted, que ya está resuelto el problema en Esmeraldas. O sea, ya está resuelto.
11: O sea, a ver, ellos por partes, o sea, nosotros nuestra comercializadora con la que cuál se
10: o
11: tiene
10: porque el contrato. Ustedes son del gobierno, les dan más.
11: No, bueno, en realidad, hay paralizaciones, como eso es por turnos. Nosotros tenemos, por ejemplo, sacar certificaciones en la ARCH, entonces eso es por turno. Entonces logró nuestra comercializadora, la que estamos trabajando, que ganó un proceso de compras públicas. Entonces, ganó este proceso y alcanzó a coger cupo y nos ha entregado ya en esta semana.
10: Ya, entonces, como usted dice, ha comenzado ya hay una programación, supongo, a ver, aquí estamos en este barrio, parroquias, hay tantas cosas que hacer, es infinito, ¿no?
11: Es bastante.
10: Pero los accesos a la ciudad, los que le corresponden al municipio, ¿sí, sí los han tomado en consideración?
11: De hecho, la vía a Catamayo, ese la intervenimos la semana pasada. Incluso un poquito más, de redondel del plateado hacia arriba, por lo que son los talleres de la cooperativa Loja, ahí nosotros hemos dado el mantenimiento respectivo hacia abajo.
10: Ya, eso es del municipio. Lo de la cooperativa Loja es del municipio.
11: No, pero ya prácticamente nosotros lo hemos hecho porque igual tenemos por ahí acceso de bus urbano. Imagínense si no se les cortarían.
10: Justo íbamos a decir. Estábamos hablando de los accesos a la ciudad que sí avergüenzan. Pero claro, hay otros que son del Ministerio de Obras Públicas, por ejemplo, pasando el plateado, ahí hay esa falla que no la arreglaron nunca, y eso ya es del Ministerio de Obras Públicas.
11: Sí, totalmente.
10: Sí, totalmente, es cierto. Para acá Vilcabamba es lo mismo. Cajanuma, pues eso no es municipal, entiendo, eso ya es Ministerio de Obras Públicas, y así, Zamora. Ahora, ingeniera, el asunto es que se hacen los accesos de la ciudad, los que, por ejemplo, las pitas, por decirle, ¿no? Pitas, Redondel, todo eso, es del municipio.
11: Del
10: ¿no?
11: municipio, sí.
10: ¿Y lo está tratando o no?
11: Sí, totalmente. Nosotros estamos, ahorita, por ejemplo, estamos en lo que es el Redondel del terminal. Y haciéndolo hasta la vía, lo hicimos en el túnel que hay de salida de Redondel.
10: Sí, hasta las chicharrones,
11: sí,
10: hasta
11: arriba. Eso estamos trabajando el día de ayer, el día de hoy. Estamos trabajando ahí, luego pasaríamos a Redondel de las Pitas y igual la vía a Cuenca, que nos corresponde.
10: Bonito. Uh-huh. Hay que tomar en consideración que ustedes tienen que trabajar en alianza con la naturaleza.
11: Totalmente, justo a eso iba. La semana pasada, por ejemplo, tuvimos toda la semana de lluvia.
10: No se puede hacer.
11: Teníamos programado trabajar en estos sectores con el stock que teníamos de asfalto, sin embargo, la lluvia no nos permitió. Entonces, no es que el personal pasa sin, o sea, llueve y nos vamos todos a guardar, no, totalmente incierto. Empezamos, sí, empezamos a trabajar en lo que son limpieza de cunetas, en diferentes áreas. Entonces, para que usted sabe que viene, estamos con la inclemencia del tiempo. Que estamos esperando que Dios nos bendiga y no tengamos los inconvenientes que en otro lado sí se ha suscitado.
10: Muy bien, lindísimo, ingeniera. ¿Ustedes hacen limpieza también de alcantarillas? No.
11: Bueno, en realidad, como le digo, tenemos nosotros dos cuadrillas operativas
10: para
11: lo que es bacheo y que es mantenimiento vial. Tenemos también un área que es la otra parte de la obra de nuestro departamento es para hacer obras por administración directa, que tenemos bordillos, tenemos aceras, hacemos diferentes tipos de limpiezas, pozos, sumideros cuando estamos trabajando, por ejemplo, en el Rosal. Entonces hacemos ese tipo de trabajo. No tenemos una cuadrilla específica para lo que son limpieza de alcantarillas.
10: ¿Están trabajando
11: en el Rosal? En el Rosal estamos trabajando.
10: ¿Y qué hacen ahí? Porque la gente dice que hasta ahora eso no prospera.
11: A ver, yo creo que aquí sí voy a tener un poquito de queja. A veces la gente sí dice no avanza, pero en realidad es súper complicado trabajar en el Rosal. Las personas si quiere...
10: Son molestosas Larry debe quizás, ser el que más molesta ahí.
11: No,
10: es un amigo mío. Que todos
11: no nos dejan en realidad trabajar de una manera como lo quisiera, porque
10: ¿tienen perros bravos o qué?
11: Si es que, mire, estamos trabajando y empiezan, hay mucho polvo, hay mucho lodo, pero sí estamos trabajando.
10: No.
11: O sea, es ilógico.
10: Entonces, que sea la última vez que recibimos una queja.
11: Sí, entonces.
10: Si van a trabajar, se quejan. Si no trabajan, también se quejan.
11: Totalmente. No, por ejemplo, ahorita ya estamos con gran parte de la urbanización ya cortada, ya cambio de tubería, de alcantarillado, pluvial y sanitario. Estamos con las acometidas. Ya no solo nos falta más o menos colocar acometidas en unas 32 casas y salimos de de esta etapa, que es la etapa más complicada en el Rosal.
10: O sea, están en proceso.
11: En proceso, totalmente. Desde que la administración, esta nueva administración a cargo de la ingeniera Diana Goyanar ingresó, nosotros no hemos parado de trabajar en el Rosal.
10: Ya, hay una persona en la línea, permítame. Buenos días, le escuchamos. Adelante.
12: Doctor Freddy, buenos días a la ingeniera Gerbes. Oiga, doctor, por hacerle un ruego infinito a la ingeniera Gerbes, es que estamos hablando dentro del perímetro urbano de esta falla de aquí del Plateado. No puede ser que por tanto tiempo nadie le pare bola, como se dice en el argot popular, estimado Freddy. Yo sí creo, estimada Sandrita, de que nos debe dar una mano. Institucionalmente pueden hacer un convenio. Obras Públicas, Consejo Provincial y Municipio de Loja son instituciones que tienen que ver en este asunto. Yo les ruego muy comedidamente, estimada ingeniera Gerbes, que nos haga ese favor especial de darnos arreglando. Ya vienen las festividades de Loja, la llegada de la Virgencita de Sidney. Imagínese cómo estamos dando esa fea imagen de Loja a la entrada. Muchas gracias, mi
10: muy
12: estimado.
10: Bien, no, a usted también. Ingeniera, sí, rapidísimo, por favor, porque yo quiero regresar al tema de las alcantarillas. Quiero pasarle ese dato, ¿no?
11: Y como le comento, aquí en la falla de plateado, de hecho, hemos estado trabajando de manera conjunta con el MIT. ¿En qué sentido? En que nosotros le estamos dando el material pétreo para que ellos puedan ocuparlo. Entonces, incluso también nos habían pedido material fresado para que ellos lo puedan colocar. De alguna manera, usted sabe que son fallas, invertir recursos en esto después sí es complicado.
10: Porque como que es infructuoso.
11: Claro que sí. Entonces, si yo, por ejemplo, a una falla le coloco asfalto en menos de lo, como dice la regla popular, de lo que canta un gallo,
10: ya está de nuevo.
11: Entonces, claro. Sí, nosotros
10: estamos supeditados. O sea, no se corrige el problema, ¿no?
11: Entonces, claro. Alguna vez algún profesor mío me dijo, en muchas ocasiones hay que convivir con la falla. ¿Cuál sería la idea? La idea es estar permanente, o sea, que sea una intervención permanente.
10: Pero póngale cero a ese profesor, póngale cero. No nos digan, no, le ponemos cero. De todas maneras, la falla hay que resolverla.
11: A ver,
10: porque no hay, la ingeniería civil, no hay nada que no pueda resolver. Nada, ¿estamos de acuerdo, no?
11: Sí,
10: no?
11: Totalmente. No hay nada que no se pueda resolver. Sin embargo, los recursos, los estudios, nomás cuánto es lo que se debe invertir en un estudio. Usted ve, por ejemplo, en Ciudad de Victoria se hicieron estudios, se hicieron las obras de mitigación y todavía estamos con el inconveniente.
10: Sí, pero ahí lo que pasa es que, bueno, el profesor debe haber sido un contratista del Estado, alguna cosa. Ese es el problema, pues. Los estudios es porque hay corrupción, pues. Porque si se hicieran unos buenos estudios de ingeniería civil, no habría ningún problema. Es lo mismo en las carreteras, dicen, es que tenemos fallas. Sí, pero es porque hubo un latrocinio en el estudio. El estudio debió haber determinado que ahí había una falla, que ahí no se debía gastar, pero no. Buenos días, vamos a la última llamada, ingeniera, permítame. Buenos días, le escuchamos, adelante.
13: Muy buenos días. Mira, también que nos ayude con las limpiezas de los bordos y a ver si nos pueden ayudar pintando las franjitas blancas para que se vea bonito cuando entre la Virgen, y también si nos pueden ayudar con el letrero del redondete plateado. Ya no se va a caer, eso se ve feo. Muy amable, buen día.
11: A ver, bueno, en lo que es limpieza de bordillos, eso, según ordenanza, le corresponde a cada usuario, a cada propietario de...
10: También es cierto.
11: Eso es a cada usuario. Yo, por ejemplo, el filo de mi casa tengo que yo tenerlo expedito.
10: El señor quiere que vayan a...
11: Entonces, nosotros no tenemos una cuadrilla para hacer ese tipo de trabajos, no la tenemos. Así que yo creo que aquí vengo y no les voy a ofrecer algo que no,
10: muy
11: que
10: bien,
11: no
10: está. ¿No? Y así debería ser.
11: En cuanto a la señalización, eso le pasaría a mi compañero Luis Peña, que es director de movilidad, para que lo tome en consideración.
10: Ya. Ingeniera, ¿puedo regresar un ratito? Es solo porque me preocupa un asunto. Estamos hablando de que hay un fenómeno del niño que puede ser agresivo y que puede alcanzar acá a Loja, ¿no? Y si no viene el fenómeno del niño, viene acá las corrientes del Amazonas, ¿no? O de la Amazonía, perdón, que es más práctico. Ingeniera, yo solo le doy una dirección. Manuel Agustín Aguirre y Benjamín Pereira, donde desemboca la Benjamín Pereira, al lado de la parada de bus. Cada vez se empoza el agua y hay problemas, se daña el asfalto, y se daña el asfalto exactamente porque el agua pasa estancada por mucho tiempo. ¿Y por qué pasa el agua estancada? Porque vaya a ver usted a una tremenda alcantarilla que hay ahí, con rejilla. ¿Estoy hablando bien? ¿Alcantarilla se dice?
11: No, el alcantarilla es otro tipo.
10: Ya, entonces, ¿qué es esto? ¿Dónde
11: esos son sumideros?
10: Ya, sumideros.
11: Hágame
10: el favor de enseñarme a hablar bien.
11: Sí, eso sí le corresponde.
10: Las que van con verjitas así,
11: sí, como echadas, municipio, ¿no? Como municipio se está haciendo una limpieza de sumideros. Eso es a cargo de Humapal. Ya. Tiene un hidrocleaner, entonces con este vehículo hace la succión de todos los materiales que están.
10: Entonces, mire cómo es, ingeniera, el perjuicio para el Estado. Como ese sumidero, hablo bien, sumidero, está completamente tapado de basura y de tierra, el agua se estanca ahí, porque es como una pocita ahí. Eso, al cabo de 2-3 días, le daña todo el asfalto.
11: Totalmente.
10: Y siempre están ustedes, pero arreglan el asfalto, pero nunca arreglan el sumidero. Ahora, muy bien, ese sumidero, resulta que si hay algún empleado que tuviera la gentileza de bajarse del carro de la institución y fuera por la... bajando, porque el río baja, bajando por toda la avenida Cuxibamba, se va a dar cuenta que todos los sumideros están desaparecidos por la tierra y la suciedad. Entonces, cuando venga esto, mire, es que el invierno es malo, es que eso es lo que yo le digo. Y creo. ¿Están haciendo algo para de emergencia?
11: Sí, sí, claro. A través de Humapal se están haciendo cuadrillas de limpieza de sumideros. Están trabajando.
10: Humapal. Sí, Humapal. Humapal. Uh-huh. Ellos están en esa cuadrilla. Sí.
11: Lo que nosotros estamos haciendo ahorita es ya para la próxima semana ingresamos, en cambio, lo que es las alcantarillas de vía, hablemos así. O sea, estamos tratando ya de limpiar, por ejemplo, todo lo que es en el sector sur. Y ya tenemos planificado desde la próxima semana, máximo unos 15 días, y a ingresar a lo que son los cauces de las quebradas que tenemos, del cáter, viveros, hacer una limpieza. Igual y nos iremos a las orientales también.
10: ¿Qué obra pública está en construcción que podría...?
11: No, no es más por el cauce de las quebradas.
10: No, pero rato, como que pasa otro tema. ¿Tiene alguna otra obra pública? Lo más que el tiempo ya se nos va consumiendo más. Sí,
11: bueno, tenemos lo que le habíamos dicho a Rosal, estamos con los dobles tratamientos en Memphis. Vamos a pasar a lo que es la avenida Chuquiribamba. Apenas culminemos Memphis, pasaríamos a Chuquiribamba, a Jipiro, la vía de Jipiro, donde transita el bus. De alguna manera es un tipo de pavimento flexible que les ayuda bastante a mitigar lo que es el polvo en verano, en lo del invierno.
10: Y efectivamente debería ser la última pregunta. ¿Cómo puede ser posible, ingeniera, que el transporte urbano no llegue a algunos barrios? Porque ya no pueden más. Se han dado esos casos, se dan esos casos. La gente llama, los señores transportistas se explican. Es más, los mismos señores del taxismo dicen lo mismo. Ellos dicen lo mismo, no podemos ir a esos barrios, ni paguen lo que los paguen, no podemos ir. Porque me decía un taxista, vengo trayendo el volante. Ya todo el carro lo dejo botado ahí, porque se despedaza por el mal estado. ¿Tanto es así?
11: Nosotros con la maquinaria que tenemos sí ha existido bastante, existe bastante deterioro de lo que es las vías. No hay que taparse los ojos y decir todo lo que estamos haciendo está bien. No hay que negar. Sin embargo, estamos trabajando con lo que tenemos. Entonces, a eso que apuntamos a tener las vías lo más expedita posible para lo que es el transporte urbano, que es netamente los buses. Tenemos una conexión directa con el gerente de la empresa de transporte, entonces nos indica, por ejemplo, en tal calle, línea necesito esto, entonces inmediatamente trabajamos con él. Entonces, para tener expedito eso. Muy bien. Las personas nos piden, por ejemplo, que se haga un asentamiento a todo el barrio, y es lógico, o sea, yo creo que todo el mundo necesita, pero nosotros también tenemos la obligación de determinar primero el servicio público, que es lo que todos ocupan de alguna manera, claro, ¿no? Claro. Por dónde circula el servicio público.
10: Claro.
11: Entonces, nosotros hacemos previo a la intervención, hacemos una inspección de ver cómo está, para ver cuál es lo más emergente que se necesita. Ya. Por ejemplo, yo tengo dos equipos para atender tanto, o sea, no me puedo ir a un barrio y quedarme ahí una semana, unos 15 días y dejar el resto en abandono. Entonces, ¿qué es lo que tenemos que hacer? Hacemos la inspección y revisamos de todas las vías cuál está en peor estado, y ahí intervenimos y después vamos poniendo el cronograma de intervención.
10: Y genera, para concluir, y voy a adicionar algo bonito que vi y que siempre ha sido mi aspiración, en serio, siempre me ha llamado la atención, ¿por qué no cierran los lotes baldíos, estos que están plena ciudad, pleno centro? No hay comisarios de ornato, no hay nadie. O sea, uno rápido, cuando ve un descuido, uno rápido se imagina que no hay autoridad. Porque además son cosas que no necesita, pues, maquinaria para ir y ordenar, que tenga la bondad de cerrar eso y que tenga la bondad de hacer la vereda. Vi algo bonito, de hecho está en construcción, no sé si ustedes, porque lo han hecho, si le corresponde a usted, las veredas de, no sé cómo se llaman las calles, este sector de la funeraria para más al sur, están cambiando todas las veredas de todas esas calles de por ahí, y con un material un poco moderno, ¿no?, que me ha llamado gratamente la atención de ver tan bonito que así fuera toda la ciudad, se les obligara a la gente a hacer sus veredas, pues la ciudad se vería más presentable.
11: Sí, le comento que eso es de cada propietario que se han unido y han decidido colocar el mismo material, son bordillos prefabricados, pero
10: es bastante,
11: eso es,
10: son bastantes manzanas.
11: Sí, ese es en base a la notificación que se hizo por parte del municipio, se les notifica a todos los propietarios de las viviendas para que puedan colocar su
10: acera. O sea, ellos se unieron, unieron la barriada ahí y dijeron, vamos a poner esto. Hagan el favor de darles un café porque yo mismo los voy a invitar. Porque qué bonito eso, qué bonito. Pues mi felicitación al presidente, presidenta de ese barrio, a cómo lo lograron, cómo lo hicieron. Maravilloso.
11: Claro, primero es la notificación, obviamente, del municipio. En caso de no hacerlo, será
10: Sí, pero la iniciativa.
11: La iniciativa del señor presidente.
10: Pero ingeniera, imagínense usted que al pueblo, a la barriada, la dejaran que asfalte sus propias calles, luego de hacer la obra pública, de contratar con una empresa privada, poner sus propios servicios básicos y luego asfaltar. ¿Cómo hacen en Cuenca? Entiendo que así es en Cuenca. Imagínense, para que vea, ahí tiene una demostración de que los barrios, por su propia cuenta, sí salen adelante.
11: Le comento que sí, o sea, hay esa alternativa, o sea, nadie dice, por ejemplo, que no puede hacerlo. Sí, sí lo puede hacer, presentar sus estudios. De hecho,
10: pero nunca se ha dado un caso.
11: Le comento que ahorita, por ejemplo, claro, que es una institución, pero estamos en un tipo de convenio para que se haga algo similar con la Universidad Técnica Particular. Ellos van a asfaltar, a realizar su estructura de pavimento en la vía que es pública, pero igual tiene acceso hacia el recinto universitario, y luego nos van a adquirir a nosotros la carpeta asfáltica, la colocación, y ellos pagarán todo, o sea, le pagarán al municipio lo que es colocación de carpeta asfáltica, y en sí ellos colocarán lo que es estructura de pavimento. Prácticamente es algo similar.
10: Qué bonito, qué bonito. Gracias, ingeniero.
11: Gracias.
10: Vamos a la pausa, regresamos enseguida volvemos.
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15: 8:53, 8:53 minutos. El tiempo que nos queda libre lo vamos a dedicar a leer algunos mensajes. Dice este mensaje. Ahí está la falla, dice en la fotografía de la avenida Chuquiribamba. La avenida Chuquiribamba está en muy mal estado. Y hay una falla ahí, parece que es de agua, sí. Es de agua, ingeniero Huele. ¿Cómo le puedo decir al ingeniero Huele? Huele a arreglar la vía, la. Y es a él a quien le corresponde el tema de los sumideros. De modo que eso debe estar completamente limpio. Tu mensaje dice: buenos días, mi estimado Freddy. Anoche decían que abrían el paso en el puente Macará. Nunca debió ser cerrado. Viene la politiquería de este señor gobernador que no sé de dónde saldría, que desde que se posesionó fue con bombos y platillos, y se va a abrir el paso del puente, que se abra y no esperar que vaya este señor a decir que gracias a las gestiones de él, de hacer. Saludos, Víctor Ayora. Dice el mensaje. ¿Sí? Saludos, Víctor Ayora. Muy bien, más mensajes dicen. Freddy dice: un buen día, por favor, su intermedio para el ingeniero Huele. Hay una fuga de agua potable desde hace 15 días en la calle subida a la banda Alto, a 2 cuadras de puentes de la calle Chuquiribamba. Gracias. A ver, ahí hay otra, ingeniero Huele. Huele a arreglar el asunto porque es grave ahí la falla. Otro mensaje dice: yo hago limpieza de bordillo, pero no tengo dónde botar lo juntado. ¿Cómo se hace para no dejar en la calle? Sí, muy interesante. Hay preguntas que son de la ciudad, muy interesantes a veces, ¿no? Mira, si usted va a dejar algo al botadero ese de basura que le llaman relleno sanitario, que nunca fue un relleno sanitario, todo botaban a la quebrada. Todas esas cosas hay que hablarlas algún día, pero con responsabilidad. ¿Cómo se ocultaba todo? Abajo había una quebrada y tapaban con tierra la basura. Y esa quebrada viene acá al río Malacatos, y por eso es que cuando hay sol, el río apesta. Pues no hay por dónde mentirse, no hay ninguna mentira, no, nadie está inventándose nada. Así era. Y hay gente que avala eso. Se necesita ser de la misma ralea para

0: Buenos días, dice, el balcón de Loja arreglaron una vía, hicieron un muro muy bonito, pero falta asfaltar la vía. Ayúdenos, gracias. Las obras que estamos hablando incompletas. Buenos días, dice, ¿por qué no ayudan desde el redondel del Plateado pasando las fallas geológicas del control antigua? Eso se ve feo también. Un buen día. Otro mensaje dice, y dice, buenos días, dice, disculpe, seguiré insistiendo porque hasta ahora no se han pronunciado los funcionarios municipales sobre los contratos que suscribió el alcalde removido para alquiler de maquinaria, contratos cuestionados para los barrios periféricos y que nunca llegaron. Disculpe, por favor. Aquí lo que tenemos que rogar, amigo. Bueno, leo este mensaje más y le digo. Tu mensaje dice, buenos días, ellos cerraron la frontera por más de 6 meses sin argumentos ni resultados. Esto causó pérdidas económicas y personas que perdieron sus trabajos. Ahora la abren y el pueblo debe agradecerles a los asambleístas y gobernador, cuál estuvo como siempre primero en la foto. Yo para terminar de este, algo iba a decirle del anterior, ya se me fue, ni siquiera me acuerdo también. Yo creo que es de lo más ignominioso, es decir, de lo más indigno, lo más vergonzoso que puede ser. ¿Se acuerdan cuando se asfaltó se entregó el puente de la Imbabura? Y todos le hicimos carga montón y le dijimos a la señorita alcaldesa de que tenga la bondad de no hacer una inauguración. Y no lo inauguró. Ahí, por ejemplo, a mí me cayó bien la alcaldesa. Fíjense, no lo inauguró. Cualquier otro pelafustán lo inauguraba. Pero ella no. Hizo caso que el pueblo le decía, cuidadito con estar inaugurando ese puente, porque eso no es un puente de una obra nueva, es solamente una reposición. Pero ella, muy consecuente con el pueblo, sí lo aceptó y no inauguró. Cierran el puente, abren el puente al cabo de 6 meses, perjudican y van a inaugurar. ¿Qué les costaba quedarse calladitos, metidos debajo de la cama? Han irrogado, han infligido un tremendo dolor al pueblo, un inmenso perjuicio al pueblo, y van, abren y les dicen ahora sí, gracias a mí, qué desvergonzados. Eso es no tener un mínimo de compasión, de respeto al pueblo. Ya les causan dolor, pues ya quédense calladitos, escóndanse. No se metan en eso. Pero lo hicieron. ¿Por qué? Porque a veces no tienen escrúpulos. Es por eso. Entonces nos hace falta pelear en eso para que el pueblo de Loja se reivindique en su dignidad. Muy agradecido por su gentil compañía. De hecho, nos hablamos el día de mañana porque Dios así lo quiere. Un fuerte abrazo.
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1: 0 minus 1 hour and 15 minutes

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0: 12 en punto del mediodía. Muy buenas tardes y bienvenidos a este su espacio de noticias y opinión, Voces Disidentes, que se transmite a través de Radio Bacana 100.5 FM y a través de las distintas plataformas digitales. Les recordamos que usted nos puede seguir a través de nuestras redes sociales. Estamos como Radio Bacana 100.5 FM y a través de las también de nuestro canal de YouTube y de nuestra página de Facebook. Les invitamos también a escucharnos a través de Online Radio Box, TuneIn y MyTuner. A través de nuestra aplicación también nos pueden escuchar. Estamos como Bacana 100.5. Los teléfonos de contacto, el 2725400, el 0999-4340-95, los números habilitados para que usted se ponga en contacto con nosotros. Antes de saludar a nuestro compañero, nos habían enviado la información en horas de la mañana de un problema que se suscitó en las calles Guaranda y Gran Colombia, en el sector del mercado mayorista, un daño en la vía pública, un daño de agua, se entendía acá. Y nos han informado también hace poco ya de que se encuentra justamente trabajando en este lugar, en el mercado Gran Colombia. Están ya trabajando en un problema que se suscitó en horas de la mañana en la vía pública, ¿no? Ahora sí saludamos a nuestro compañero Juan Pablo Montoya. Juan Pablo, muy buenas tardes.
1: Karina, buenas tardes. Buenas tardes a todos nuestros amigos que sintonizan este espacio del mediodía dedicado a la información y a la opinión. Donde puede usted hacer llegar sus comentarios, denuncias, puede contarnos lo que está sucediendo en cada uno de los barrios. Hay muchos problemas en los barrios, reportan la ciudadanía de que se construyen, no está mal que construyan, que inviertan, pero que no están cumpliendo con las normas, dejan material en las veredas donde no pueden caminar la gente. Hay que recordar que la vereda está hecho justamente para las personas, para que caminen. Hay personas con capacidades especiales y hay que pensar en ellos, no adueñarse del espacio público y hacer lo que se les da la gana. Y eso sucede también en el centro, donde no se está cumpliendo con la norma que establecen las ordenanzas, cómo debe ser técnicamente cuando alguien va a construir, cuando alguien va a pintar, cuando alguien va a reconstruir alguna vivienda. Simplemente cogen y botan en espacio público el material. Y como creo que no hay inspectores y tampoco creo que hay comisarios, hacen lo que se les da la gana. Eso tener en cuenta también en cada uno de los barrios que reportan que están aparte también de las áreas verdes, que son municipales, que no hacen las veredas y que también no les dan mantenimiento, por lo menos con una guadañita y que vayan a pasarle una mano de gato, como dicen. También no pueden ocupar estos lugares de acá. Eso, Karinita. Entre otras cosas, yo creo que algo que se trascendió ayer

0: el tema de la apertura del paso fronterizo, tanto en Macará, toda la parte de la provincia de Loja. Uh-huh. Y eso hay que reconocer el esfuerzo de la ciudadanía, que bueno, ya tuvieron 7 meses, si no es que en estos 7 meses estuvieron callados, estuvieron constantemente exigiendo, pidiendo que se abra la vía, perdón, sí, que se abra el puente, que se abran las fronteras. Y sí, eso hay que felicitar y decir a la ciudadanía que cuando nos unimos, que cuando se reclaman los derechos, se logra conseguir.
1: Así es, nada que atribuirle al tema político, porque para nada es el logro ni de este, ni de aquel, ni del de acá, de los políticos. Es el logro de toda la gente que se unió con estas marchas justamente que se dieron. Igual de ese tema vamos a estar ampliando y conversando obviamente con la gente que estuvo ahí en la presente en las marchas, que estuvo día a día pidiendo que se puedan reabrir, porque mire, o sea, si es que de verdad hubiese sido como dijo el gobierno, ¿no?, de que era una estrategia para combatir el contrabando, ni siquiera ni si cuánto, pero hasta la fecha no han presentado una evaluación técnica pública que demuestre que el cierre logró reducir estas actividades ilegales.
0: Pero ¿de qué logro? No existe. Pero ¿de qué logro político vamos a hablar, Karinita? Logro político podríamos decir que se pudo hacer por lo menos un plan para mitigar o para reactivar económicamente, y que este cierre de la vía nos dio estos números resultados de que se bajó el tema del contrabando, de que aumentó el tema de seguridad, de que ahora los emprendedores vamos a darles esta oportunidad, de que va a haber una inversión. Ay, pues hablemos de que hice gestión o que hice un logro político. O sea, yo no entiendo, le juro, Karina, quisiera que alguien me diga, o sea, ¿qué logro político? La ciudadanía, discúlpenme, para todos los políticos, no somos tontos, o sea, nos damos cuenta de todo este tema y volvemos a insistir, no podemos hablar de un logro político, decir, abrí la frontera que estuvo cerrada 7 meses, o casi 7 meses, abrimos la frontera, e ir a festejar o quererme adueñar de ese logro, entre comillas, logro, ¿qué no significa? Porque usted llama a cualquier persona de Macará, de Zapotillo, y dice, bueno, ya abrieron algo que tenían que haber abierto hace rato para nosotros poder trabajar.
1: No, pues y aparte que ellos mismos cierran y ellos mismos abren. Permítame, claro, la comunicación. Buenas tardes.
2: Buenas tardes, Karina. Buenas tardes, Juan Pablo. Efectivamente, lo que ustedes están haciendo el comentario, estamos, la ciudadanía, creo que 100% estamos de acuerdo en su comentario. Lamentablemente la politiquería se aprovecha en estos señores populistas del gobierno, al menos aquí en la provincia de Loja. Se están prestando para payasadas. Hay, ya en las redes sociales, el asambleísta que quiere ser ahora prefecto ya anda diciendo que es gracias a él, la gestión de él, lo que se ha dicho. ¿Y por qué no la gestión no la hizo inmediatamente cuando el señor gobierno cedó? Y espera 9 meses, vísperas de elecciones, para disque hacerse los salvadores de la patria en la frontera. Es un logro de la gente de frontera, como ustedes bien lo manifiestan, de lado y lado, tanto del Perú como de Ecuador, y felicitaciones a ellos, las gestiones de ellos, ni siquiera del gobernador, que están diciendo que por el nuevo gobernador es gestión de él. No, mis estimados ciudadanos, es hora de alzarnos el pelo y ponernos a esta gente en su lugar. En noviembre las elecciones tienen que ser transparentes y elegir a dignidades locales, seccionales, que nos sirvan y que vayan en beneficio del pueblo. Muchas gracias y buenas tardes.
1: Sí, perfecto.
0: Muy coincido de acuerdo con lo que dice, ajá, el amigo, y también acoto lo siguiente. Yo creo que al asambleísta Guevara, el asesor, entre comillas, que le recomendó, adueñate de ese discurso y que gracias a ti le termino haciendo más daño. O sea, no puede ser posible, como dice el amigo. A ver, el amigo dice, se quieren adueñar del discurso de que ellos hicieron la gestión. Obvio, pues, o sea, la ciudadanía nos damos cuenta, si querían hacer gestión era que lo hagan hace rato, pues como dice el amigo que nos, claro, llamó. O sea, claro, disculpe, me hice gestión 7 meses, en 7 meses me pararon bola, como decimos coloquialmente. O sea, lo que tenían que haber dicho más bien, y conversamos aquí con la asambleísta Verónica Íñiguez, es el tema de haber pedido o haber exigido al gobierno que se haga un plan de reactivación económica. Ahí podemos estar hablando que hemos hecho gestión o que hemos logrado para poder tener réditos políticos. Que disculpen, o sea, podemos insistir en este tema. Y conversábamos también con el doctor Jerónimo Ruiz. No solo es el hecho de haber cerrado la frontera y nos dimos con la realidad de que vivimos de este intercambio entre Ecuador y Perú, sino también pensar en otra cosa, pensar en qué va a hacer ahorita el gobierno, qué va a hacer el gobierno cantonal, qué van a hacer para reactivar económicamente a un sector tan golpeado como el tema comercial, como el tema turístico, que es de lo que siempre han vivido estos sectores de nuestra provincia.
1: Sí, y lo peor de todo es que todos se atribuyen, ¿no? Miren, un grupo de WhatsApp de ADN Zapotillo, dice doña Juliana Rogel, dice, como ciudadana de Zapotillo,
0: ¿y será de ADN?
1: Preocupada. Disculpe por la situación. Pues ahora es de ADN, ¿no?
0: Dios mío.
1: Ahora es de ADN. Dice, por la situación que atraviesa nuestro cantón tras el cierre de la frontera, realicé las gestiones necesarias para mantener una reunión con el señor gobernador de Loja.
0: O sea, entre ellos, uno ve estas cosas y... entre ellos se están dando duro. Sí. O sea, quiere decir que la señora ex gobernadora Alexandra Jara
1: no hizo nada.
0: No hizo nada.
1: O sea, es verdad, tampoco
0: hizo. O sea, hizo, pero cuestiones. Entre ellos mismos están diciendo.
1: Sí, o sea, dijeron la anterior gobernadora, yo sí valgo, por eso hice abrir la frontera. Y no es así. Yo sí creo que la gente de frontera, la gente de Macará, la gente de Zapotillo, la gente de Pindal, que también se vio afectada, la gente de Espíndola, que también se vio afectada, la gente de Puyango, que
0: Vilcabamba,
1: de Celica, la parte de acá de Vilcabamba, Malacatos, yo creo que no son tan ingenuos, ¿no? Para creer de que gracias a los señores políticos abrieron la frontera. No es así, porque por último, hasta es clarísimo el mensaje de la ministra de gobierno, ¿no? Dice, claro. Dice que ya han evaluado, dicen ellos, ¿no? Pero entonces ahí no dice el señor asambleísta, la señorita o señora asambleísta del gobierno y la candidata o precandidata de Zapotillo y el de aquí y el de acá. Ellos nos dijeron que abramos, no dice eso.
0: No, dice
1: que después de una evaluación. Y obviamente les ha costado hacer tanto la evaluación porque, mire, si ellos de verdad hubiesen querido ayudar en un inicio, al otro día tenían que haber estado ya en Quito diciendo, no importa que haya sido Navidad, porque fue el 24 de diciembre del 2025 que le cerraron la frontera, y no importa que sea Navidad, vamos y veamos, o sea, qué está pasando, ¿por qué? Porque nunca dieron explicaciones, nunca dijeron, se va a cerrar la frontera por este tema, se va a hacer eso por este tema, nunca se dijo nada.
0: Ahora,
1: entonces,
0: vamos,
1: no se vengan ahorita a echar flores ellos mismos.
0: Vamos por un tema que los contradice a ellos mismos. A ver, ¿por qué cerraron la frontera? ¿Cuál fue el principal objetivo de cerrar la frontera? El tema seguridad. ¿Quién está a cargo de la seguridad en nuestro país? Es netamente el Ejecutivo, es netamente la Presidencia con el Ministerio de Gobierno. No es que puede, claro, un asambleísta lo que puede es pedir explicación, pedir información. No es que esté en la gestión de ellos irse en contra de algo tan delicado como el tema seguridad. O sea, no porque dijo un asambleísta o porque dijo un alcalde o porque dijo un precandidato, ábranse, se va a abrir. Como dice la ministra de gobierno, pues, y lo que esperamos y lo que siempre hemos dicho, queremos cifras, ver qué pasó. O sea, si hubo ese objetivo, se cumplió el objetivo de la reducción del tema de contrabando para que ellos ahora justo abran, porque si no, vamos a pensar también mal que puede ser una estrategia, porque los números están bajos en la provincia, y capaz ellos dicen, bueno, nos está afectando para que estemos con números en rojo el hecho del cierre de frontera. Ahí yo sí creo que sería, no, ahí sí sería de cuestionar el tema de las decisiones políticas de arriba del Ejecutivo, que si dijo que cierran por seguridad, pues obviamente deben de presentar y supongo que deben de tener los números de cuánto incidió en este cierre. Pero si lo hacen por temas electorales, o sea, ¿qué estamos jugando? Ahí sería de preocuparnos ya, sinceramente.
1: No, de hecho parece que fuese eso más bien antes que otra cosa. Pero bueno, en todo caso, como digo, ya estaremos ampliando este tema porque obviamente hay un perjuicio enorme que durante estos 6 meses se ha ido... se ha ido dando más y más y más, no porque no se permitía obviamente que pase absolutamente nada de manera legal. Este perjuicio no es que fue para los que hacían comercio ilegal ni nada de eso, fue para los que cumplían la ley, ¿no? Para ellos fue el perjuicio, porque el resto, por eso nosotros decíamos acá, cierran la frontera, cierran el paso legal, pero los pasos ilegales, los pasos clandestinos siguen abiertos, siguen habilitados,
0: como
1: y siguen
0: siempre,
1: pasando por ahí.
0: Como siempre. No es de ahorita, Cari, este tema es de hace tiempo. Yo recuerdo en el 2015, de hecho llegó un ministro a Macará, conversó con los diferentes sectores comerciales, turísticos, hoteleros, y dijeron una realidad ellos. O sea, y era la realidad porque tú podías observar por las cámaras del ECU cómo la gente pasaba el tema del arroz. Recuerda que en esa fecha hubo un tema fuerte del tema del contrabando del arroz de Perú a Ecuador. Y alguien de Macará dijo, les voy a decir una realidad, señor ministro. Esa es la fuente de ingreso de la mayoría de ciudadanos de Macará. Ojo, no estoy justificando este tema. Quíteles ese ingreso. ¿De qué van a vivir esta gente? Si por cada paso, decía él, por cada paso de arroz, por cada paso de saquillo les pagan de 10 a 15 dólares. Si usted les quita esa fuente de ingreso, ¿de qué van a vivir? ¿Cuál es el plan que ustedes tienen como gobierno para nosotros decir, este va a ser, si ustedes dejan de hacer ese tema, esto, en esto van a trabajar? Y es una realidad que no se ha dicho, Cari. Y no se ha arreglado. Estoy hablando ya de más de 10 años. Y no se ha arreglado. Han pasado gobierno tras gobierno culpándose el uno al otro, que no, que yo fui más malo, no, que yo fui más bueno, no, que vos tuviste amigos más malos, no, que vos tuviste amigos más malos. Y no se ha hecho nada.
1: Sí.
0: No se ha hecho absolutamente nada. De parte, han pasado cuántos asambleístas y tampoco han exigido. Han exigido al Ministerio de Productividad, han exigido al Ministerio de Economía, al BEDE, al BAN Ecuador, que se haga algo especial por ser frontera. Porque claro, o sea, usted sabe, Karinita, que el BAN Ecuador, creo que se sigue llamando BAN Ecuador, ¿no? Usted le dan un préstamo, pero que en la mayoría de los casos usted le da un préstamo para que usted pueda emprender, pero enseguida le comienzan a cobrar, no hay un tiempo de gracia. Le dan un préstamo para que usted siembre maíz. ¿En qué tiempo sale el maíz para que usted pueda tener recién su ganancia?
1: Y pero eso sí, estaba bien enseguida, el clima y todo eso.
0: Claro, para el café igual. Sí. ¿Qué tiempo dura? Pero no, a usted le cobran enseguida el tema.
1: Sí, es bastante complicado. Le leo un partito de mensajes para ir a la pausa. Dice, buenas tardes. Asimismo funciona un pueblo unido que reclama y ahí, dice, se consigue algo en Ambato. Autoridad que no cumple afuera y le meten guerra, debe de ser. Vaya a ver qué ciudad para hermosa, adelantada. Ahí dice, peras y tunas en cada parque para que la gente se sirva, limpieza, adelanto, trabajo. Nada de gente indigente o alcoholizada. Dice, bien cuidado cada espacio. Verde, da gusto, aunque sea solo ir a ver, dice el mensaje, ¿no? Y otro mensaje dice, los mayores perjudicados del cierre de la frontera fueron los aduaneros, dice que tuvieron 6 meses sin recibir los regalitos para dejar entrar mercadería del vecino país. Oiga, sí, también, ¿cierto?
0: No, pero como, no usted, dice, pero como usted dice, hay otros lugares, hay otras entradas, que no ha sido de ahora, sino de siempre, volvemos a insistir en este tema, eso es de siempre. La frontera es un tema que hay que sobrevivir.
1: Sí.
0: Así de sencillo. En la frontera hay que sobrevivir y buscan la forma y todo lo demás.
1: Sí, vamos a ir a la pausa. Regresamos de inmediato. Tenemos una entrevista con uno de los concejales, ¿no?, del Cantón Loja. Regresamos enseguida.
0: Regresamos luego de la pausa.
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0: 12 horas con 21 minutos, seguimos en este espacio informativo de opinión, Voces Disidentes. Tenemos en este espacio al arquitecto Yuri Yaguana, él es concejal del Cantón Loja. Arquitecto, buenas tardes, bienvenido a este espacio de información.
8: Sí, muy buenas tardes, un saludo a la ciudadanía y aquí para hacer noticia de lo que venimos realizando en el Cabildo.
0: Arquitecto, se vienen realizando algunas acciones dentro de la municipalidad, la gestión de ustedes como concejales, ¿cómo avanza? Estamos ya prácticamente a menos de un año, creo que, de cumplir su periodo. ¿Cómo ustedes han avanzado? ¿Qué han logrado en tema de fiscalización y legislación?
8: Bueno, yo creo que cada uno tendrá que ver la parte en la cual conoce más o es más fuerte en sus temas. Sí, yo me he enfocado mucho en la obra pública, en la contratación que se está realizando, en ir a ver cómo están los avances, en que se cumplan los plazos, los tiempos y también que se le cumpla a los contratistas, porque esto ha venido siendo también una falencia, que se acaba la obra o a media obra al contratista se lo deja de lado, no se le planilla a tiempo, no se le cancela. Y por eso ha habido muchos casos que los contratistas quiebran. Entonces hay que ir viendo todas esas partes. Eso hemos estado viendo, haciendo. El día de ayer nomás hacíamos un recorrido en la parroquia de Yangana con la señorita alcaldesa y algunos de los directores sobre el alcantarillado, un alcantarillado que se va a realizar allá. Entonces son obras que van beneficiando, pero se va ejecutando obras, hay muchas obras a lo largo de la ciudad en la cual puede uno estar viendo que se cumplan, pero también hay que ver la parte, ¿no es cierto?, cómo se financian esas obras. Porque hubo una pregunta aquí que me hicieron la vez pasada: ¿a dónde se están yendo todo lo que aporta el ciudadano? Porque tampoco es que el ciudadano aporta lo que debería aportar.
0: Claro.
8: No existe una sinceración en muchas tasas, pero ¿a dónde va ese aporte? Va justamente a la obra pública. Pero hay mucha de la obra pública en la cual el municipio tiene que esos dineros volverlos a sus arcas mediante la contribución especial de mejoras. Se está reformando la ordenanza y estoy haciendo la reforma de esa ordenanza justamente porque hemos visto y existen muchas falencias. El municipio no puede o no ha podido o no tiene la ordenanza que le diga cobremos todas las obras que ejecutamos. Y me llama la atención que haya muchas obras, y una de las obras que tanto la ciudadanía venía reclamando, la avenida Santiago de las Montañas, una obra que hasta ahora no hemos recaudado un centavo. ¿Sí? Porque tal vez hay una mala interpretación, porque el origen del contrato no fue el que debía establecerse, pero son obras que el municipio tiene que cobrar, esas inversiones tiene que cobrarlas, son más de 9 millones de dólares.

0: dólares que no podemos cobrar o tenemos ahí estancado eso. ¿Cuál es la falencia que tenemos también en esta ordenanza como contribución especial de mejoras? Es que debería haber una unidad, justamente una unidad de la contribución especial de mejoras, para que sea la encargada desde el inicio, cuando se va a ejecutar una obra, desde la socialización,
1: claro,
0: a quienes se los va a beneficiar, desde el levantamiento de catastro que se va a realizar y luego la emisión de títulos a cada uno. Eso no tenemos. Una sola persona maneja en el municipio.
1: Y ahí está el trabajo coordinado que se debe hacer desde el tema de promoción popular, que son los que están vinculados directamente con la ciudadanía, establecerles y darles la capacitación de cómo se va a realizar el tema de sus obras y lo que ellos tienen que pagar por ley. Luego la pregunta, el tema de Santiago las Montañas. ¿Ustedes han fiscalizado esta obra? ¿Saben cómo se ejecutó? ¿Fue mediante directo que realizó el municipio? ¿Fue público-privado? ¿Estuvo dentro de los planes de realizarlo público-privado?
0: Esta fue una contratación que se dio, uh-huh. Una contratación... A ver, eso se subió al portal. No sé si usted, claro, recuerda, justamente era cuando se tenía el problema con CIMAR.
1: Así es.
0: Y apareció un
1: oferente. Por eso mismo le decía, ¿cómo fue el, sí, tema? Porque creo que terminó haciendo la... ¿Qué empresa terminó haciendo esa obra?
2: Creo que era una empresa aliada a CIMAR.
0: Sí,
2: CIMAR,
0: un particular, mismo. Un representante de CIMAR.
1: Ajá. Claro.
0: Sí,
1: claro,
0: eso fue el que incluso sacó más calificación que CIMAR.
1: Exactamente.
0: Sí, pero a la final vimos que la ejecución de la obra...
1: Se la hizo.
0: Se la realizó, uh-huh. Pero aparte de eso, yo digo, son obras que el municipio está realizando por muchos lados.
1: Pero no la puede cobrar técnicamente. O sea, ¿por qué no puede comenzar a cobrar el tema de las mejoras de ahí?
0: Tal vez porque no se ha hecho la emisión de títulos, que tiene que ya hacérselos, o porque hay contratos, por ejemplo, la contribución especial de mejoras, usted solo es para obras nuevas, ¿no es cierto? Para obras de regeneración. Uh-huh. No para obras en las cuales, por ejemplo, los bacheos.
1: Claro.
0: Ya, eso no se los puede cobrar porque son mantenimientos. Me parece que acá a esa obra inicialmente se la contrató como mantenimiento.
2: Arquitecto.
0: Y no es mantenimiento porque se hizo
1: todo.
2: Sí,
1: todo.
2: O sea, sí, pero a ver, ¿fiscalizó o no fiscalizó la Santiago de las Montañas?
0: Ese pedido lo hicimos, a esa información todos solicitamos. Lo que no estamos de acuerdo y lo que no he sabido ahorita es que no se ha hecho los cobros. Uh-huh. Una cosa es la fiscalización, uh-huh, que se haya cumplido, porque hicimos, las solicitamos que se hayan cumplido con las especificaciones técnicas, los diámetros de las tuberías, todo eso se hizo. Lo que no se ejecutó es la recaudación, pero eso ya es administrativo.
2: Claro, pero ustedes han pedido explicaciones, o usted ha pedido
0: Estoy en eso porque justamente digo, estoy en toda esa ordenanza y tengo ya el listado, suman 9 millones.
1: ¿Y la Pío Jaramillo?
0: De todo, no, esa no
1: que está. Fue creo que al mismo tiempo, ¿no?
2: No, esa fue antes.
0: Esa fue anterior. Antes. Ajá. Esa fue anterior.
1: Claro.
0: La otra fue en la administración anterior en la que se concluyó. Uh-huh. Sí, uh-huh. Pero por esa sí hay las emisiones, pero por esta no hay las emisiones de títulos.
1: Claro.
0: Entonces vamos a ver, analizando esta ordenanza, a quién no se le está emitiendo los títulos, qué nos está cobrando o qué deberíamos cobrar un poco más como ciudad, porque una obra, ¿qué genera? Genera plusvalía y hay muchos predios que realmente ganan plusvalía con la obra municipal.
1: Y sin pagar, obviamente, la mejora como tal.
0: Y las mejoras tienen que estar enfocadas de otra manera. Se les debe poner un factor diferenciado. Uh-huh. ¿Por qué es este factor diferenciado? Porque hay mucha obra pública, ¿no es cierto? Imaginemos que usted tiene su vivienda, la obra pasa por ahí, pero al lado hay un centro comercial o al lado hay una gasolinera. A la final, si usted tiene la misma área que ellos y el mismo frente de terreno, paga igual.
1: Claro.
0: Pero estas edificaciones que tienen tal vez un poco mayor de ingresos, mayor rentabilidad, sí deberían tener un costo diferenciado. A eso es lo que está apuntando esta nueva ordenanza.
1: O sea, hay ordenanza para cobrar regenerar, que ya se lo está cobrando, hay ordenanza para cobrar petar también, que está dentro de regenerar, uh-huh, pero lo que entiendo es que no hay una ordenanza. ¿Qué ha sido? ¿Descuido? No sé. ¿Qué
0: regenerar y petar se cobra con la contribución, claro, especial de mejoras.
1: Pero lo que me dice usted, y vea, o sea, no sé si era descuido, falta de gestión, de legislación, no tener esta ordenanza para cobrar el tema del bacheo.
0: Es que no están considerados.
2: Claro, el bacheo está bien porque es mantenimiento.
0: Es mantenimiento. Sí,
1: pero igual no se debe cobrar.
2: Pues. No.
0: No, eso es porque ya la obra pasa a ser parte, uh-huh, del municipio. Obras nuevas, obras de regeneración, debe cobrarse según el convenio 6040, esa parte se tiene que cobrar.
1: Y en eso usted está ahora justamente presentando este tipo de proyectos para que se pueda legalizar este tema.
0: Sí, he hecho muchas reuniones con diferentes áreas técnicas, con avalúos y catastros sobre todo, porque son los que a la final donde llegan y los que emiten los títulos, se hace la valoración. Pero eso, le digo, se tiene que todos contribuir de la misma manera. Si queremos equidad territorial, claro, quien se beneficia más, sí debe aportarle un poco más. Y lo mismo hicimos la vez pasada con la ordenanza de valoración de suelos, o la del bienio, o la de los precios urbanos, que se puso estos factores diferenciados, y a la final muchos de los usuarios terminaron entendiendo que sí se debe haber una mayor contribución, quien se beneficia un poco más.
2: Claro. Bueno, a mí me parece bien, no, pero también se debería fiscalizar una cosa que, fíjese, preocupa bastante. Nosotros en Loja ya no tenemos el hecho este que dice el centro histórico, no tenemos. ¿Por qué? Porque se han permitido construcciones en la administración de ustedes, se han permitido construcciones de edificios sumamente grandes, ya no se ve nada, ya no se puede ver nada. Incluso a usted mismo le decíamos, ¿cómo es posible que hayan dado permiso a un centro médico, no sé qué sea eso, acá en la 18 de noviembre, y le haya permitido que los parqueaderos los tengan en otro lado?
1: O la institución.
2: Entonces, financiera. Esas cosas se tienen que fiscalizar, porque mire, muchos dicen, bueno, lo que pasa es que como hubo dinero de por medio, por eso no se ha fiscalizado y no se ha hecho nada. Entonces, preocupa, ¿por qué? Porque si a un ciudadano le dieron un permiso para hacer eso, las otras personas también van a hacer exactamente lo mismo. A ver, a él le dieron porque a mí no me da.
0: Es que todo esto va en relación a estudios, ¿no es cierto? Si yo soy propietario de ese terreno esquinero, lo que usted me dice, como propietario yo quiero aprovecharlo a ese predio. Y si yo veo que tal vez es dificultoso en esa área poner el número de estacionamientos que necesito, tengo que buscar alternativas. Y esas alternativas tienen que estar vinculadas a este proyecto. No solo en la ciudad de Loja, en muchos, usted va a otras ciudades, aquí funciona el hospital y el parqueadero está a la otra cuadra. Así funciona en Guayaquil, funciona en Quito. Es una forma de dar solución a eso.
2: Porque
0: justificando, estoy diciendo que a veces la capacidad del predio, el área del predio, no permite que tenga tantos vehículos para los que se necesita para las diferentes edificaciones. Digamos que ahí necesitaban para 40 vehículos, y si no daba... Sí, y si yo quiero aprovechar el suelo, tengo que buscar alternativas.
1: Pero entonces no se tenía que haber dado el permiso.
2: Exactamente.
1: Por lógica.
0: Pero por eso le digo, son parte de las soluciones que se puede buscar. Y eso es
1: como alternativa técnica.
0: Son alternativas técnicas. Incluso, yo digo y he manifestado que en el centro histórico las edificaciones nuevas ni siquiera deberían tener estacionamientos, muchos, porque son los que más caotizan. En otros países se trabaja de esa manera.
2: Pero ¿cuál centro histórico? Fíjese, y le digo, porque aquí a mí una docente...
0: lo tenemos delimitado.
2: Una docente de la UTPL me dijo, nosotros no tenemos centro histórico. Ya no hay centro histórico.
0: Pero tenemos delimitado.
2: Pero no hay nada.
0: Yo
2: permítame,
0: que no tenemos centro histórico.
2: Permítame, la arquitecto, la llamada. Buenas tardes.
0: Construcciones.
3: Buenas tardes, el concejal que está presente en la radio como todos los demás.
0: Buenas tardes.
3: Nunca más lo arreglará el pueblo. Ahora
0: no estamos en busca de su caballero.
3: Se diga, Guevara lo está ganando en bachar y poner asfalto.
2: Ya, muchas gracias. Ya vamos a ir al tema político.
1: Tampoco es competencia del asambleísta ir a bachar.
2: No, pero pues como el municipio le autoriza, pues entonces le leo este mensaje. Dice, soy morador de El Valle y esa obra de asfaltado fue hecha por CIMAR. El ganador de esa obra solo les prestaba la factura. Toda la maquinaria utilizada era de CIMAR. No se entiende cómo el señor concejal, dice el mensaje, no sabe eso. Si todos los moradores de este sector lo sabemos. Sí, de hecho lo dijo, ¿no? Que era solamente... Sí,
0: yo lo dije. No es, sí. Creo que llegó tarde a escuchar. Este
2: Sí, sí, claro. Y obviamente, fíjese que se les van a quedar varias cosas. Y digo, se les van a quedar en general, porque a ninguno de los concejales se le ha ocurrido hacer fiscalización de todas las obras que se hicieron en el tiempo del alcalde removido. No hay una justificación de absolutamente nada. Dijeron que sí, que llega Contraloría porque hay que hacer un examen especial por el tema de los puestos que se les dio a personas que no tenían la experiencia que se pedía. Tampoco hay resultados, no hay absolutamente nada. Entonces, por eso mucha gente dice, bueno, este cabildo se va sin pena ni gloria, porque la verdad no se ha visto resultados de la fiscalización que dicen ustedes que han hecho.
0: El resultado de la fiscalización no solo se trata de irse en contra de una persona. El resultado de la fiscalización, desde mi punto, es más técnico. ¿Y en qué me he basado? Yo se lo puedo dar incluso con números. Es lo que le decía a alguien. Si no se hubiese fiscalizado, hablemos del puente de aquí de la calle Imbabura, si no se hubiese fiscalizado, se lo hacía como lo tenían planificado. ¿Y a dónde se iba ese recurso? El hecho de que se haya fiscalizado, ese volumen excesivo que no se iba a cuantificar, se terminó haciendo cuatro alerones. Entonces, ese es producto de una fiscalización. Si no se hubiese fiscalizado tampoco el otro puente, ¿dónde se iban esos recursos? Si hubiese seguido la administración anterior, tal vez lo maquillaban, pero como hicimos esa fiscalización, ahí están. ¿Qué ha logrado también la legislación que hemos realizado o que he propuesto? Que dentro de los cobros o dentro de la tributación por predios urbanos y le ingrese mayor dinero al municipio para que pueda ejecutar justamente obra. Entonces, ese es el trabajo que se ha venido realizando. No quiere decir fiscalizar, solamente irse en contra de una persona para tal vez decir, denigrar a alguien o si le hizo mal.
2: No, pero es desde que era, mi punto es obligación. De vista,
0: es obligación, somos 11. Sí. Mis fiscalizaciones se han caracterizado más en temas técnicos, en temas donde la obra pública tiene que verse y la obra pública es necesaria para el buen vivir. Entonces, hay obras en las cuales he dicho, no se está realizando aquí según las especificaciones técnicas. Aquí en la vía Chinguilanchi, créanlo, si no se hizo la fiscalización, no se les ponía el alcantarillado en muchos tramos. ¿Eso no es acaso producto de una buena fiscalización? Cuando hice, yo conversaba mucho con la ingeniera Sandra Herbes, cierto día voy y unos bordillos que parecían culebras. Yo le dije, eso no se puede darle a la ciudad. ¿O dónde está la fiscalización nuestra? ¿La fiscalización propia de los contratistas? No, se tuvo que derrocar y volver a hacer. Eso es parte de la fiscalización. Eso no sale en medios, eso no se lo dice, pero eso es lo que le estamos dando desde mi punto de vista técnico a la ciudad.
2: Permítame, por favor, otra comunicación. Claro que sí. Ojalá nos haya tenido paciencia. Buenas tardes.
4: Sí, paciencia tenemos bastante. Un saludo a usted, Karina, a su compañero y al arquitecto Yuri Yaguana. Dos cosas súper específicas. Transporte urbano y la indefensión. Ya quedamos, creo que se van a lavar las manos nuevamente este nuevo periodo. No hubo la seriedad ni el criterio técnico para poder evaluar este tema que está venido a menos. Cada día estamos peor. Van a ser los culpables de que este proceso de modernización en el transporte urbano en Loja se vaya al pique. Eso por un lado. Lo segundo, fiscalizar no es solo ir a los medios de comunicación a quedar de bonito cada cual, sino es ir al campo o con resultados latentes de que se pueda hacer una fiscalización. Por ejemplo, en el barrio Consacola llegaron a hacer un trabajo entre gallos y medianoche que lo firmaron cuando ya sabía que iban a salir que los iban a sacar de la administración del municipio. Firmaron un contrato entre gallos y medianoche con el contratista, hicieron todo al apuro, pusieron los valores al ojímetro, y ahora estamos en un proceso con costos elevadísimos de pagar de una obra mal hecha que ahí está botado. Tenemos un canal de la muerte, que eso trae enfermedades, una pestilencia terrible en el sector, la polvadera, y no hay resultado. O sea, nos quedan debiendo mucho, pero sin embargo, hay algunos que están buscando la reelección. El atrevimiento es bastante grande. Entonces, yo creo que nos quedan debiendo mucho, ya están por irse. Y van a ser los responsables de todo la debacle que tiene Loja. Muchísimas gracias por el espacio.
2: Gracias a usted. Solo permítame, le leo este mensaje porque me parece sumamente grave. No sé si la persona tenga de verdad evidencias de esto, pero dice, sí se han dado permiso a diestra y siniestra por el centro y para un edificio que quieren hacer, ya van 2 años que no le dan permiso. Es más, dice, le pidieron $7,000 para darle los permisos. Y son secretos a voces, que incluso usted cuando ejercía la profesión sabía también perfectamente todo lo que pasaba a la interna del municipio con respecto a este tema. Sin embargo, hasta la fecha no se ha hecho nada para poder de alguna manera ver cómo se trabaja con estos malos funcionarios que hacen quedar mal al municipio, a la institución como tal. Permítame, por favor, la comunicación. Buenas tardes.
5: Buenas tardes, licenciada. Buenas tardes al señor concejal que está en el panel de Radio Bacana. Le saluda, soy el doctor Segundo Alfredo Pucha. Vea, yo le voy a hacer una petición o quizá denuncia, porque creo que como concejal él tiene la obligación de velar por la ciudadanía. Existe un reglamento reglamento que ha expedido la administración del recordado por mucha gente del señor licenciado Quesada. El problema es que en los casos de amojonamiento, escúcheme bien, señor concejal, y usted está inmerso, creo que como concejal, de solucionar, y es un problema terrible. En los casos de amojonamiento en el sector rural, hay un reglamento que dice que para legalizar esas situaciones se debe adjuntar los certificados legalizados de los colindantes. ¡Qué absurda la idea y la resolución! Por Dios, ¿qué se puede hacer si yo tengo mi propiedad legalizada y por alguna circunstancia, porque no tiene la cabida, porque quiero regularizar totalmente mi terreno, y si el colindante no han sacado escrituras como en el sector rural, me refiero al sector noroccidental de las parroquias de Taquil, Chantaco, Tocaribán, Aguareles, Cisne, no tiene el colindante escrituras, ahí se paraliza? Yo tengo casos paralizados en Avaluz y Catar, que no dan paso, y no es capaz, yo he presentado peticiones. Vamos a ver, ojalá me concedan el derecho de actuar la silla vacía para que los concejales, con criterio más que fundamentado y más que razonable, sepan dar caso a esas cosas. Caso contrario, no se puede hacer nada, señor concejal. Mi petición para que ustedes revisen esas cosas, si es cosas chiquitas de hacerlas, qué pena que no puedan hacer en 2-3 años paralizar los trámites. ¿Cómo se pierde manejar un municipio de esa manera? Buenas tardes.
2: Muchas gracias, arquitecto.
0: Bueno, vamos con la última. No son 2 o 3 años, son muchos años, y no es que en estos 3 años se ha puesto nuevos requisitos, ¿sí? Lo que se ha tratado, y la resolución con la que habla el ciudadano, es justamente una resolución para que no se les pida esa documentación, sino mediante un acta juramentada, se dé paso a estas legalizaciones o a estos actos de linderación de predios. Eso lo establece la ordenanza. Pero el problema, mire, que no es del legislador. El problema es de quienes están haciendo las revisiones. Es parte administrativa eso. Hace un par de semanas tuve una reunión donde un propietario se quiere adjudicar un terreno mediante la ordenanza 029, que no tiene legalidad en el área urbana, cumple con todos los requisitos. Este propietario, la doctora que está a cargo de eso, dice ya está por irse de este mundo y no se le resuelve mucho tiempo. Y cuando hicimos una mesa técnica, oiga, los técnicos empiezan a pedir más y más requisitos. Estuvimos presentes ahí con Santiago Reyes y les dijimos, pero ¿por qué lo piden? Porque piden cosas que no están establecidas en la ordenanza. Terminaron diciendo, es que aquí tenemos un documento a la interna que ese es el que nos permite. Le digo, preséntenmelo. Nunca lo presentaron. No tienen nada. Claro. Sin embargo, obstaculizan ciertos actos. Aquí se necesita, y yo les he dicho muchas veces a los técnicos, que simplemente nos rijamos a lo que establece la ordenanza. Estamos vulnerando muchos derechos. Si a usted le piden tales requisitos y usted los cumple, ¿por qué no tienen que seguirle con el trámite? Eso es lo que está pasando y eso es lo que le hemos dicho a los nuevos jefes, que cumplan con eso. Con respecto a la llamada también del sector Consacola, supe que algunos compañeros concejales, incluso vi en los videos, que estaban en esa fiscalización. Entonces yo creo que cuando alguien ya empieza algo y tienen que reclamarle al que empezó la fiscalización. Sí, entonces.
2: Pero es que a veces también los concejales, ahí sí permítame, pero los concejales obviamente no son todos, ¿no? Pero alguien les dice, miren, tenemos este problema en Consacola. Ah, vamos entonces a Consacola y hagamos el video. Ni siquiera van acompañados de un técnico, ni siquiera van acompañados, ni siquiera le dicen, oiga, señorita alcaldesa, mire lo que tenemos acá, présteme uno de sus 2 técnicos para llevarlos y hacer un recorrido y poder en algo ayudar, porque si solo voy yo, pues ¿para qué?
1: Complementando lo que dice el querido arquitecto y entendiéndole un poco el tema, ¿por qué cree usted? Usted ya ingresa a la política, usted es un profesional en su rama, y como decía Karinito, usted afuera ya sabía cómo es el tema este de sacar permisos y todo. Usted ingresa a la política y se da cuenta que se ha normalizado el tema de malinterpretar el tema de fiscalización. Que bien lo dice Karin. Alguien le dice, oye, aquí hubo un bache y todo el mundo se va a tomarse fotos, así estamos fiscalizando. Y se ha normalizado el tema de decir que fiscalizar es ir a la radio y decirle, esta persona fue mala, esta persona fue así, esta persona fue ladrón, esta persona, sin ni siquiera tener la evidencia como tal. Entonces se topa con ese tema. ¿Usted por qué cree, ya palpando el tema político adentro?
0: La fiscalización, como usted dice, esa no es la fiscalización.
1: Exactamente. Pero se ha normalizado y el ciudadano piensa que es eso.
0: Exactamente. La gente puede pensar que como ya vino aquí está fiscalizando. La fiscalización tiene que ir más allá. Uh-huh. Primero tiene que pedir documentación que sea legal, documentación que le permite al fiscalizador, en este caso al concejal, demostrar que se está o no cumpliendo con cierto propósito, con un contrato, cómo están los precios. Es fácil, voy al listado de precios, o si no sé, como dijo Karina, me voy acompañado de un técnico, a ver si aquí se contrataron 100 metros de bordillo. Tengo que ir con una cinta y comprobar que estén 100. Eso es una fiscalización. Y si uno encuentra ciertos errores dentro de eso, sí tiene que seguir con el siguiente paso, hacer informes y llevarlo eso a un nivel superior para que ya tome sus medidas respectivas. Lo nuestro llega hasta esos informes.
1: ¿Mucho populismo?
0: Tal vez puedan verlo.
1: Y no ven la parte técnica, sí, sino más el tema populismo, salir más en redes, tener más me gustas. Eso tal vez están buscando muchos concejales.
0: Creo que sí.
1: Y no de esta administración, no, sino de todas las administraciones que han pasado, han buscado más el tema, dejarse ver como que estoy fiscalizando, entre comillas, y no tener resultados reales, porque obviamente hay que fiscalizar cosas no de ahorita, sino desde hace mucho tiempo.
0: Sí, mire, creo que buscar resultados reales es justamente lo que se tiene. Yo le he dicho, mire, yo he fiscalizado muchas urbanizaciones ya entregadas de particulares, ni siquiera obras municipales, donde he visto un montón de irregularidades. No puede ser posible que a usted le digan ya entregó las obras o hayan actas de recepción cuando ni siquiera hay tubería. Esas cosas.
1: O que han vendido áreas verdes.
0: O que venden áreas verdes. Recién venimos viendo un caso donde alguien ha hecho un conjunto de casas sobre una faja municipal y ahora quiere reclamar titularidad.
1: O venden los parqueaderos. No, y eso sucede.
0: Exactamente.
1: Los parqueaderos de las urbanizaciones. O el parqueadero de lo que estaba destinado para el parqueadero, lo terminan vendiendo, construyen la casa, llegan a reclamar el municipio y se dan cuenta que les han vendido un parqueadero.
0: Esas cosas son las cosas técnicas que tal vez no salen a la luz pública, pero por lo menos ejercen un control sobre la ciudad. Como usted dice, mire, se ha permitido tanto la venta que alguna vez se permitió la venta de los locales del terminal terrestre.
1: Claro.
0: Entonces, por supuesto. Mire esas cosas, dale un propiedad horizontal donde no hay cómo hacerlo.
1: Se nos queda un tema, Karinita, que habías topado en principio y que tiene que ver también dentro de su área, es los permisos. No están cumpliendo algunos, las comisarías, específicamente la de Ornato, no sé, los inspectores, en los permisos que los otorgan para pintar, para construir, para reconstruir, tanto en el centro como en los barrios. Están dejando, y ahí me dijeron que iban a hacer llegar algunas fotos de que material que ocupan para estas construcciones dejan en las veredas, no pueden caminar las personas, y en el centro obviamente ponen andamios y no puede igual transitar por ahí los ciudadanos. ¿Cómo usted, bueno, es su papel, sí, como fiscalizador, pedir explicación a las comisarías si están cumpliendo este tema?
0: Ahí se me vino algo. ¿Usted recuerda aquí el edificio, aquí frente al parque central, el edificio que se llama El Minero?
1: Claro, claro.
0: Estuvo mucho tiempo con saquillos por todo y la gente no podía circular.
1: Exacto.
0: Decidieron poner unos tablones en la vía.
1: Imagínense, que no estaba.
0: Que tampoco. No estaba. Entonces se hizo actuar a las comisarías, se les dijo a las comisarías, no se puede, al peatón tenemos que proteger.
1: Y la ordenanza dice
0: lo
1: claramente.
0: Lo mismo era aquí en la Olmedo.
1: Fíjense, tenían que hacer
0: como
1: ahí
0: dos años ahí y el peatón por la calle. Cuando se habló y se empezó a hacer estas cosas, ya se les dijo, dejen el paso libre debajo del portal.
1: Como manda la ordenanza.
0: Exactamente. Entonces también sí depende mucho de las comisarías. Sé que las comisarías ya se están trabajando, están notificando. Y qué bien. Mire, hasta el mes de mayo tenían, por ejemplo, los locales, muchos locales que tienen que sacar su permiso de funcionamiento, el tiempo para legalizar o sacarse el permiso, pero las comisarías ya deben estar actuando. Uh-huh. El que no está cumpliendo también con el municipio no tiene por qué estar funcionando.
1: Exactamente.
0: Entonces, la igualdad y la equidad es para todos.
1: Aunque usted ya lo dijo, arquitecto, que no va a participar, y como dijo Karinita, vamos a hablar de un político, ¿no va a la reelección?
0: No. Yo,
2: pero sí está apoyando a un movimiento político en específico.
0: ¿Apoyo?
2: Claro.
0: Yo apoyo a la ciudadanía.
2: Usted ha salido en un video con quienes estuvieron antes en otro partido y hoy dicen que son de ADN.
0: Ahí hubo
1: pero
0: una.
1: Capaz le pidieron una foto por
2: no,
1: lo que
2: no,
1: es
2: no
1: famoso.
2: Era foto, era video.
0: Hubo una mala interpretación, creo que ahí. Y se las podría aclarar.
2: Es que la gente ya lo vincula bastante con
0: no, el movimiento. Mire, alguna vez yo le decía a alguien, tengo una foto con el Papa y no creo que el Papa haga lo que yo hago.
1: Está de cardenal.
0: Claro.
2: Pero era una foto.
1: El cardenal,
2: ¿no? Un
1: Yuri Yaguán.
2: Salir apoyando prácticamente toda la barbaridad que se decía en aquel
0: la
2: video.
0: La barbaridad no apoya. No sé qué video será.
2: El video de las gradas eléctricas, señor.
0: Ese día llegaron dos periodistas ahí. Uno saben hacer trabajo diferente. Y dice, voy a demostrar en las redes sociales que el mismo día dos periodistas me entrevistan y hacen reportajes diferentes.
1: Ahora, arquitecto, nosotros hemos conversado aquí con Karina.
2: Muchas gracias. Tenemos
1: una entrevista. Que cada ciudadano puede apoyar a quien sea, ¿no? Siempre y cuando no se utilicen los bienes públicos. ¿Y usted en algún momento tendrá que decir a quién apoya? Primero, porque es ciudadano al final.
0: Yo no estoy utilizando medios públicos para esto.
1: Hay personas que sí lo hacen.
0: Yo siempre voy a apoyar a las personas que tengan una visión de desarrollo. Claro. Como profesional de la arquitectura, si alguien propone una visión de desarrollo y si es buena para Loja, ¿por qué no?
1: Exactamente. Usted es un ciudadano que tiene el derecho a elegir como ser elegido. Sí. Así es. Uh-huh. Arquitecto, gracias. Se quedan muchos temas. Esperamos poder contar con usted en otra oportunidad para seguirle contando a Loja lo que se viene haciendo. Queremos agradecerle por su tiempo. Karinita. Sí.
2: Vamos rapidísimo.
0: Karinita. Alguien llamó a decir sobre los $7,000. Me gustaría que por favor se pueda comunicar.
1: Eso sería bueno.
0: Porque no se puede permitir eso. ¿Sí?
2: Ya no se puede permitir más porque se sigue haciendo.
0: Hemos hecho muchas cosas que le digo no se visibilizan, pero sí han habido cambios en esas áreas.
2: Perfecto, gracias arquitecto. Vamos a la pausa, regresamos de inmediato.
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0: 12:54, 12:54. Continuamos con información. Estamos a la espera de que se conecte pues la persona con la que teníamos la entrevista a esta hora. Mientras tanto, les vamos a leer algunos mensajitos. Más bien, sepan disculpar porque a veces el tiempo no da para poder leer mensajes acá en el teléfono de los mensajes. Dice: buen día, ambos puentes fueron planificados con Quesada, donde el concejal fue parte, dice el mensaje. Acá otro mensaje dice: ¿por qué no notifican esos edificios que los dejan en abandono, como el de la 24 y Azuay, el de la 18 de noviembre del Colombiano? Dice: qué mal aspecto dan al ornato de la ciudad. Acuérdese que el edificio que dice usted, amigo, del Gran Colombiano, un alcalde abusivo, atrevido, les quitó y no les dejó progresar. En el otro tema del otro edificio que dice, de lo que tenemos entendido, pues se impidió justamente o se paralizaron los trabajos porque no cumplía con ciertas normas, ¿no? No sé cómo esté, pero en su tiempo se decía pues de que lo que se tenía que hacer ahí es demoler ese edificio justamente que queda en la 24 de mayo. En todo caso, vamos a preguntar qué pasa con ese edificio de allá. Otro mensaje dice: pregúntele al señor concejal si sabe algo de los sueldos o la homologación de los bomberos, que hasta el momento no hay nada. Ya nadie fiscaliza a los bomberos, ¿no? Qué pena también ahí. Qué pena. Con este otro mensaje dice que el concejal también vea a los trabajadores, no podemos arreglar los daños de agua porque no hay material. No hay material, Juan Pablo.
1: Sí, mira que es un tema, y ahí volvemos a la misma situación que la semana pasada conversábamos, Karinita. El tema de la gestión en los procesos administrativos de contratación o adquisición, por ejemplo, en este caso de materiales. ¿Qué está pasando? Se les caen los procesos, no hay gestión. ¿Por qué pasa eso cuando dentro del municipio existen personas con experiencia que podrían realizar tranquilamente estas situaciones? Ahora, a ver, poniendo un poco el tema, el papel del concejal. Usted sabe que dice que es fiscalizar y legislar. Pero si hay temas que no netamente son competencia, claro, me van a decir la gente, pero es competencia en el tema de fiscalizar, por lo menos pedir explicación o reclamar. Pero hay cosas que ya son netamente del Ejecutivo, o sea, de la dirección de la alcaldía, hacer funcionar a su gente. Por ejemplo, en el tema de notificaciones a construcciones, en el tema de adquisiciones de material o de contratación pública. Eso le corresponde netamente al funcionamiento del Ejecutivo, al funcionamiento del alcalde con su equipo, de quien se rodeó para que esto funcione. Porque sí. Si no, o sea, vuelvo a insistir, no estoy justificando a los concejales, le estoy diciendo en papeles, ¿qué tienen que hacer? Fiscalizar y legislar. Me va a decir la ciudadanía, dentro de fiscalizar está reclamar. Sí, lo pueden hacer. Y de hecho deben hacer. Reclamar y decir, bueno, ¿por qué está pasando, por ejemplo, en las comisarías? Que es un tema que se está diciendo a cada momento, en tema de construcciones, tema de tránsito, en tema de higiene, en el tema de ambiente, ¿dónde están las comisarías? ¿Están actuando, no están actuando? ¿Tienen el personal, no tienen el personal? ¿Qué está pasando ahí?
0: Sí, está pasando que se nos fue la entrevista. Bueno, no sé si nos está escuchando, por favor, para que se vuelva a conectar. Alguna cosa pasó ahí con el internet de ella, la teníamos ya en pantalla, lista para darle paso. Pero ya la tenemos nuevamente acá a doña Chío Otero desde Macará. Desde Macará, no sé si nos puede escuchar, si enciende su camarita para poder comprobar el audio, por favor. Vamos a ver, bueno, vamos a esperarla. Chío Otero, justamente, que es una de las personas que ha estado en esta lucha, ¿no? En estas marchas que se dieron los días anteriores para poder pedir justamente el tema de la reapertura del puente internacional en este caso en Macarano. Gracias, obviamente, lo hemos dicho, gracias a la presión del pueblo, de la gente que hubo tanto de Ecuador, de Macará como del suyo, fue pues quienes hicieron posible que se dé esta apertura.

0: Le digo, o sea, un día estoy contigo y otro día también, y el otro día ya no, y así
1: Oye,
0: viven.
1: Karinita, y un poco preocupante es que podemos ver como que se normaliza ese tema también, ¿no? Nos vendieron la idea, no aquí en Loja, sino en toda la región. Un sistema nos vendió la idea de que hay que decir que no importa si eres de derecha o eres de izquierda, nos vendieron ese tema. Y en realidad ha cumplido con el objetivo de ellos, me estoy refiriendo no Loja, toda la región, han cumplido con ese objetivo de desvincularle a la gente el tener formación política como ciudadanos. Tenemos que tener formación política, sí, para saber elegir.
0: Sí, ahora sí la tenemos a doña Chío aquí, lista ya con nosotros para poder comprobar el audio. Chío, buenas tardes. No sé si nos escucha, Chío, estamos ahí en... Salúdelo usted, Juan Pablo, a ver si ya se
1: le escucha. Buenas tardes, doña Chío, le saludamos desde Radio Bacana de la ciudad de Loja. ¿Nos escucha?
0: No, una cosa tenemos.
1: No tiene audio, no tiene retorno.
2: Sí, hola, buenas tardes, ¿me escucha?
0: Sí, la escuchamos y la vemos perfecto. ¿Sí? Sí, ¿nos escucha usted? ¿Sí?
2: Desde el sur de la frontera le saludo.
1: ¿Usted sí nos escucha? ¿Nos escucha perfectamente?
2: Sí, le escucho.
1: Buenas tardes, doña Chío, ¿cómo le va?
2: Buenas tardes.
0: ¿Cómo está, Chío? Decíamos nosotros, no sé si me confirma, si me puede escuchar a mí, porque... No, me puedo
1: ¿Le escucha usted a mi compañera, tal vez?
2: Sí, ahora le estoy escuchando. Antes no escuché.
1: Listo.
0: Dele, Juan Pablo.
1: Oye, Chío, buenas tardes. Nosotros acá, pues, queríamos tener una conversación con usted como una emprendedora de Macará, y saber cómo se dio el tema, cómo pasaron estos 7 meses de cierre de frontera. Y bueno, sabiendo que uno de los principales ingresos de este cantón importante de Loja era el tema hotelero, el tema comercial, el tema turístico, ¿cómo han logrado ustedes, digámoslo así, sobrevivir en este tema en estos 7 meses?
2: Muy buenas tardes, les saluda Rocío Otero desde la frontera sur del Ecuador. El día de ayer ha sido habilitado el paso al puente internacional. Le comento que Macará estuvo prácticamente desde que se cerró su frontera en crisis, una crisis económica que se sentía desde la persona que vende en las calles, desde la persona, incluso los servidores públicos, porque usted sabe que es un intercambio comercial. Tanto nosotros, toda la vida, llevo aquí en nuestro Macará ya 40 años y hemos vivido en ese intercambio. Prácticamente ni en pandemia ni lo que fue la guerra se vivió la crisis que se sintió aquí en Macará estos 6 meses. Mucha gente vive del comercio entre producto peruano, producto ecuatoriano. Hay muchos agricultores, hay mucha gente que vende víveres, mucha gente que atiende consultas privadas, sobre todo la medicina, vienen a comprarla los peruanos, y nosotros también vamos a hacer compras, es un intercambio binacional. Entonces, este cierre de la frontera nos afectó sumamente, sobre todo a los pequeños emprendedores, a los comerciantes, a los que pusimos nuestro negocio aquí, creyendo en nuestra tierra, se ve bastante afectado. Económicamente hemos tenido que despedir empleados, hemos tenido que hacernos cargo de deudas, que usted sabe que los bancos no esperan. Mucha gente, a más de esta reapertura, está pidiendo también la reactivación económica del cantón, porque de verdad que Macará se fue abajo con este cierre de frontera por más de 6 meses.
0: Chío, no sé si me escucha a mí en este momento ya.
2: Sí.
0: Ya. Chío, el asunto, fíjese que lo quisieron llevar al tema político, ¿no? O lo intentan, lo siguen intentando llevar al tema político, que se ha dado justamente porque ellos dicen que tanto el gobernador y asambleístas, todo el movimiento de gobierno, han hecho posible que se dé la reapertura del paso internacional, pero pues obviamente nosotros sabemos de que esta fue la presión justamente ciudadana, tanto de la gente de Macará como la gente del suyo.
2: Efectivamente, lo que justa el día de ayer estuve haciendo también una cobertura, estuve con el pueblo macareño, desde los que tenemos un grupo incluso que se llama Reactivación, Reapertura del Puente Binacional. Somos más o menos 40 personas de negocio.

0: personas comerciantes que tienen sus negocios y pequeños emprendedores, causaba un poco de gracia porque ayer se atribuían muchas personas el triunfo de la reapertura, de que abrieron el puente, pero yo le doy el triunfo a los ciudadanos, a la marcha pacífica que todas las se hizo un llamado a todas las partes que están postulando y también las que están actualmente en administración para que se unan a esta marcha pacífica que era para la reactivación. Y yo creo que el que triunfó aquí fue el pueblo macareño y las personas que se unieron a esta reactivación. Yo no le doy el triunfo a ningún partido político. Como se lo decía, y cuando yo hacía llamado en las redes sociales, a través de mi Facebook, de mis redes sociales, decía, pueblo macareño, únete, porque esta es una lucha común, es para el bienestar de nuestros hijos. Y me encantó porque muchas personas que son de diferentes líneas políticas se unieron. Vimos una izquierda democrática, ADN, por así decirlo, el ARE. Fueron bastantes, Revolución Ciudadana, fueron bastantes que acudieron al llamado. Entonces, esto yo no lo puedo decir, lo abrió un partido o este tema fue político. Igual yo en lo que el gobernador pasó, yo le dije que esto es una marcha que ha ganado el pueblo. Aquí triunfó el pueblo, esta es una marcha del pueblo. Porque eso se vio, o sea, ahora que salgan salvadores de diferentes líneas políticas diciendo que la reapertura se hizo por ellos, yo les digo, no le quiten méritos a las personas que realmente estuvieron estos seis meses golpeando puertas a través de oficios, incluso a través de marchas, a través de sus redes sociales. Todo Macará creo que se unió. Faltó, eso justamente se lo hablaba el día de ayer. No todo Macará se unió como hubiésemos querido, pero ya se están como que quitando la camiseta de la línea política y poniéndose la camiseta que debería ser así, que cuando se llegue al poder uno tiene que poner la camiseta del pueblo, porque nosotros y cada persona es escogida para el servicio del pueblo. Bueno, no me incluyo aquí porque yo no estoy con ningún partido ni tampoco soy candidata, pero yo lo hice por ser madre, por ser emprendedora, por tener mi negocio aquí y porque realmente la reapertura del puente se necesitaba, porque hay una crisis que todavía se necesita ahora la reactivación y qué incentivos nos va a dar durante por el cierre de estos 6 meses el gobierno nacional.
1: Claro, y aparte de eso, obviamente ahí quedó evidenciado de que el problema no estaba en el CEBAP, como ellos decían, ¿no? Sino que el problema en realidad existe donde no hay control a los pasos clandestinos. Ahí radica el problema, más no por el tema de los pasos legales, que nosotros incluso acá comentábamos desde la semana anterior de que lo que se debió haber hecho ahí no es más bien cerrar el tema de la frontera, el paso legal, sino empezar a controlar los pasos ilegales que existen allá en la frontera de Macará con Perú.
0: Justamente se lo escuchaba ayer al gobernador que ellos van a ser más estrictos en los controles en minería ilegal y también en contrabando. Yo también conversaba con muchas personas ayer y les decía que hay 24 pasos ilegales aquí en Macará. Se debería comenzar por ahí y también se debería comenzar a eliminar y, si es posible, quitar de puestos a ciertos funcionarios que no le rinden honor al uniforme que llevan. ¿Por qué? Porque muchas cosas aquí son permitidas viniendo de autoridades. Y entonces esto debería ser un saneamiento a ciertas instituciones que permiten y también le dan paso a estas ilegalidades que se cometen. Siempre yo lo he dicho, no estamos en contra aquí del contrabando. Cada quien es libre de llevar un pan a su mesa como le parezca, pero si sabemos que aquí minería, contrabando, aporte de armas, todo eso está regulado por el Estado ecuatoriano y somos considerados tal vez terroristas o delincuentes, también tendremos que atendernos a las consecuencias. Siempre respaldando al pueblo, soy parte del pueblo, soy ciudadana, soy madre, soy emprendedora y es por eso mi satisfacción más grande de decirle también al gobierno que lo que debería comenzar es con los pasos ilegales, a cerrarlos y porque el contrabando no se pasa por encima del puente, se pasa por los diferentes 24 pasos ilegales que hay aquí en el cantón de Macará, y todo el mundo lo sabe.
2: Ahora, Chigo, usted hizo dos menciones muy importantes, una de la reactivación económica y otro el tema de los números o cifras en el tema de seguridad. ¿Pudieron conversar ustedes con las autoridades? ¿Les pidieron que les den cifras, tal vez, cuáles han sido los resultados? Porque si usted dice, siguen con el mismo problema de los pasos o irregulares o el tema contrabando, pues quiere decir que no se ha cumplido con el objetivo. Y otra, ¿pidieron tal vez algún plan de reactivación económica ante estos 7 meses que tuvieron prácticamente sin ingresos en sus actividades económicas?
0: Sí, claro. Hemos hablado con el comandante ayer, hablamos también por medio de autoridades con el gobernador, le hicimos conocer esto que le estoy diciendo, que los diferentes pasos clandestinos son los que dan el contrabando y que se debería controlar más, sobre todo con los militares, que yo realmente, de todas las autoridades, sin menospreciar, pero le tengo más fe a la parte de los militares, porque parece que también como que ellos son como que más estrictos. Y lo otro es que se habló de una reactivación económica en el cual se podrían crear incluso incentivos para los negocios, claro, obviamente a bajo interés, por medio del Ban Ecuador, podría crearse fuentes de empresas, tal vez de textil, de bebidas, de alimentos. Macará es lleno de agricultores, Macará tiene plantas frutales que se podría incluso hacer, imagino yo, mermeladas de diferentes frutas. Entonces, estuvimos hablando con mucha gente que representa diferentes partidos políticos para que hagan llegar esto, incluso ahora que se viene la campaña de ellos, y sobre todo se habló también con la candidata de gobierno, que es Zoe Rivera. El día de ayer estuvimos conversando para, en caso, porque ustedes saben que tiene más, es más afín al gobernador en este momento, y entonces se le postuló estas posiciones de nosotros como negocio, que no solamente vengan, abran la frontera y ya. No, la intención es que se reactive el comercio y que también se dé incentivos a nuestros pequeños emprendedores, a nuestros agricultores, por este cerramiento de 6 meses, y también, sobre todo, incluso el IVA. Tenemos también oficios para ser declarado Macará como zona franca, como sucede en ciertas partes, incluso en Guaquillas, que dejan cierta canasta básica que se pueda trabajar aquí en Macará, y luego de aquí sí se puede hacer el control, porque es lo que necesita Macará. Macará necesita capital, porque gente trabajadora y emprendedora lo tiene.
2: Ahora, un papel fundamental juega también aquí en este tema de reactivación el alcalde del cantón Macará. ¿Ustedes han podido reunir técnicamente con él? ¿Han pedido tal vez temas de impuestos que sean condonados o que sean tal vez que tengan facilidades de pago por este tiempo?
0: A ver, le comento que es, bueno, le hablo desde la posición que el alcalde se va a reelección. Entonces, cualquier persona que quiera hablar por Macará, ahora el alcalde nos considera enemigos políticos. Entonces, es muy difícil hablar con el alcalde actual, porque él se va a reelegir. Entonces, él quiere todo el protagonismo, como lo hizo el día de ayer, que prácticamente, bueno, y como también lo hizo en la marcha. En la marcha, él incluso hizo un video que está en todas las redes sociales y dijo que él no se iba a poner en contra del gobierno. Y prácticamente Macará pregunta cómo se iba a poner en contra del gobierno si nosotros somos el pueblo que lo eligió. Entonces él debería estar con el pueblo. Por ese camino del alcalde no hemos visto algunas soluciones, porque él nos tiene como politiqueros. Esa es la palabra que siempre nos dice en redes sociales. Incluso le comento aquí que yo estoy bloqueada del GAD Macará, que es una página municipal, por expresar esto y por incluso hacer las llamadas a las marchas. Yo estoy desde el día 1 buscando esta marcha, que ya se dio, ya se dieron dos marchas y gracias al pueblo macareño se dio la reapertura. Lastimosamente por ahí no hemos podido concretar alguna cita con él, pero siendo el alcalde, yo voy a ver si nos puede recibir. Yo ya estuve en una silla vacía de la junta que hacen siempre cada jueves los del municipio, que invitan a concejales, y también en la silla vacía estuve ahí presente, también manifestando la reactivación de la frontera. Sí, invito al alcalde a no vernos como enemigos, sino también a vernos como parte del pueblo, y queremos soluciones porque mis hijos estudian aquí, tengo familiares aquí, vivo aquí, y también somos el pueblo, y lo único que queremos es el porvenir de nuestra ciudad, simplemente es.
1: Y Chigo, usted obviamente va a continuar justamente en la lucha, no porque sea candidata, porque usted ya lo aclaró desde el inicio que usted para nada va a ser candidata, ni tampoco piensa en temas políticos, sino más bien es un tema de cómo se ha perjudicado usted en su negocio, cómo ha venido justamente paliando esta situación que obviamente les han obligado, ¿no?, de parte del gobierno, de parte de las autoridades, porque no les ha quedado de otra también a ustedes que despedir gente, que ver la alternativa de poder seguir sosteniendo el negocio que hoy por hoy tiene usted. Pero le decía, no, las cosas no tienen que quedar solo ahí, tienen que continuar, ¿no? Y obviamente la lucha de usted, entiendo de que va a ir también más allá justamente de poder ya solo conformarse con la reapertura, sino también empezar a exigir el resto de situaciones que por ley, o sea, les corresponde, además, hasta incluso por remediar todo el daño que se les hizo.
0: Sí, justamente el día de hoy seguimos con el grupo activado de las personas que somos comerciantes de aquí, de Macará, y hablamos de esta situación, que no solamente puede venir el gobierno a abrir lo que él mismo cerró, sino que también nos tiene que ayudar a la reactivación de nuestra frontera, porque muchos comerciantes, incluso le comento, vieron casos que hasta el banco ya les remató algunos bienes por no poder cumplir las obligaciones, pero era simplemente porque usted sabe, un negocio cerrado, un negocio que nada, ¿cómo puede cumplir obligaciones? Entonces, de nuestra parte voy a seguir. Aclaro una vez más que hasta el día de hoy yo no soy candidata, obviamente que me han llamado de diferentes líneas políticas, pero por ahora estoy sirviendo simplemente desde mi rincón, que es la educación al pueblo, y que lo vengo haciendo ya más de 10 años.
2: Listo, Chigo, queremos agradecerle por su tiempo, por comparecer en este medio de comunicación, y también queremos felicitarles a toda la ciudadanía macareña que con la Unión Macará, Zapotillo, Espíndola, que eran directamente los afectados, pudieron conseguir esto luego de casi 7 meses haber estado cerrado la frontera.
0: Yo sí quiero tomarme un minuto de su tiempo para enviar un gran saludo a nuestro pueblo macareño, y sobre todo felicitarlo porque nos dimos cuenta que el trabajo en equipo da grandes resultados, y sobre todo que dejando las camisetas de las líneas políticas a un lado y poniendo en la camiseta de Macará vamos a lograr grandes cosas. Invito a seguirse sumando. Es de verdad, esta idea nace solamente del compromiso hacia nuestra comunidad, y yo quisiera que Macará siga así, unido para lograr grandes cosas para nuestro pueblo y que vengan mejores días para nuestros hijos.
2: Listo, Chío, queremos expresarle una vez más, como le digo, todos los éxitos y que sigan adelante a todo este lindo pueblo de Macará, que es una región muy
0: importante.
2: Muchas
0: gracias por la invitación, hasta luego.
2: Región.
1: Sí, iba a ser.
2: Listo, con esto nos vamos, Karinita, a un corte comercial para ya regresar.
0: Gracias, Karina, por invitación. Hasta luego.
1: Muchas gracias. Bueno, no sé si no
2: me escuchó. Ya se despidió acá, igual, Karinita, de usted.
1: Sí, sí. Entonces, muchas gracias, de verdad, porque obviamente con ella nos pudimos contactar en horas de la mañana para ver cómo, lamentablemente no me podía escuchar ese micrófono, entonces andaba de un lado al otro, pero había una pregunta muy importante antes de ir a la pausa que le quería hacer, pero ya no alcancé a ir allá a la cabina. El paso al Perú también está habilitado para los turistas, dice, es para todos. O sea, ya se abrió absolutamente para todo el paso vehicular. Así que
2: vayan este fin de semana.
1: Sí, vayan este fin de semana.
2: Váyanse al suyo. Váyanse a Macará. Vayan primero a Macará.
1: Exactamente.
2: Macará,
1: ayuden a reactivar.
2: Macará, Zapotillo, claro. Espíndola.
1: Sí, hay que ayudar a reactivar también la economía de nuestros cantones, ¿no? Claro. De que se vieron perjudicados por todo este cierre, ¿no ve? Chío ha tenido hasta que despedir a gente porque no le quedaba de otra.
2: Váyanse a Macará a comerse un rico ceviche de carne. carne.
3: 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Así que muchísimas gracias a Chío, a la distancia, un abrazo enorme, gracias por habernos acompañado en este espacio de noticias. Y ahora sí, nos vamos a ir a la pausa y regresamos de inmediato.
2: Regresamos en la parte final de Voces Disidentes.
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5: 12:24, 12:24, continuamos, hay algunos mensajes por acá para darles lectura. Lamentamos mucho, de verdad, no haber podido leer los mensajes, pero tenemos incluso por acá en nuestros teléfonos. Uy, aquí me han bombardeado de mensajes. Dice, solo que no nos dice dónde, pero hay nuevamente una falla en no nos dice dónde, pero entiendo de qué es el tema este del agua, ¿no? Entonces hay una falla en el agua, hay que coger agüita, dice, el permiso de la funeraria del sindicato. Sí, lamento muchísimo no haber podido leer
6: este mensaje. Se quedaron muchos temas, sí, el tema, sí, de la Plaza Cora, el tema, no, de los permisos de la funeraria que está construyéndose cerca de aquí. Bueno, por eso hemos pedido también a otro concejal, ojalá nos acepte para el día viernes, también para hablar de esos temas, porque no solo un concejal pues debe de, o sea, es un equipo de 11,
5: sí,
6: 11 concejales, que alguna vez hablábamos que debería haber un poco de espíritu de cuerpo, ¿no? Y decir, bueno, ustedes dedíquense a esto, yo me dedico a lo de acá, para comenzar a
5: tener. Claro, eso es justamente, sabe que era, que decíamos hace bastante tiempo atrás, ¿no? Que el nuevo cabildo, porque a este ya no le alcanzó, el nuevo cabildo que llegue, lo primero que tiene que llegar a hacer es a poner la casa en orden, ¿no? Ver qué ordenanzas sirven, cuáles ya están obsoletas, y ponerse, hombre, a trabajar en serio todos juntos. Ya dejen, cuando lleguen al cabildo, dejen las banderas políticas, pónganse la camiseta de Loja y trabajen por Loja, ¿no? Porque si no, vamos a continuar en lo mismo, cada quien trabajando por su lado, haciendo, según ellos, fiscalizaciones y así, ¿no? Así no vamos a ir a ningún lado. Le leo más mensajes, dice, buenas tardes, por favor que nos ayuden en Riberas de Jipiro, ya no hay cómo transitar, todas las calles están con huecos y en algunas con cráteres. ¿Hasta cuándo tendremos que soportar tanto abandono de las autoridades? Dice el mensaje. Otro mensaje dice por acá, muy buenas tardes, con bombos y platillos dijeron que ya estaba la homologación, es cierto, hasta lo anunciaron en rueda de prensa, en bomberos, dice, y no hay nada en lo absoluto. Qué tristeza también, ¿no? Qué tristeza, porque eso es lo que era, lo que decíamos también, que ese tema se nos quedó con el concejal. Miren que hay una burla total a los bomberos, a los operativos, ¿no? Que son quienes están en primera línea cuando pasa algún desastre, algún evento ahí, que la misma naturaleza nos da. Ellos están en primera línea y cuando pasan estas cosas decimos, ay, héroes, bravo, aplaudámoslos, querrámoslos más a los bomberos, ellos están en primera línea, se sacrifican, se esfuerzan. Sí, pero está bien que los felicitemos, que los proclamemos héroes, pero también está la otra parte, ¿no? Que es la parte económica. Ellos no son retribuidos como tendrían que serlo, ¿no? Hay muchísimos pues, bomberos. Y sabe que a mí me da muchísima pena porque, claro, se dijo, se anunció, como dice la amiga o el amigo que nos escribe, se anunció con bombos y platillos el tema de la homologación. Dijeron, no, esto es una realidad, en esta administración vamos a hacer la homologación. Nada.
6: Y es triste.
5: La señorita alcaldesa, que hoy es de ADN, dice, no, pero es que dijo acá, ¿no? Que ya van a cambiar el jefe del cuerpo de bomberos para que cambien las. Nada, no ha pasado absolutamente nada en el tema de cuerpos de bomberos. Los concejales que están designados para poder controlar, poder ver alguna anomalía, alguna situación que se da en cuerpos de bomberos, tampoco, ni fu ni fa, ni para un lado ni para el otro. Santiago Herráez, que era uno de los que más hacía fiscalización en el tema del cuerpo de bomberos, se apagó desde que llegó su amigo, y lo dijimos acá, ¿no? Llegó su amigo a ocupar el cargo, ni más, nunca más volvió a fiscalizar ni nada temas del cuerpo de bomberos. Y así pasaron y han pasado estos 4 años, lamentablemente. Solo permítame, Juan Pablo,
6: claro,
5: que no se nos queden esos mensajitos. Dice, mañana hay audiencia del caso Ciudad Victoria. Dice el mensaje y también dice, apenas abrieron la frontera, los camionetas cruzaron a vender el diésel y el gas a otro lado. Amigo, no sé si le consta.
6: Claro.
5: Porque lo que hicieron fue en realidad una tipo caravana ahí para poder festejar, pero no, como, ay Dios mío, bueno, también a veces la gente exagera, ¿no? Pero bueno, en todo caso, a mí me alegra muchísimo que hayan abierto la frontera, porque había una barbaridad completa ahí en el tema de pérdidas que se dieron tanto para el sector turístico como para el sector comercial, como lo dijo Chío, ¿no? Entonces no es que, ay, aquí hay tráfico. Sí, ya puede haber, digamos que hay. ¿Dónde está el informe?
6: Que han venido todo el tiempo.
5: Ay, y además, ¿dónde está
6: el informe? Y lo dijimos, Karina, al empezar este programa, de cómo se ha venido durante todo este tiempo con esas prácticas, porque es una forma que, si no, a ver, pongan un plan para que pueda reactivar económicamente este sector de la patria.
5: Sí, así es.
6: Pongan un plan para ese tema, no solamente es el hecho de ir a abrir la frontera y ya. O sea, pongan un plan económico para que pues, se pueda sustentar este tema, que es evidente y que todo mundo sabe de cuáles son los ingresos en la mayoría, no en todo el tema Macará, pero por la falta justamente de trabajo les toca y recurrir a esta situación.
5: Sí. Antes, yo no, terminar, creo que, claro, no creo que los niños que querían pasar a la escuela andaban traficando, no, claro, creo, ¿no?
6: Antes de terminar, Karinita, a nivel nacional, trasladan a Aquiles Álvarez desde la cárcel a una clínica en Guayaquil. El abogado Julio César Cueva informó que el alcalde fue movilizado desde la cárcel del encuentro en Santa Elena para la realización de exámenes médicos debido a un problema en la vesícula. La defensa aseguró que el traslado se realizó sin notificación previa a sus abogados ni a sus familiares. Con eso, Karinita, nos vamos. Si Dios lo permite, nos volvemos a ver el día de mañana.
5: Enseguida viene Bolívar Luarte con su programa Tribuna Abierta.
6: Hoy no hay mundial. Bueno, Elia nos va a comentar ese tema. Regresamos.
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0: Buenas tardes, señoras y señores. Aquí estamos. Aquí mismo estamos. 3:31 en el país. Bienvenidos a la jornada deportiva a través de Radio Bacán. A nombre de Confecciones Cornelio, a nombre del doctor Patricio Valdivieso, a nombre de Credi Amigo, a nombre de Juan Altamirano, a nombre del ingeniero Paulo Herrera, a nombre de Ile, les damos la cordial bienvenida a nuestra programación deportiva el día de hoy. Bueno, Mago, ¿cómo le va? Buenas tardes, ¿cómo estamos?
1: Buenas tardes, Bolívar. Buenas tardes, afición deportiva de la ciudad y provincia de Loja. Ya estamos con tribuna abierta para dar a conocer las novedades del apasionante mundo de la información deportiva. Se quedó Colombia en los penales, lamentablemente.
0: Se quedó Colombia.
1: Oiga, nos olvidamos de que atajaba en Suiza a Vogel, el arquero del Borussia Dortmund.
0: ¿Y qué tiene que ver?
1: Es arquerazo, oiga, sacó todo.
0: Y... sacó todo y las dos fallas de los colombianos. ¿Qué le pasa, pues, Mago?
1: Oiga, el
0: ¿qué remate, le pasa?
1: Oiga, el remate en el horizontal, bueno, es ya... pero la otra atajada también es el... O sea, es un arquerazo.
0: Pero desde el momento que toman la pelota ya uno se los ve. Cuando van hecho ahí los gachos, ahí hechos los mimosos. O bien la falla o bien la tapa del arquero.
1: Sí, se vuelve el arco chiquitico, yo lo veía ahí en una... Bueno, ahí donde el abogado, el televisor enorme y ya. Se veía el arco chiquitico. Sí.
0: Oiga, se quedó Colombia, ¿no? Una pena ante Suiza.
1: Sí, una pena, oiga.
0: Pero, a ver, los penales, la gente que sabe y entiende mucho en materia de fútbol, ¿no? Los penales deben ser colocados con potencia para romper las mallas. ¿Cuál es su criterio, Mago?
1: Sí, deben ser bien ejecutados, pero si usted se topa con un arquero como Vogel, así a como, ver. Oiga, es bien complicado, o sea, digamos, pero usted si tiene usted que lo, pegarle alto y al ángulo.
0: Correcto. Ya, a ver, entonces aquí va lo que dice un amigo, ¿no? Ya nos vamos a meter en materia deportiva, está bonito, ¿eh? Está bonito el tema de hoy. Nos metemos en materia deportiva, y entonces, ¿qué dicen los expertos? Pero si pasas todos los días pateando la pelota, pues, mi estimado Mago.
1: Pero digamos en un partido decisivo y cuando digamos uno se encuentra con un arquero así ataja penales como el Dibu Martínez, ¿no?
0: Ya.
1: Uno trata de colocarle lo más lejos posible, ¿no?, de él, pero en ese rato que uno le trata de colocarle cuando la bota afuera
0: a ver,
1: o la manda para arriba,
0: si la botas por bajo ahí tiene chance de que el arquero llegue.
1: Sí, son arquerazos.
0: Sí, son gigantes, ¿no?
1: Son gigantes.
0: Pero si le botas de la media hacia arriba. Oye, bueno, y repito, Mago, pero si tú pasas trabajando, entrenando todos los días, pues. Excepto como ciertos jugadores que yo conozco, que terminan la práctica y se van corriendo a meterse bajo la sombra.
1: Claro, ahí, digamos, sería una falta de profesionalismo, ¿no? Digamos, uno tiene que entrenar, ¿no? Entrenar, o sea, digamos, en este caso, si es una definición por penaltis. Uno tiene que repasar los penaltis, o sea, es...
0: Todos los días.
1: Todos los días.
0: Día y noche.
1: Sí.
0: Porque hay sabes pegar. Que te vas a jugar un partido que va a llegar a esas instancias. Van a llegar a los penales. Entonces, a ver, tienes 11 jugadores. Muchos técnicos empiezan a hacer la variante, ¿no?, de arqueros. Ya faltando 2 minutos, ¿no?, para que se terminen los suplementarios, hacen la variante. Dicen porque este arquero es el que tapa penales, el otro solo tapa jugadas. Usted comparte ese criterio, ¿no? Si el otro está caliente todo el partido ahí, está eufórico, el otro entra recién con frío ahí, pero dicen que es el que tapa penales.
1: Y a veces puedes resultar negativo, ¿no? Eso, porque digamos en una definición y con un estadio lleno y con, ¿cómo se llama?, con todas las revoluciones
0: claro.
1: Encendidas. Es bien difícil, o sea, digamos.
0: Ahora, y por eso, ¿se ha visto usted los memes, no?, en las redes sociales. Duermes, dice, en los mejores hoteles. Te vistes con el mejor traje. Tus zapatos de pupo no cuestan, pues, ni $100, pues. Tus zapatos cuestan sobre los 5 o los $6,000. Y pasas en el sauna todos los días relajado. Trabajas para jugar fútbol, te pagan por eso. Andas en los mejores vehículos, ¿no? Y no se diga ahí de la callada, ¿no? Entre comillas, ¿no es cierto? Y a la hora de definir, pues ahí es cuando se te quiere ver, pues. Ahí es cuando el jugador debe pasar la prueba más grande de su vida futbolera, al cobrar un penal. Es más, cierto es que eres un ser humano, que sientes la presión del hincha, de los rivales que están en el campo de juego, pero también debes sentir el apoyo moral que te envía tu gente, pues. Que son, no son ni 2, 3, 4 millones. ¿Cuántos millones tendrá de habitantes Colombia? Tendrá siquiera
1: 48 millones.
0: De esos 48 millones, por lo menos uno que sea con vibra negativa, pero el resto te va a llegar, pues. y sabes que estás en el ojo ahí y sabes que sabes que puedes pasar a la gloria, pero cobrar de mala manera, ¿no? Si lo cobras de mala manera, porque los arqueros últimamente todo están estudiando. Hoy el fútbol, hoy en día ya es ciencia, ¿no?
1: Se estudia todo.
0: Se estudia todo, ¿no? Y analizan a los rivales. Usted ha visto ahí cuando hay los penales, ¿no? Que se hacen el ruedo y sacan la computadora. Hoy en día sacan la computadora. Dicen, no, mira, el Mago González cobra de esta manera.
1: Claro.
0: Edison Pozo de Changaymina cobra de esta manera. Jonathan Medina se le pega de esta manera. Entonces ellos ya saben, dicen, a ver, ¿quién va de la lista de Colombia? Va el Mago, va Medina, va todo. A ver, mira acá, vente acá. Este le pega de esta manera. Uh-huh. Pero estás en una definición, digo, y estás trabajando. Y estás ensayando los penales. Y ahí sí, yo creo que nos quedan debiendo, ¿no? Aunque alguien de los dos equipos tiene que quedarse, ¿no? Eso está clarísimo.
1: Claro, está claro.
0: Eso está claro, ¿no? Ya el destino del fútbol es que uno de los dos se queda.
1: Claro, Colombia jugó bien y... ¿Ya? Pero bueno, son asuntos de fútbol, ¿no? Uh-huh. Sí, más de fútbol y, digamos, de... Más un poquito es de fortuna también, ¿no? Yo creo que también juega... La mentalidad del jugador, ¿no? En ese momento, ¿no?
0: Oiga, pero si cree usted al estilo Hans Maldonado, ¿y alguna vez le ve cobrar a Hans Maldonado, jugador del Nacional y de la selección ecuatoriana?
1: Pues se le pegaba, pero suñazo le metía.
0: ¿Sí o no? ¿Cómo tiene que ser, pues, no es cierto? Porque ahí no te estás diciendo, te voy a colocar porque eres el guapo.
1: Pues él le pegaba durísimo.
0: Oiga, era un cañonazo, o sea, un tiro de cañón le quedaba corto a la patada de Hans Maldonado. Y ahí el Pato Fillol estaba al frente en Argentina. Y era zurdo Hans Maldonado. Zurdo. Manos a la cintura, él era espigado. Oiga, pero un zapatazo, mi estimado Mago. Menos mal que la malla estaba cocida bien. Le habían puesto ahí algunas cabullas en el arco para que no se destape la malla. Así lo pegó Hans Maldonado.
1: Claro, y le hice el gol
0: al Pato Fillol.
1: Al Pato Fillol.
0: Arquero de selección de mundial.
1: Claro, campeón del mundo del 78.
0: Imagínense ustedes. Entonces yo digo de esta manera, ¿no? Porque hoy en día los que se van a pegar la pelota les veo delgaditos, flaquitos ahí. No tienes potencia en las piernas, pues ahí, oye, anda, quieres colocarla. No vas a colocar, esos arqueros, como usted acaba de decir, son gigantes, pues ellos que conocen la materia. Ellos están estudiando a los rivales de Colombia, de otra selección, a ver quién va a patear los penales. Está aquí, acá. Están toda la noche analizando la computadora, ¿no? Y hoy en día, si vos te pones a jugar en la computadora, la computadora te da resultado, ¿no? ¿Cuáles son las probabilidades y posibilidades de a dónde te va a mandar, ¿no es cierto? ¿A dónde te va a enviar? Me refiero a la pelota, ¿eh? Oiga, y lo de Carlos Bacca, ¿no? Y decía yo al principio que estábamos aquí en la radio, Mago y oyentes. Detrás de cada jugador hay una historia bonita, ¿no? Hay historias tristes de los jugadores que están en el Mundial, ¿no? Porque todo el mundo ve, por ejemplo, a Cristiano Ronaldo, ¿no? ¿Usted cómo le ve? Como el bicho, como el jugadorazo, bicho, claro. ¿No es cierto? Detrás de la historia de Cristiano Ronaldo, perdón, detrás de la espalda de Cristiano Ronaldo hay una historia muy bonita, donde su señora madre, Dolores, estuvo a punto de decirle que no venga a la vida a Cristiano Ronaldo. Ella, la mamá de Cristiano, su papá, ella se quedó muy huérfana, ¿no?
1: Claro.
0: Y luego su madrastra dice que no la quería. Claro, ella tuvo que abandonar su casa e irse a un asilo, mire Mago, a un asilo.
1: Un asilo, ¿no?
0: Y ahí consigue una pareja que le encanta, se volvió alcohólico de la pareja de Dolores, ¿no?
1: Sí, entonces el papá era alcohólico de Cristiano.
0: Ella, padre y madre ahí para sus cuatro hijos, ¿no? Y dice que salió, dice, ¿qué hago? Me quedo embarazada de mi cuarto hijo de Cristiano. ¿Lo digo que sí o le digo que no, que venga al mundo? No, pues lo que sea Dios, dice ella, ¿no? Cuenta la historia, está ahí la historia. Y ella lo trae al mundo a Cristiano. Y a los 12 años le deja que su hijo vaya ya a trabajar o a prepararse en un equipo de Lisboa. No sé qué distancia habrá allá en Portugal entre Lisboa y la casa de ella, ¿no? Y otra vez a llorar. Y luego de que Cristiano Ronaldo empieza a crecer, suena el nombre de Cristiano, la mamita de Cristiano, doña Dolores, tiene un cáncer de mama, ¿no?
1: Sí.
0: Así estoy para contar llorando. Yo soy malo para contar esa historia, Mago.
1: Sí, así es como una historia como de telenovela.
0: De, ¿no? Telenovela, de película, de cine, ¿no? Fíjese usted, y ahí se recupera. Y vuelve a tener, creo que es un derrame cerebral, la madre de Cristiano. Y vuelve a recuperarse. Y por eso dice Cristiano, dice que todo lo que tengo yo, lo debo a mi madre, ¿no? Fíjese usted, claro, al final de la vida. Cómo
1: ella luchó y, bueno, Cristiano nació... Y es una de las figuras preponderantes del fútbol mundial.
0: Que no pudo ser campeón del mundo,
1: pero pudo ser campeón, como algunos
0: futbolistas.
1: Claro, Yo recuerdo a grandes futbolistas que no han podido hacer, o sea, campeones del mundo.
0: Quedar campeones del mundo.
1: Claro, incluso en el mismo Argentina, ¿no? Había grandes jugadores, yeah, ¿no? Que no han podido ser campeones del mundo, ¿no?
0: Oiga, qué historia más bonita. Me gustaría que lo lean, ingresen en las redes sociales, por favor, y uno se aprende de eso, ¿no? Se aprende de eso, no porque uno lo vea un jugador que está ahí haciendo goles, en la fama. No dice.
1: Oiga, Di Stéfano, él fue uno de los más grandes jugadores de Real Madrid. Madrid. Y también de, o sea, de la selección argentina. Pero nunca pudo ser campeón del
0: mundo. Y fue goleador en el Real Madrid.
1: Fue goleador, en ese cuenta. Solo me estoy acordando, correcto, Di Stéfano.
0: Yo creo que ya falleció Di Stéfano, ¿no?
1: Sí, ya falleció. Pero Bochini también, uno, ¿ya?, de los grandes jugadores del Independiente de Avellaneda. Mire, pues, usted, campeón, ¿no?, de sé cuántas veces, pero nunca pudo ser campeón con Argentina. Sí,
0: ¿no? Oiga, hay otra historia bonita, la de Carlos Bacca, ¿no? La de la selección de Colombia. Carlos Bacca, que jugó para Colombia y apenado, ¿no?, con la camiseta de su país, disputó un total de 56 partidos y anotó 16 goles. ¿Sabe quién era Carlos Bacca?
1: Carlos Bacca,
0: colombiano. Dice colombiano. Que él vendía pescado.
1: Claro, persona humilde, los más grandes han sido humildes.
0: Que él vendía pescado, dice, y nadie se le acercaba a él porque, dice, estaba con olor a pescado. Imagínate, pues, mi estimado Bacca.
1: Claro.
0: Hoy en día uno tiene que estar con tantos perfumes, ¿no? Porque si no, las chiquillas dicen, no, ese señor huele mal, entonces, lejos. Pero hubo una dama, que se acercó y le dijo, no, tranquilo, aquí estoy, dice, y se enamoraron los dos. Y se casaron los dos y construyeron su hogar. Entonces la muchacha era humilde, ¿no? Pero ella le brindó el mejor cariño. Escúchese bien, por favor, amigo oyente, ¿eh? Escúcheme bien. Entonces ella le brindó el mejor cariño a él, a Bacca. Le dice, olor a pescado, pero no te preocupes, tranquilo. Dice, yo voy a... Me gusta lo que usted hace. Fíjese usted cuando la persona vale, ¿no? Por su trabajo, ¿no?
1: Por su trabajo,
0: ¿no? Yo le veo al mago que está vendiendo empanadas. Digo, no se acerque, está oliendo manteca el mago. No se acerque. No, pero hubo una chiquilla que se acercó, muy humilde, y lograron formar un matrimonio. Entonces la gente dice que le preguntaba a Carlos Bacca, oiga, dice, pero si usted eres grande jugador y ganas dinero, ¿por qué no te has conseguido un modelo, una modelo, no? No, dice, ¿para qué? Porque fue mi chiquilla la que me brindó cariño cuando yo más lo necesitaba, ¿eh? Quédese con esa frase, ¿eh? Uh-huh. Entonces yo me quedo con ella porque ella me brindó cuando yo más necesitaba y nadie me dijo, no me rechazó, ¿no? Porque, claro, porque olía a pescado. ¿Y quieres que le cambie a ella por la plata, por la fama? Mira, mago, qué experiencias bonitas, hombre. No, de verdad. Me está gustando este mundial, ¿eh? Claro. Lo que no me gusta es que el árbitro y el VAR influyen ahí en la jugada.
1: Claro, influyen. Ayer en este compromiso de Argentina-Egipto se está comentando muchísimo.
0: Muchísimo, ¿no?
1: Que el arbitraje y el VAR influyeron en el resultado final.
0: Vea usted, ¿eh?
1: Sí.
0: Vamos a hacer la pausa del camino, regresamos. Pausa del camino, señoras y señores, regresamos.
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7: Bueno, estamos de regreso. 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
7: Muy bien, estamos de regreso. 3 horas 49 minutos en el país. Don Bolo dice que habló de comida, dice las empanadas, oiga, se nos abrió el apetito, oiga, y ahora se nos abre el apetito, no mago, ¿no?
8: Así es.
7: Hay que ir a visitar acá en las papitas crunch. Las papitas crunch, ¿no? Bueno, ¿no?
8: Sí, son deliciosas, doraditas, crocantes.
7: No hemos ido tiempo. Oiga, ya que hablamos de historias bonitas, ¿no? Hay otra, pero ¿qué tiene usted? Cuénteme. ¿Tiene algo usted de pronto?
8: No.
7: Ya, correcto. Mucho. La historia de Mohamed Salah.
8: Salah.

0: Dígalo usted, los grandes ídolos de Liverpool.
1: ¿Quién es este jugador?
0: Es un gran jugador egipcio, ¿no?
1: Egipcio, ¿no? Sí. Campeón, quedó campeón con Egipto, ¿no?
0: Sí, quedó campeón con Egipto y una de las grandes figuras del Liverpool.
1: De Liverpool, ¿no? A ver, usted va a escuchar. Y si llora no pasa nada, ¿eh? Porque estas historias son bonitas. Aquí estamos hablando lo que se ve, lo que se sabe del Mundial. Dice, antes de la gloria hubo un niño y una carretera polvorienta. Mohamed Salah nació en Nagrid, un pueblo agrícola perdido en el delta del Nilo. De adolescente tomaba hasta 5 microbuses y viajaba 4 o 5 horas cada día hasta el Cairo, solo para entrenar. Y otras tantas de regreso, durante años sin una queja, como si ya supiera que el talento sin sacrificio es apenas una promesa que casi nadie cumple, ¿eh? Escúchese bien, por favor. Esa carretera lo llevó a lo más alto, a ser máximo goleador en la historia de Egipto, campeón de Europa, rey del Anfield, orgullo de todo un continente. Pero la fama no lo cambió. Se casó con Maggie, su amor de infancia. Fíjese usted, ¿eh? Uh-huh. He sido enamorado del muchacho desde chiquito, ¿no?
0: De chiquito.
1: Yo conozco aquí en mi barrio que hay algunos desde pequeñitos y son enamorados, ¿eh? Ya luego cuando crecen se olvidan, ya no se conocen, dice, porque ya son famosos, ¿no?
0: Son famosos.
1: Son famosos, ¿no? Se casó con Maya, su amor de la infancia, antes de los millones. Antes de los millones, le devolvió a su pueblo agua potable. Escuche, pero sí está notando, Mago.
0: Claro.
1: Le dio agua potable, una escuela, un hospital. Y una vez cuando robaron en la casa de su familia, perdonó al ladrón. Le dio dinero y hasta le buscó trabajo. Así de ancho es su corazón. ¿Qué le parece, Mago, hombre? Esto ya es bíblico. Esto ya es bíblico, ya, oiga. Usted, que alguien le robe a su pareja, usted se pone bravísimo, ¿no, Mago, no?
0: Claro.
1: Usted le sigue y le persigue. Ya ve acá, él le ha perdonado en lo que le robaron a la casa de su familia. Le dio trabajo. Hoy Argentina lo eliminó del Mundial. Me servirá ahí la nota, ¿no? Peleó hasta el último minuto contra el campeón del mundo y se fue con la sensación amarga de que el marcador no contó toda la verdad. Duele más cuando uno siente que dejó todo y aún así no alcanzó. Pero hay hombres a los que ningún resultado logra empequeñecer. El fútbol a veces es injusto en sus cuentas, no tiene manera de restarle lo que Salah ya construyó, una vida entera hecha de ejemplo. ¿Qué le parece a usted, mi estimado amigo?
0: Linda la historia, ¿no?
1: Para llorar.
0: Sí, para llorar. Y le comento que ¿ya? Mohamed Salah ganó 9 títulos en total con el Liverpool desde su llegada en 2017. Una UEFA Champions League 2018-2019, 2 Premier League 2019-2020, 2024-2025, una FA Cup 2021-22 o 2024-2025 según registros, 2 FL Cup Carabao Cup 2021-2022, 2023-2024, una FA Community Shield 2022, una Supercopa de Europa 2019, yeah. Un Mundial de Clubes de la FIFA 2019, de ese cuenta. Es un hombre que ha ganado todo, absolutamente todo. Y el día de ayer no le pitan un penalazo, no, y es el árbitro sinvergüenza. No le pita a Mohamed Salah, uno de los grandes que ha grabado en la historia del Liverpool, ¿no?
1: Vea usted lo que ha ganado este caballero, ¿no? Mire, y a esta gente no le cambia la fama. ¿Por qué será, Mago? Porque ellos empezaron creciendo, ¿no?, en el polvo, sin zapatos,
0: claro,
1: sin nada.
0: Son humildes, son humildes, gente que viene, ¿no?, desde abajo, ¿no?
1: Claro.
0: No ha tenido, o sea, ha sufrido.
1: Nada,
0: o sea.
1: No tuvieron nada, nada, nada, ni agua, ni luz, nada. Oiga, pero aquí, en nuestro medio, usted ve que los pequeñitos ya crecen con zapatos, ¿no? Ya los zapatos deportivos de las mejores marcas, y van creciendo. No, esa no es la forma de educar a un niño, ¿no?
0: Claro, no.
1: No, no, la sencillez.
0: La sencillez, oiga, la honradez, ¿cómo se llama? Ser puntual.
1: Disciplina.
0: Disciplina.
1: Y no, eso tiene y no que importa las, ¿no? No importa las horas que viaje. ¿Sabe por qué mucha gente, ahora que estoy topando ese tema, ¿sabe por qué mucha gente lojana, me refiero a la parte deportiva, no han brillado a nivel nacional? Por el síndrome del mamitis, mi estimado Mago. Escúchese bien. ¿Sabe lo que es el síndrome del mamitis?
0: Mamitis, ¿no?
1: No quieren dejar los brazos de la mamá.
0: Así es, sí.
1: Y la mamá también que le sigue la corriente, es que mi hijito va a sufrir. Yo que conozco a una amiga que se llama, termina de apellido con la R-O. No le voy a decir ni el nombre ni la palabra completa, pero R-O. Y ella pendiente de que su niño traiga el almuerzo, las papitas ahí, que no coma, que está muy caliente, que enfría. No, no, no, no, no, no, no, no, así. Entonces, cuando el niño crece, ¿no? Él quiere alzar sus alas para irse. No, tiene miedo, pues, el cariño. Y eso es lo que ha pasado a mucha gente cuando hemos salido de casa, oiga, porque uno cuando sale de casa llora, mago, pero llora, oiga, hasta quedarse sin lágrimas en el chungo. Ya no le queda nada, ya ni en el vaso no le queda ni lágrimas ya en el cuerpo de uno.
0: Oiga, es tremendo cuando uno está afuera,
1: ¿no? Entonces, por eso es que desde pequeñito hay que enseñar a niños, no, vaya, vaya, sufra un poquito, sufra, sufra. Luego cuando va creciendo, usted se va haciendo varón y va haciendo las cosas bien, ¿eh? Por eso que muchos deportistas, futbolistas lojanos, se han ido a probarse en grandes equipos a nivel nacional. Y no han durado mucho. Claro, y eso, ¿sabe quién nos puede contar? Algún día ojalá le pueda invitar al hombre, a la Biblia de del deporte, a Eduardo Tene. Porque él conoce muchos jugadores en la época de él. Dice, se fueron a Quito ilusionados, dice, a probarse en Liga de Quito, en el Nacional, en el Barcelona, dice, en el Deportivo Quito. Dice, iban aquí con todas las ilusiones. Pero llegaron allá, dice, 4 días resistían, dice. No, dice, no, la comida, los amigos, la barriada, de regreso. Por eso que son poquísimos los jugadores que han triunfado allá afuera. Por ejemplo, el caso de Pedro Sebastián Larrea. Ojalá algún día le podamos invitar a Pedro Sebastián Larrea que nos cuente la historia.
0: Claro, Pedro Sebastián Larrea, Johnny Uchoa.
1: Johnny Uchoa dice que se le quemaba el agua, dice él. Se le quemaba todo, dice, hasta la olla se me quemó una vez, dice. Todo se le quemó, dice. Claro. Pero ya aprendí.
0: Anderson Naula,
1: sí, Carlitos Ferago.
0: Carlitos Ferago han sufrido. Sí.
1: Don Giovanni Cumbicus.
0: Giovanni Cumbicus.
1: Sí.
0: Claro, sí. Oye, y tantos comunicadores. Usted me está hablando de Eduardo Tenio. Yo a Eduardo Tenio lo conocí también en los medios radiales, ¿no?
1: Ya.
0: Y yo le ayudaba a Eduardo Tenio cuando estaba en Radio Progreso.
1: Linda radio.
0: Oiga, y Radio Progreso me dice: anda, dice una nota en la cancha donde está entrenando Liga de Loja.
1: Ya.
0: Oiga, me da un tremendo ladrillo.
1: La grabadora.
0: Esos boquitoques gigantes son una reliquia ahora.
1: Ya.
0: Oiga, voy con ese boquitoque y no se me cae de las manos, se me resbala de las manos. Oiga, le digo a Eduardo, tu ladrillo se fue rodando. No, ¿cómo vas a hacer eso? Ya tienes que cuidarlo. ¿Por qué lo haces caer?
1: ¿Por qué lo haces caer? Sí. Pesada, pues, era pesadísimo.
0: Pesadísimo ese ladrillo ahí.
1: Sí.
0: Oiga, uno sí ha sufrido, ¿no? Ya. Ha caminado. Yo, por ejemplo, de la casa vengo caminando acá.
1: Claro.
0: Yo he desechado carro, porque la mayoría es muy vehículo.
1: Muy cómodo. Yo también conozco, porque con el carro quiero llegar hasta la oficina, oiga.
0: Claro, no.
1: De verdad. Yo le soy sincero, ya que hablamos de grabadoras, en mi trayecto, en esos 30 años, humildemente, ahí siquiera unas 4 a 6 grabadoras he perdido, ¿eh?
0: Claro, sí.
1: Unas perdieron. Por trabajo, otras por reuniones y otras por no saber dónde quedaba el hogar luego ya de la reunión. Porque también hay que decir la verdad, ¿no es cierto?
0: Claro, así es. Sí.
1: Ese tiempo brindaban y había buen cariño cuando había las redes de prensa. Nos encantaba nosotros ir a las redes de prensa. Porque eran bien atendidas la prensa en ese tiempo. Pues ahora ya no dan nada, ahora ya
0: claro,
1: ni agua,
0: sus,
1: no dan.
0: Cafecitos, claro, bocaditos.
1: Bocaditos, todo sí. Ahora ya no dan nada, dicen, yo ahí mucho come, dice ahí, lo venga al señor Bolívar. No, dice mucho come. Pero antes, hoy en las redes de prensa, eran geniales, sobre todo en la Policía Nacional, cuando había automovilismo, en el tema del Consejo Provincial. Oiga, era una maravilla, pero hablo de unos 15 años atrás, pues. Y se perdieron algunas grabadoras, oiga.
0: Sí, uno se perdía, se olvidaba también.
1: Se olvidaba también, ¿no es cierto?
0: Sí.
1: Se olvidaba también, muy bien. Oiga, ¿qué pasa con, los partidos a jugarse el día de mañana?
0: A ver, ya están las
1: cuartos llaves, de final.
0: Cuartos de final.
1: Partidazos.
0: Sí, se vienen ya los partidazos para el día de mañana, cuartos de final. Entonces, el primer partido el día de mañana, 15 horas, Francia.
1: Marruecos.
0: Se enfrenta a Marruecos, sí.
1: Francia-Marruecos, 3 de la tarde.
0: 3 de la
1: ¿Qué
0: tarde.
1: ¿Qué partido, sí. Oiga?
0: Partidazo.
1: ¿Qué partido? Eso es el día jueves. ¿Y el día viernes?
0: El día viernes, 14 horas, España-Bélgica, otro partidazo.
1: España-Bélgica,
0: también.
1: ¿Qué partido, oiga?
0: Sí, España-Bélgica.
1: ¿A qué hora va ese partido?
0: 2 de la tarde.
1: 2 de la tarde, ya. Muy bien, el
0: sábado, el 16 domingo. Horas.
1: El sábado y 2 partidos.
0: 16 horas y 2 partidos.
1: ¿Ya?
0: Noruega-Inglaterra, partidazo.
1: Noruega-Inglaterra, oiga. Estos noruegos que se están haciéndose famosísimos a nivel mundial, ¿no?
0: Sí.
1: Por sus costumbres, sus tradiciones, ¿no? Su gastronomía. Y lo que hacen, oiga, ya están los niños aquí en Ecuador también haciendo eso del rum, oiga. Y ahí haciendo el rum, ya. Va a ser contagioso eso, va a ser contagioso. Muy bien.
0: Y el sábado, 20 horas, Argentina-Suiza.
1: Ah, el sábado hay 3 partidos entonces.
0: 2 partidos el sábado. A las 16 horas, Noruega-Inglaterra y a las 20 horas, Argentina-Suiza.
1: El viernes decía que jugaba España.
0: Sí.
1: España-Bélgica, ¿no? Muy bien. Y ahí sabremos quiénes son los quienes van a la semifinal.
0: Sí, a las semifinales la próxima semana, martes 14, sería la primera semifinal a las 14 horas y la segunda el miércoles a las 14 horas.
1: Ya, yeah. Y la...
0: El tercer lugar sería el sábado 18 a las 14.
1: ¿Y el domingo 19?
0: Horas. Y el domingo 19 a las 20, a las 14 horas, sí.
1: ¿La final?
0: La final, sí.
1: Muy bien. ¿Cómo le ve usted a Argentina-Suiza?

0: de gol, por todo eso, por la posición adelantada.
1: Claro.
0: Entre el VAR. Pero sí, para una tarjeta, dice el VAR. O sea, sí, le están quitando todo lo maravilloso que es el fútbol, ¿no?
1: Lo maravilloso que es el fútbol, sí, le están quitando de, o sea, le han suprimido.
0: Y hay quejas a nivel mundial, oiga. Y
1: incluso este deporte es de contacto, ¿no? En la jugada que le anulan el gol a Egipto, es una jugada de contacto, se da, ¿no? Con el botín del uh-huh. jugador.
0: Pero le pisa.
1: Le pisa, pero juega, es ¿cómo se dice en el fútbol?
0: Sin pelota, dice usted.
1: Sin pelota, o sea, es jugando el balón, o sea, porque le gana la posición a la. Yeah. O sea, yo no pitaría esa falta.
0: Usted como árbitro no pitaría.
1: Yo no pitaría esa falta porque fue un golazo, o sea.
0: Ya, pero aquí hay la otra cara de la medalla. Pues. Yo no le saco cara a nadie. Pero si Egipto le estaba ganando 2-0 hasta el 73, pues, mi estimado mago. Claro. ¿Por qué razón no se achicaron los egipcios,
1: No comenzaron a defender.
0: Era que defiendan y aprovechando para ir un contragolpe, pero yo me llegaba a defender ahí 2-0. Porque Argentina estaba desesperado.
1: Estaba desesperado.
0: Y podían cometer muchas faltas de pronto por ahí, ¿no?
1: Claro, creo que faltó un poquito de picardía por parte de Egipto, sí, faltó un poco de jugarle sucio también a los argentinos.
0: No, lógicamente, pues en el fútbol de todo, ¿no?
1: Sí.
0: Ahí salen las mañas, ¿no? Pero para defender su resultado, pues me refiero.
1: Claro, para defender, amagarlos a los argentinos, ¿no? Que es difícil también, o sea, porque ellos son bien preparados para este tipo de juegos, ¿no?
0: Sí.
1: Pero Egipto tenía que jugarle así,
0: ¿no? Oiga, y el técnico de Egipto fue diciendo de todo, ¿no?
1: Sí.
0: Reaccionó ante la hinchada y ante la dirigencia mundial.
1: Sí, cruzó los brazos, inclusive diciendo de que este partido estaba arreglado.
0: Arreglado, así, ¿no? Estaba pactado. Sí. ¿Y usted sí ve el festejo ahí de los dirigentes de la FIFA, ¿no? ¿Sí ve? Se abrazan cuando llega el gol de Argentina, ¿no?
1: No, eso está a las claras, se ve que está arreglado eso, ¿no?
0: Oiga, ya que habla usted de Argentina, el FBI investiga a la AFA. ¿Sabe algo usted? Mientras la Albiceleste sigue viva en el torneo, la AFA habría quedado bajo la lupa del Departamento de Justicia de Estados Unidos. Investigan un posible lavado de dinero de cientos de milloncitos de dólares ahí a través del sistema financiero estadounidense. Y también el Parlamento Europeo pide investigación a la FIFA.
1: A la FIFA, está bien, ¿no? Yo creo que tiene que
0: ser. A todas las federaciones tiene que ser así, pues, a todas las federaciones.
1: Sí, tiene que ser investigado. Ahora,
0: son intocables ellos.
1: Sí, ahora esto de la AFA, el presidente Chiqui Tapia, o sea, se metió en problemas, porque si tienen el dinero en Estados Unidos y si hay un juez que no le gusta este tipo de sinvergüencerías,
0: claro, sí, va a
1: investigarlo, y ahí es cuando sale algo y. De ahí se fregaron,
0: ¿no? Sí, salpica ahí a todos los que son y no son, ¿no?
1: Claro, ahí caen, ahí no están, que la justicia, que pobrecito, no, él es presidente de la AFA de Argentina, nada, señor, usted debe dar cuentas a la justicia, ¿no?
0: Si la FIFA gana más de 9,000 millones en este mundial, ¿qué hará con tanta plata la FIFA?
1: Claro,
0: ¿qué necesidad tiene la FIFA de tener tanta plata, mago? ¿Qué necesidad? Ellos son pobrecitos. No.
1: Son multimillonarios.
0: Ellos en cada mundial están con una fila de patrocinadores. Entonces, ese dinero de repartir, ¿no?, a todas las federaciones que participan, que son afiliadas, ¿no?, a la CONCACAF, a la CONMEBOL, a la UEFA, al fútbol, al asiático africano.
1: De África.
0: ¿No es cierto? Entonces, de ahí enviar dinero para que se construyan escenarios deportivos. Y que la gente pueda trabajar en las inferiores, porque si no trabajan en las inferiores, ¿cómo se va a alimentar una selección, mago?
1: Claro.
0: ¿Cómo se alimenta una selección?
1: Tienen que apoyar a las inferiores, ¿no?
0: Ahí es el resultado, pues ahí es el trabajo que deben enfocarse. Y aquí en nuestra selección, en nuestra federación ecuatoriana, tienen que hacer lo mismo, porque plata consiguieron. Tienen plata. Ahora, ¿qué van a decir? Y el señor Egas ya debe estar presentando su informe. ¿Qué estará esperando?
1: Claro, tiene que presentar el informe. Yo creo que Egas, de los pro y contras que ha tenido en este mundial.
0: Exactamente, ¿no?
1: Pero más pro, porque ha recibido bastante dinero, ¿no?
0: Ya. Sí. Y ahora, a trabajar en las inferiores. Oiga, y este tema de las inferiores, ¿no? Y que no permitan, pues, los señores dirigentes de que metan 8, 10 extranjeros, un poco más, uno más, y ya era un equipo completo de extranjeros.
1: Claro, yo creo que esto le ha dañado, ¿no?, a algunos equipos les ha mermado, ¿no?, la calidad futbolística de los jugadores locales, ¿no? Porque no hay definición en Ecuador, digamos, eso se adolece actualmente, ¿no? No hay definidores en Ecuador, ¿no?
0: Entonces, si no hay un trabajo en las inferiores, y para trabajar en las inferiores, pues justamente ese apoyo que deben dar. Aquí en Loja, La vez pasada conversamos con Tomás.

0: hablando sobre el tema del estadio que iban a hacer por el sector de la Tebaida. Él dijo que no hay apoyo del municipio y esperando ahí. Entonces, ¿dónde se invierte? Porque Loja no tiene escenarios deportivos. Y eso es lo que deben pelear aquí nuestro dirigente de la zona de fútbol en ecuatoriana. Vea, señor presidente, pues usted que es mi pana, a ver, envíe, aquí está el proyecto, a ver, por lo menos empecemos a construir algo. Porque esto de hacer campeonatos, ¿no?, de la sub-10, sub-13, sub-14, que no está mal, que está bien, ¿no?, que así debe empezar a hacerse los torneos. Pero ¿cuál es el resultado? ¿Qué sale de la sub-13, Mago? A ver, hemos hecho recorrido, ida y vuelta, se han jugado 10 fechas con la sub-13, hemos quedado en el último lugar, no pasa nada. Hemos quedado en el último lugar. Pero ¿qué jugador es el que ha empezado a brillar en esa categoría? Es lo que interesa, mi estimado Mago. Es lo que interesa. ¿Qué jugador tenemos nosotros en esa categoría? Entonces, si dice el señor Mago tiene 13 años, ha brillado, este es un buen lateral derecho, un buen marcador, un buen mediocampista, un buen volante. A ver, ecuatoriana, ¿dónde está usted su preselectivo? No, aquí va el aporte de Loja. ¿Qué se ha escuchado de eso, Mago? Nada. Usted que recorre, a ver, ¿qué se ha escuchado? Nada.
1: Nada.
0: Aquí lo que se escucha es que estamos con el torneo del sub-13, sub-15, sub-17. Y mire usted que los equipos gastan un buen dinero en el transporte, en el traslado de cada equipo. Libertad viaja con dos. Cuando juega en Cuenca, cuando juega en Machala, cuando juega en Guayaquil, cuando juega en Quito. Va con dos en el bus. Menos mal que tiene un bus Libertad. Sí, pero claro, el bus no se mueve solo. Se mueve con gasoil. Y el gasoil cuesta, pues.
1: Cuesta, claro.
0: Entonces, a ver, ¿cuál es el trabajo de la sub-13 de Loja? No, no hay ninguno, estamos no viendo. Nada. Estamos viendo quién sale. ¿Y qué tiempo llevan ustedes ya con la sub-13? Apenas vamos año y medio y entonces nos estamos acoplando. Oiga, no, año y medio. Páseme el chicote, se va usted.
2: Claro, ya tiene que haber resultados, año y medio, ¿no?
0: ¿Cómo salió el señor de Johnny Chuari de Liga de Loja, Mago?
2: Claro, salió de las inferiores.
0: De las inferiores y del intercolegial, de ahí salió, pues.
2: Sí, ahí salió, ¿ya? Sí.
0: Y luego por ahí, no sé, ¿quién fue? El profesor Alcides Quesada, no sé quién sería, ¿no?, en ese tiempo que no recuerdo. Entonces él vio que tenía ahí
2: condiciones,
0: ¿no? Pues. Dijo, no, este chiquitín, este enano, es bueno, llévelo. Y claro, se movía bien, pues, Johnny Chuari. Parecía una culebrita y el hombre que se movía era pequeñaco. Y no importaban las patadas que venían de los mayores, porque sí le daban a Johnny Chuari, oiga.
2: Claro, sí.
0: Sí, con razón que se quedó pequeño Johnny Chuari. Oiga, un día le voy a preguntar, ¿por qué se me quedó tan pequeño Johnny Chuari? Oiga, pero le daban, pues. Y este chiquitín, oiga, se movía. Parecía una lombriz ahí en medio de las piernas de los gigantones. Y ahí llegó, pues. ¿Y dónde está Johnny Chuari ahorita? Ha recorrido Brasil, México.
2: Claro, ha estado en grandes equipos,
0: Liga, en Nacional, en el Cuenca, en Libertad, estuvo en Liga de Loja. Ese es el trabajo que deben hacer las inferiores. Sí, oiga, de tantas escuelas de fútbol que hay aquí en Loja, de tantas escuelas que hay en Mago, ¿dónde está, pues, un talento que salga de una de ellas, pues, Mago? A ver, claro. Aquí está el talento de la escuela de fútbol, el Mago. A ver, aquí va, un hito de la sub-13. Sub-13, ah, qué bueno. Entonces la vamos a ir preparando a este joven. No hay nada, Mago.
2: No hay nada. No,
0: aquí,
2: no
0: ha salido, ¿no? Aquí lo que hacen es campeonatos, jueguitos, cobran inscripción y cobran una mensualidad y hasta ahí se quedan. No se vayan a resentir, apreciados amigos, dirigentes de las escuelas, ¿eh? Pero es que es la verdad.
2: Claro, tiene que salir algún jugador, ¿no?
0: Había por ahí otro amigo que llevaba a 3-4 jugadores a Argentina y dice, vamos a hacer una pasantía de Argentina. ¿Y de ellos cuántos se quedaron por allá en Argentina? ¿Cuántos se quedaron?
2: No.
0: Oiga, entonces, ¿qué era? Era un gasto, pues. Y el papito, la mamita, con el fin de que su niño vaya y gane experiencia, no se suba al avión y conozca parte ahí de lo que es el juego en otros países, tome la platita, aportando con los pasajes. No hay nada, no hay aporte, no hay trabajo en las inferiores. Es lo que está pasando en Libertad. Porque no hay gente que vaya a reforzar el plantel de primera. Y entonces toca traer gente de afuera. Claro. ¿Qué dice la norma en los equipos de primera? ¿Cuántos son? ¿Ocho, no?
2: Ocho jugadores
0: extranjeros. ¿Y de ellos cuántos funcionan en los equipos? Vamos al teléfono, alguien nos llama a esta hora. Buenas tardes, lo escuchamos al aire.
3: Buenas tardes, doctor Bolívar. Buenas tardes, mi estimado Mago. Bueno, me salió con rima. Saludo a mi apreciado amigo Rafael. Hablando algo del deporte nuestro, de la Liga Pro Bolívar, tal vez tiene datos de las taquillas de los últimos encuentros que ha habido esta semana en la Liga Pro. Lo que puedo manifestar, pues, es que han sido asistencias paupérrimas por esta situación del Mundial. Pero hay equipos que han tomado medidas para esta situación del Mundial y han bajado ostensiblemente el precio de las entradas justamente para que la fanaticada asista a ver a sus equipos. Tal es el caso, por ejemplo, el partido de Católica con Musurruna en Quito. Los palcos que costaban $40 comúnmente los bajaron a $20. Y la tribuna, miren, es algo increíble. Eso no se ha dado hasta ahora. La tribuna la bajaron de $10, que estaba pues un precio popular, le bajaron a $2 con el fin de que asista la gente a apoyar a su equipo. En Machala igualmente, en el 9 de mayo, cobraron el 50% de las entradas y 2 por 1 boleto, es decir, la preferencia que estaba costando $8, le bajaron a $5 y con esto ingresaban 2 personas. Entonces, miren, en Ambato piensan hacer lo mismo el técnico universitario, porque el viernes a partir de las 7 de la noche se presenta el clásico ambateño, Macará versus técnico universitario, y han tomado en cuenta mucho esto. Mi pregunta es, los directivos de Libertad Fútbol Club, ¿qué equipo de marketing tienen en la institución que en ningún momento toman en cuenta esto para atraer el público? Según tengo entendido, la asistencia al partido que tuvieron contra Leones Fútbol Club fue de 100 aficionados. Imagínense, ni cuando la Liga de Loja estaba en la Serie B por descender, el mínimo número de aficionados que ingresábamos, digo, porque yo era de los que asistía a acompañar a la liga y todo, era de 500 personas, la mínima recaudación o asistencia. Eso, mis queridos amigos, y algo que pensar, porque tenemos que cuidar a nuestra gente, a nuestra hinchada, a nuestra fanaticada. Gracias, Bolívar.
0: No, a usted por llamarse a la radio. Un fuerte abrazo, apreciado, Edison, oiga. Ahí se me viene a la mente, ¿no? Si el trabajo de las inferiores y el deporte amateur.
2: Claro, nada.
0: Por parte de la Federación Deportiva Provincial de Loja. Ya se vienen los Juegos Nacionales en la provincia de La Suay. Se desconoce cuántas disciplinas van por la provincia de Loja. Se desconoce. Sé que se vienen los Juegos Intercantonales, sede Olmedo. Han ido allá, se han tomado el café. ¿Cuál es el objetivo de estos Juegos Intercantonales? ¿Qué disciplinas están activas y merecen todo el respaldo? No hay plata en Federación Deportiva para apoyar el deporte, pero sí hay dinero para contratar más personal. En ciclismo, creo que están haciendo otro de escenarios. No hay plata. Escúchese bien, no hay plata en Federación Deportiva. Porque usted va y dice, ¿hay plata para apoyar? No. Y hay plata para contratar a un profesor de ciclismo. Y el que tenían ahí del señor Guarnizo, ¿qué función cumple, señor Feijó? Oye, este señor Feijó con el señor Guevara prácticamente nos quedan debiendo eternamente al deporte lojano. Ahora andan entretenidos en temas de justicia. ¿Por qué andan entretenidos en temas de justicia? Porque están haciendo malas cosas, pues. ¿Cuál es el informe, señor Guevara, señor Feijó, del informe que dio la Contraloría sobre el trabajo que realizó allá en Federación Deportiva? ¿Qué dice? ¿Qué pasa con esos entrenadores que no pudieron trabajar, estuvieron 2 años encerrados en un cuarto ahí y cobrando un dinero? ¿Qué dice Contraloría sobre ese tema? Nada. Ahí está en la página de Fede Loja, no me estoy inventando. Están pidiendo un técnico de ciclismo, de escenarios deportivos. A estas horas se acuerdan de pedir. Y usted va y les dice, pero ¿y la plata? No, plata para el deportista no hay. ¿Pero cómo hay plata para contratar más gente?
2: Para contratar, claro, es ilógico, ¿no?, que se dé esto.
0: Y esa pobre pista ahí del estadio, ahí abandonada su suerte. La pista de patinaje, abandonada su suerte. Piscinas de natación,
2: abandonadas
0: a su suerte. Ahí están pudriéndose con el tiempo la de Bernardo. No sé cómo estará la de Cariamango, oiga. Pero
2: también
0: sí,
2: está abandonada.
0: También abandonada. No, este es un desastre, oiga. Entonces, ¿cómo vamos a avanzar? Y ellos piden la reelección. Pero piden la reelección para seguir. ¿Qué puede ser? Hay llamada telefónica. Vamos al teléfono. Buenas tardes. ¿Quién nos llama a esta hora?
1: Sí, muy buenas tardes, don Bolívar, y a su compañero, don Rafael. Estoy llamando solo para preguntar, que me enteré de que lo han vendido a Zambrano de Libertad, a la Liga de Quito. ¿Qué hay de verdad? ¿Cómo desmantelan así también el equipo? ¿Y cómo quieren que vaya la hinchada si venden lo mejor que tiene porque Libertad no tiene mejores jugadores tampoco. No hay juveniles, no hay nada. Entonces, a la hinchada hay que atraerla, pero para atraerla hay que traer buenos jugadores. El fútbol es negocio, pero hay que saber negociar. Con esto no quiero decir que el señor presidente no sepa de fútbol, pero si es verdad que han vendido al mejor jugador que ha tenido siempre Libertad, no sé si salvaremos la categoría. Esa es mi pregunta. ¿Qué hay de verdad? No,
0: pero usted muy, muy tarde se entera con nosotros, pues. Usted, esto ya fue hace casi medio año atrás, pues. Usted recién viene. ¿Dónde estuvo? ¿En vacaciones? Usted, mi buen amigo, seguro me estuvo de vacaciones. Se fue a las playas. Frank hoy se fue hace ratón, Miguelito, ya a la Liga de Quito. Hace ratón se fue. Vamos a hacer la pausa en el camino. Regresamos. Pausa y volvemos. Ojalá después tengamos la suerte de poder comunicar con la gente de La Castellana. Regresamos.
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3: ¿Será que está en línea don Johnny Samaniego, presidente de el Club de la Castellana, quien está de puntero en la tabla de posiciones en el fútbol de segunda categoría y que prácticamente es el representante, el campeón acá provincial? Y la pregunta es, ahora se prepara para este hexagonal que se viene en los próximos días, ¿no? Entre Cañar, Azuay, Guayas, El Oro, Zamora y El Oja.
4: Duro el cuadrangular.
3: Son seis provincias.
4: Hexagonal sería.
3: Hexagonal. Entonces, sí. Y el tema es sobre el escenario deportivo.
4: Claro, esa es la preocupación. No hay escenario deportivo
3: para que poder aquí jugar. La Argelia está ocupada con el tema de la Liga Pro, que tampoco saben cuándo, el tema universitario, no saben cuándo empieza.
4: No saben todavía.
3: Más lo que presentaron los equipos con bombos y platillos. Y ahí están parados todavía. No saben cuándo empieza. El escenario Reina del Cisne, saben bien que es el único que está semidestruido ahí el escenario, el gramado. Pero me pasan el dato de que hay concierto de la Chicha Laye. ¿Usted le gusta la Chicha Laye?
4: Digamos, no le hago mucho.
3: No le hace mucho, pero bueno, irse al estadio, oiga. Don Ramiro Ruiz la vez pasada dijo que no, que era imposible que se preste, pero ahí son los dueños, la gente
4: depende del ojo.
3: Ya se ha prestado, no sé. Bueno, ojalá, si no contesta don Johnny, lo dejamos para el día de mañana. Bueno, así está el tema, ¿no? El tema de Fede Loja, hoy tenían audiencia. Fíjense, hoy tenían audiencia. ¿Relacionado a qué? A un problema con el profesor Marcelo Plasencia que vienen hace 3 años atrás.
4: 3 años, sí.
3: Yo no sé en qué va a terminar, pero ya el señor juez está llamando uno por uno. Uno por uno. A ver, ¿qué pasa aquí? No, oiga, de verdad que da mucha pena.
4: Y al profesor Marcelo Plasencia no se le halló culpabilidad.
3: No, para nada.
4: Para nada, o sea, él está exento de cualquier cosa.
3: Y él está ahora tomando, ¿cómo se llama cuando su daño moral, su nombre está por el piso? ¿Cómo se llama eso en la parte judicial?
4: Sí.
3: Ahí es cuando...
4: Claro, es el... o sea, tiene ese daño moral, ¿no? Donde debe de ser resarcido, demandar a esa gente que le hizo este daño moral, ¿no?
3: Hoy tenían audiencia el señor Feijóo, el señor Guevara y alguien más, me pasaban el dato. Bueno, ya que estamos hablando de cosas malas, ¿qué le pasa al Nacho, mi estimado mago?
4: Al Nacho está de mal en peor, ¿no?
3: Oiga, si Libertad sufre, el Nacho está de una vez a punto de desaparecer. La señora Yunda, que estaba al frente de...
4: Así es, la hermana de...
3: Del señor Yunda, ¿no?
4: Que está de candidato también, creo.
3: ¿Está de candidato?
4: Yunda, usted, sí, creo que está usted de candidato, sí.
3: Oiga, no pudo ser inscrita la nómina a la lista del directorio de ella. Entonces, y como no hay dirigencia en el Nacional, ahora va a tener interventor el Nacional. Interventor el Nacional.
4: Para colmo de males, ¿no?
3: Designado para el Nacional, llegará este lunes... Y uno de sus primeros pasos será convocar a elecciones para iniciar el proceso de reorganización institucional del club. Además, será el encargado de organizar una nueva asamblea y mantener conversaciones con los acreedores, funciones clave para encaminar la situación administrativa de la institución. Es importante señalar que el interventor representará únicamente la parte legal del club, mientras avance el proceso para la elección de una nueva directiva. Uy, Nachito, ¿eh? No gana el Nacho.
4: Nada, está bien, bien complicado.
3: Complejo, en la Serie B. ¿Lo tendremos el próximo año en la segunda categoría, no?
4: Oye, ¿qué pasaría con el general, el Ricardo Cajas?
3: No, pues ya se anunció hace fútbol.
4: Claro, no, pero yo digo, el general debía haberse hecho cargo.
3: Ya, renunciaron. Ahí nadie quiere hacerse cargo. Doña Lilia Ayunda, dice, así se llama la economista que estaba al frente de equipo. Ella se va apenada, porque ella quería aportar, le cuento.
4: Sí, se va a poner, dice. Yo creo que debían haberla dejado, ¿no?, a Liliana
3: Ayunda. Sí, Junta, oiga, ¿no?, de verdad. Con tranquilidad y satisfacción por haber dado todo por la institución, anunció el fin de su gestión. ¿Qué logró con el tiempo que estuvo doña Lilia Ayunda? Levantar sus pensiones para competir sin sanciones. Contratar cuerpo técnico profesional, cierto es. Lanzar camiseta por los 62 años del club, mire. Realizar la tarjeta roja. Bueno, ese era un incentivo para el equipo. Regresar al Estadio Olímpico tras 8 meses. Ante la llegada del interventor, da un paso al costado respetando la norma y desea éxito para el Nacional. Sea siempre el principal beneficiado. ¿Viste la gestión que ha hecho la economista, no? En poco tiempo que estuvo. Pero estuvo poco tiempo, ¿cuánto? ¿Un mes? ¿Dos meses? Pero estuvo, ¿no?
4: Sí, estuvo, no estuvo poco más, tiempo, ¿no? Sí.
3: Y ahora el Nachito ahí, le quitaron el bus, todo le quitan al Nacho.
4: Le quitan todo, ¿no?
3: Muy bien, ¿qué más tiene por su lado? Cuénteme, por favor.
4: Sí, también, bueno, con respecto a la Liga Pro, ¿no?
3: Ya. Yeah. Ah, decía el amigo que de los estadios, ¿no? La gente ya se acostumbra a ver el Mundial, oiga. Porque regresar a ver el fútbol nuestro, pues, complejo el tema, ¿no? Difícil.
4: Sí, bien complejo sea el asunto porque, bueno, ahora en estos partidos que se jugaron, digamos, el lunes... Uy, los estadios completamente vacíos. Universidad Católica Muchurruna, que le ganó un Muchurruna de
3: visitante. Ahí llamadita está don Johnny Sabaniego, parece. Buenas tardes. Don Johnny.
5: ¿Aló? ¿Qué tal, Bolívar?
3: ¿Cómo le va, Johnny? Tenemos 6 minutitos. Saquémosle el jugo estos 6 minutos, don Johnny. Sé que ya prácticamente ustedes son...
5: Sí, tal vez lo dejamos para mejor, para hacer algo más
3: mañana.
5: Más amplio mañana.
3: Ya, listo. 1:45, don Johnny, aquí en la radio. ¿Podrá?
5: 1:45, ya.
3: Ya, don Johnny, listo. Gracias, don Johnny, por... Ya, estamos ahí en la radio. Gracias, don Johnny, por tener la gentileza de regalarnos la
4: Así es, sí, porque se nos está acabando el tiempo, ¿no? Correcto. 6 minutos, ¿no? Le comentaba que el estadio vacío entre Universidad Católica Muchurruna, que lo gana Muchurruna de visitante 3-2 a Universidad Católica. Orense también cae derrotado en casa 1-2 a manos de técnico universitario. Y el día de ayer, Aucas le gana 1-0 a Guayaquil City. O sea, con estadios completamente vacíos.
3: Vacíos, ahí tiene que el dirigente sacar platita de su bolsillo para pagar toda la organización.
4: El arbitraje, todo eso.
3: Sí. Que más o menos entre bar y organización será siquiera unas 15 luquitas.
4: Sí, unos $15,000.
3: 15,000 tiene que sacar el dirigente para pagar porque la hinchada no va al estadio.
4: Ahora, no va al estadio, ¿no? Y se viene la jornada 18 el viernes, ¿no? Ahora, no sé cómo irán a solventar este asunto, porque la gente no quiere, o sea, por este asunto del Mundial.
3: Por también, eso ya se acostumbra a ver buen fútbol. Sí. Ahora usted vea las plataformas digitales, que esto de canales digitales, ya la gente se queda en casa. Una, por el frío. Por seguridad. Y tres, dice, hombre, lo que vamos a gastar ahí, dicen, viéndole sufrir a mi equipo, mejor dice, compremos un pollito ahí y nos quedamos en la casa.
4: Claro, nos quedamos en la casa y eso es todo, ¿no? Porque yo, la jornada 18 que se viene el viernes, digamos, 17 horas, Leones del Norte, Universidad Católica, a las 19:15, también técnico universitario Macará, el sábado 12 horas, Manta Orense, el sábado mismo a las 14 horas con 10 minutos, Muchurruna Independiente del Valle, 18 horas del día sábado también Guayaquil City que recibe a Delfín, y el domingo a las 12 horas Liga Deportiva Universitaria Quito Libertad. Esos son partidos que se vienen, bueno, y Libertad tendrá que salir a buscar, ¿no?, el resultado. El domingo también 14 horas con 15, Deportivo Cuenca Aucas, y el domingo 12 el clásico del Astillero, 18 horas con 10 MLG Barcelona. Esperemos que la gente vaya por el clásico del Astillero, digamos.
3: Oiga, mire lo que se da, otras notas del Mundial. Dice, los mexicanos han estado confiadísimos de que México iba a quedar campeón. ¿Usted cree que iba a quedar campeón en México?
4: Difícil, bien difícil.
3: Ya, pero alguien decidió imprimir 10,000 playeras de México campeón del mundo 2026. O sea, ni se jugaba el Mundial, pero ya hubo alguien, no, dijo, oye, el equipo está buenísimo, la selección. Entonces vamos a imprimir para luego tener listitas cuando el equipo quede campeón. Y antes de tiempo, ¿no? Y ahora las está rematando. Antes de la eliminación, costaba una playera 800 pesos. ¿Cuál es la moneda de México? ¿Pesos?
4: Pesos.
3: Pesos, ya no sé cuánto estará a la moneda nuestra. Y después de quedar fuera del Mundial, ahora está a 100 pesos. Y no hay quien compre. No hay quien compre. Hay inversiones que simplemente no se recuperan. Moraleja, jamás mandes a imprimir las playeras antes de que termine el Mundial. Oiga, pero sí son, ¿no? Estos amigos.
4: Claro,
3: ¿no?
4: Sí, en las estadísticas, México.
3: Latoso, sí.
4: De octavos de final, creo que en 8 oportunidades no ha podido sortear.
3: No ha podido sortear, ¿no? Y ellos sí, ya mandando a confeccionar las playeras de campeón México, ¿no?
4: No, es de más eso, no. O sea, vendiendo humo, eso no, con eso no se gana nada.
3: Dije, pero ahí el negociante estuvo bien, ¿no? Y luego viendo que ya no quedó nada, ahora tiene que estar rematando.
4: Claro, hay también un negociante brasileño que había mandado a
3: también.
4: También se le han quedado todas las camisetas.
3: Ya.
4: Y no sabe qué hacer con todas esas cantidades de camisetas.
3: Ni para regalar, pues.
4: Ni para regalar, nadie quiere eso. No, bueno, yo quisiera que tener la camiseta de Brasil, la del pentacampeón del mundo.
3: Ya.
4: Quisiera yo tenerla, ¿no?
3: Quisiera tenerla.
4: Claro, la original.
3: Muy bien. Bueno, el hecho, así está el tema de la FIFA, que va a tener novedad de la FIFA, la AFA también, y la nuestra, que no se quede atrás, ¿eh?
4: Claro, tienen que ser intervenidas, ¿no? Tienen que ser investigadas, ¿no?
3: Ya la gente, posible, ya la gente, ¿no?, se cansó, dijo mucha nota, ¿no?
4: Sí,
3: estos dirigentes van a pasear, a darse la vuelta al mundo, ¿no? Ahí, en buenos aviones, en buenos hoteles. Y el fútbol, y el resultado.
4: Nada. No hay resultado.
3: No hay resultado, pues. No hay nada. Llega el equipo, llega la selección eliminada, y ahora, ¿a qué vamos? Los jugadores, entiendo yo que se regresarán a sus equipos donde militan, ¿no?
4: Claro.
3: ¿Y el resto?
4: El resto, nada.
3: Ahí que sigan trabajando, ahí ya. Luego veremos para las eliminatorias, porque luego se vendrá la Copa América también acá.
4: Se viene la Copa América y tiene que contratar un nuevo cuerpo técnico la selección, ¿no?
3: Muy bien. El dato que nos pasaba nuestro amigo Edison de Changaimina, el Inter de Porto Alegre presentó una oferta por José David Contreras, el golero de Barcelona.
4: De Barcelona, sí.
3: Ya está cerca, ¿eh? Sí. Está cerca de irse al fútbol brasileño, ¿no?
4: Fútbol brasileño.
3: ¿Qué pasará con el señor Ancelotti ahí?
4: Ancelotti, creo que lo van a despedir. Yo creo que no va a soportar, ¿no? Porque Brasil, dirigir a Brasil no es como dirigir a cualquier equipo.
3: No es, ¿no?, cierto.
4: Es el pentacampeón del mundo, ¿no?
3: Y dice que el señor Neymar ya no se retira también del fútbol.
4: Se retira, sí.
3: Está molesto.
4: Está muy molesto. Yo creo que no pudo ganar ningún mundial, ¿no?, Neymar, ¿no?
3: No pudo. Mira, Neymar, una buena figura.
4: Una de las grandes
3: estrella. ¿No? Sí. Oiga, y poco a poco, yo le decía a usted que se va sabiendo de lo que pasó entre México-Ecuador, el partido. Dice Piero Hincapié, se refirió a lo vivido por la selección de Ecuador en el Mundial 2026 y dejó varias declaraciones durante un evento. Dice, el defensor ecuatoriano habló sobre la entrega del equipo y aseguró que más allá de los resultados, el compromiso de los jugadores siempre estará presente. Tengan por seguro que siempre vamos a darlo todo, expresó Hincapié. El zaguero también se refirió a la tarjeta roja que recibió ante México en los 16avos de final del Mundial, en una acción en la que se tapó la boca. Yo me olvidé que no se podía tapar la boca y la verdad me olvidé por completo, explicó el jugador ecuatoriano. Hincapié además recordó la exigencia que representa disputar una Copa del Mundo y lo complicado que es competir.
4: Oiga, pero también era, no da a conocer qué le dijo a Santi Jiménez. ¿Qué le dijo? Por ejemplo, esa imagen se ha viralizado,
3: sí,
4: ¿no?
3: Sí, sí, sí.
4: Todas las empresas están poniendo esa imagen diciendo, mira, oiga, únete a tal empresa.
3: Y el gesto, ¿no? La articulación, cómo le dice, ¿no?, de una forma no cariñosa al rival, da para pensar.
4: O sea, eso no, yo quisiera saber qué le dijo. ¿Qué le dijo a Santi
3: Pues
4: Jiménez?
3: Terminemos el programa y yo le voy a contar abajo en la papa crunch lo que le dijo el señor Hincapié. Vamos, no, nos vamos. Gracias.

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Saludos cordiales, señoras y señores, amigos oyentes. Qué gusto saludarles en esta hora de la tarde a través de Radio Bacana 100.5. Hoy es en el calendario miércoles 8 de julio del presente año del 2026. Ahí estamos bien. Un abrazo, un saludo cordial a todos y cada uno de ustedes que nos acompañan ya desde este momento de la tarde a través del dial 100.5 en toda la provincia de Loja. Tengan la más cordial bienvenida. Como siempre, un gusto poderles acompañar ya en este momento que ustedes están culminando sus diferentes actividades de trabajo correspondientes al día de hoy. Regresen a sus hogares bien informados, bien actualizados de todas las noticias, tanto de lo que sucede en nuestra ciudad de Loja, en el sur del país y en todo el Ecuador. Tenemos abundancia.

nuestra provincia de Loja, donde se encuentren. Siempre para nosotros será un gusto poder conversar con todos y cada uno de ustedes. Y también el 099-943-4095 es el teléfono de el noticiero Visión Estelar de Bacana 100.5. Es el contacto acá de la radio. Y lo pueden hacer también a través de el 099-110-6174. Ese es mi teléfono personal, mi línea de WhatsApp aquí, donde ustedes también nos pueden escribir sus mensajes de texto. Con todo gusto los estamos aquí para leerlos y dar a conocer cualquiera de sus inquietudes, de sus preocupaciones que ustedes tengan, pues a lo largo y ancho de esta provincia, incluso de la ciudad de Loja. Sabemos, conocemos también que hay muchos problemas aquí en la ciudad que no se han podido solucionar. Y se viene también el ambiente político, ¿no? Donde ya la mayoría, pues, de aspirantes, no solo a la alcaldía de Loja, sino también a concejalías de nuestra ciudad, están, pues, preparándose para ser partícipes de esta próxima campaña electoral. Hay que estar atentos. ¿Qué es lo que proponen? No nos dejemos a veces confundir con ofertas populistas, con conciertos, con mítines por ahí que no ofrecen nada, sino veamos qué nos proponen para solucionar los diferentes problemas que tiene nuestra ciudad de Loja. Como les digo, son problemas bastante complicados, bastante álgidos, que no tampoco son desde ahora. Lamentablemente, las autoridades que han pasado, pues, no han tenido la capacidad ni han estado a la altura del pueblo de Loja para solucionar, por ejemplo, uno de los problemas que tanto nos aqueja y que vemos a veces que muchos aspirantes, tanto a la alcaldía de Loja como concejales, optan por evadir a veces estas preguntas de los diferentes medios de comunicación. ¿Qué van a hacer para resolver, por ejemplo, el tema de el agua potable, que es un problema que está ahí, pero no lo dicen? Hay que resolverlo, pero no nos han dicho cómo hasta el día de hoy. Otro de los problemas más grandes también que tiene nuestra ciudad de Loja es el tema de las vías, ¿no? Que atraviesan por los cuatro puntos cardinales de esta ciudad. Estamos hablando de la vía Loja a Cuenca. Siguen los problemas. No tenemos una voz firme en esta provincia quienes reclamen por la vialidad de nuestra provincia de Loja. Ese es uno de los grandes problemas. El otro problema, la vía Loja hasta la hermana provincia de Zamora Chinchipe, que también tiene problemas. Igual forma, la vía Loja Catamayo, la vía Loja Malacatos Vilcabamba, que todas estas vías son una pena, son un desastre y lamentablemente no se han solucionado. Para eso, ¿qué tenemos que tener? Autoridades con, presencia, ¿no? Autoridades con conocimiento, no autoridades que vayan a hacer por ahí el ridículo, autoridades que no tienen ni presencia y que, pues, lo que saben hacer aquí para tratar de engañar a los ciudadanos, engañar a la gente, decir que están trabajando, que incluso por ahí los vemos con palita, los vemos con botas color patito, con la gorra, parece pico de perico para atrás. Entonces, ese tipo de representantes, como decía por ahí un ex asambleísta, que avergüenzan a Loja. No podemos estar tan peor que ahora. Y pues para eso vienen las próximas elecciones, para no volver a cometer esos errores. Vemos lo que pasa en el municipio de Loja. No nos cansaremos de decir lo que pasa ahí. Una administración sin rumbo, sin norte, que navega ahí a la deriva. Podríamos decirle sin alcaldesa, lamentablemente, sin cabildo. Y eso es lo que tenemos. Eso es lo que tenemos. ¿Por qué? Porque no hemos elegido bien. Por eso nuestro consejo es a no caer en este tipo de ofertas populistas que no ofrecen nada, que no ofrecen resolver los problemas. Y ahí tenemos que pensarlo. No nos dejemos engañar de la política, de los vídeos, porque también ahora de lo que estoy viendo son

0: pocos, ¿no? Los concejales, las personas serias que quieren asumir un reto, tanto ya sea a las concejalías de la ciudad de Loja, candidatos a la alcaldía de Loja. La mayoría vemos ahí TikTokers, ¿no? Por ahí de quienes dan recetitas de cómo pintarse las uñas, recetitas ahí en TikTok de cómo cuidar el perrito en la casa, recetitas por ahí en TikTok de cómo ponerse la cremita en la cara y así. Entonces, esos TikTokers, tanto hombres y mujeres, tenemos ahí de candidatos a concejales, otros a la alcaldía. Imagínense, hasta el día de hoy ya hay 8 precandidatos a la alcaldía de Loja, estimados amigos, que han superado pues ya las primarias, y de los 8 pues tenemos ahí encabezando, vamos ahí por las mujeres, hay una candidata mujer, no hay más. En esta ocasión, Patricia Patricia Picoita, que la acabé de encontrar este momento que venía acá a la radio. Todavía tiene vergüenza, ¿no? La pobre mujer. Me ve y agacha la cabeza. O sea, de acordar del millón, ¿no? Pero la acabé de encontrar hace poquísimos minutos, iba por ahí. También es la única mujer, ¿no? De ahí está Patricio Valdivieso. También Ernesto Alvear, que fue incluso director departamental, si no me equivoco, del municipio de Loja, el tiempo del exalcalde Jorge Bailón. Está ahí Jorge Reyes, José Bolívar Castillo, el Taita, que le conocen aquí en Loja, César Guerrero, el candidato que confunde las ovejas con los perros. Jesús Cárdenas, también lo vemos por ahí, parece muñequito de juzbolín, también lo vemos ahí a Jesús, ¿no? ¿Quién más está ahí? Franco Quesada, dicen que está trabajando en voz baja nomás por las parroquias del Cantón Loja, por los barrios periféricos. Ayer me mostraban una encuesta, sí, ayer me mostraron unos datos, me llama la atención que Quesada siga ahí todavía con altas posibilidades incluso de llegar a la alcaldía de Loja, créanme. Y lo analizamos con quien nos mostraban esos datos, y ahí daba a conocer incluso por qué se da eso, porque aquí en Loja, por ejemplo, hay dos bandos que han habido aquí en Loja, el bando a veces del populacho, que le digo yo, y ahí están pues involucrados una gran cantidad de actores políticos, que no los quiero nombrar, y también está el otro bando, que alguien dice, pues aquí en Loja, el otro bando de los del centro, es decir, de los encopetaditos, de los que hablan aquí de política, y ahí se están peleando entre ellos, entonces están dividiendo los unos y los otros, veíamos incluso porcentajes, y no solo de ahora, sino porcentajes históricos. Y así ha sido Loja. Entonces Loja en una vez elige pues a quienes son parte del populacho, del populismo, así, otros dicen de izquierda, y otras veces eligen también quienes están en la derecha. Y pues eso ha venido ocurriendo, ojalá que esta vez sea distinto, pero hay 8 precandidatos ya a la alcaldía de Loja, que han pasado sus primarias, ya veremos ahí quién más aparece por ahí, pero todo eso depende también de las alianzas, eso no está dicho todavía, ya veremos qué pasa más adelante, ya cuando estén inscritos ahí sí ya tendremos si son 8 o serán menos o son más quienes intenten llegar pues a la alcaldía del Cantón Loja. Eso por un lado, estimados amigos. Hay otro tema que quería también toparlo, en lo que pasó el día de ayer, ¿no? Frontera, con la apertura de la frontera, han sido criticados muchos actores políticos. Me pasaban unas fotos el día de ayer, amigos de Macará. ¿Qué hacían ahí, por ejemplo, los candidatos a la alcaldía de Sosoranga? Parados ahí en el puente internacional. Entonces, es inevitable, a mí a veces me asombra ver a ciertos personajes que se quieren adjudicar lo de la apertura de la frontera. Eso, y tenemos que ser, y ahí sí creo que coincidimos la mayoría de medios de comunicación, eso se lo deben al pueblo de Macará, al pueblo de Zapotillo. Entonces, ese es el tema, veíamos ahí incluso en sus redes sociales, y ya por ahí vi que se ha sentido aludida la ex alcaldesa de Zapotillo. Dicen que le están haciendo daño, como todo me pasan a mí, dando gracias a Dios, todo me pasan a mí de esos grupos de ADN, tanto de Zapotillo, de allá de Puyango, de todas partes. De todas partes de la provincia. Entonces, algunos pues me dicen de todo, ¿no? Pero menos bonito, ¿no? Porque nosotros aquí nos hemos caracterizado por decir la verdad. Y eso a veces no les gusta. Entonces, por ahí empiezan también sus defensores. Dice, por ejemplo, este mensaje que me pasaban esta mañana. Amigos de Zapotillo, economista, dice: cuando comienzan los ataques personales y los intentos de desacreditar una gestión que queda claro en la política sucia ha empezado, dice. Hay quienes se creen que sembrando dudas, críticas y confrontación podrán ganar el respaldo de la gente, olvidando que el pueblo sabe reconocer quién trabaja con hechos y quién solo aparece para atacar, como ciertos periodistas, dice. Era que me pongan el nombre nomás, yo no estoy de candidato. Yo no estoy de candidato, entonces, pero así reaccionan. Por aquí pone otro comunicado, la Julianita también dice: buenos días, queridos compañeros, ahora ya es de ADN. Fíjense eso. Y dice: quiero compartir una reflexión con mucho respeto, dice. En ningún momento me he atribuido la apertura del puente internacional. Lo único que hice fue informarles, como siempre hago en este grupo, sobre una gestión que realicé, reunirme con el señor gobernador. ¿Y quién es el gobernador? Es la pregunta. ¿Quién es el gobernador? Si no pesa un gramo. El gobernador ayer lo mandaron a Macará, lo mandaron, para que vaya ahí a aparecer y decir que... Pero bueno, está bien, a las finales... El representante del gobierno nacional y llega ahí al puente internacional y que se abra la frontera y llegó sacando pecho. Los militares lo quedaban viendo ahí. Pero ¿quién es el gobernador? Un muchacho que cumple órdenes, nada más. Entonces, ¿qué saca reuniéndose con el gobernador? Nada, nada. Entonces, óbviense de estar poniendo tremendos testamentos, ¿no? Ahí en los grupos. Ya les digo, todo me entero yo. Y por aquí vienen una serie de ataques y otro les ponen ahí en el grupo. Dice: el gobernador desmiente que ningún político tiene que ver con la reapertura de los puentes. Fuerte está eso también. Les dio donde más les duele a todos esos figuretis, ¿no? Dice: cuando los mentirosos de ADN suban una publicación mintiendo sobre el puente, respóndanles esto y pasa aquí el vídeo. Aquí tengo el vídeo incluso del gobernador que les dice. Pero, ya les digo, y claro, pues ahí empiezan a atacar. Ahora los culpables son los medios de comunicación, que les desenmascaran, ¿no? Porque querían atribuirse todo esto a ellos. Es decir, van a hablar de la soga en la casa del ahorcado. ¿Qué les parece eso? Como decía mi compañero Freddy Aponte de mañana, les pegan el garrotazo. No es que están ahí ya pataleando en el suelo, ya moribundos, llegan a darles la mano, ahora sí, levántense. Eso es lo que han hecho. Eso no hay que olvidar. Entonces, ahora la pregunta es, ¿quién responde por ese medio año de pérdidas? Esa es la pregunta. En eso deberían estar preocupados. Eso sí es posible. Eso sí es posible de que ahí sí estén preocupados los asambleístas, estén preocupados los candidatos, digan que cómo van a ayudar a la gente, quienes tenían sus negocios, quienes se dedicaban a los servicios de hoteles, al servicio de transporte, al servicio de los restaurantes, cuántas personas han sido despedidas, a eso deben dedicarse, no ahí a figuretear, no que gracias a las gestiones. Gracias a no sé qué. Pues les digo, chistositos andan últimamente todos estos candidatos, pero el pueblo no se deja engañar. El pueblo no olvida que 6 meses pasaron hambre. 6 meses han sufrido las necesidades, peor que la pandemia. Escuchen lo que dice la gente de Macará, de Zapotillo. Conversaba hoy esta mañana con amigos de Zapotillo, quienes se dedican, por ejemplo, a sembrar cebolla, otros a sembrar melón, todo eso. La gente ya no iba allá. Pero esperemos que ya no salgan por ahí a decir que es gestión de ellos. Es gestión directamente. El presidente se dio cuenta. Se dio cuenta que le iba a pasar factura en las próximas elecciones porque hicieron una encuesta. Hicieron una encuesta y los resultados les daban, pues todos sus candidatos están en rojo. ¿Por qué? Porque la gente está muy enojada con el tema del cierre de la frontera. Entonces, el gobierno nacional lo sabía. Entonces, no es que de bondadosos abren la frontera y con eso solucionado el problema. No es así. Entonces, hay una encuesta del propio gobierno donde sus candidatos han registrado los más bajos niveles de apoyo en la provincia de Loja. Entonces, puede ser ahí estrategia de ellos, pero no hay que olvidar todo eso. No hay que olvidar. Eso les dejo ahí para que reflexionen. Son las 17 horas con 18 minutos. Momento de ir a una pausa. A la vuelta volvemos por acá ya para conversar con el ingeniero Fabián Altamirano. Veo también algunos mensajes que nos escriben aquí, estimados amigos. Solo lo leo rapidísimo. Dice: estimado José Daniel, ¿cómo es posible que Franco Quesada quiera lanzarse nuevamente a la alcaldía si no se escucha sus propuestas en ningún medio de comunicación? ¿Ustedes lo escucharon en la anterior campaña? Solo les pregunto eso. Entonces, él es su estrategia de trabajar calladito, en silencio. Claro que no va a tener el mismo apoyo que anteriormente, eso también es cierto. Pero está ahí. Mientras ustedes están acá, que se pelean, que uno dice que es de candidatos de altísimo nivel. Entonces, ya eso tienen que mandarlos allá donde se fue el astronauta Apolo 11, a la Luna. Ahí tienen que estar. Vamos a la pausa, mejor, y regresamos de inmediato aquí en Bacana 100.5. Volvemos.
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Vuelta, ahí estamos, de retorno para continuar en esta hora de la tarde. Estimados amigos, son ya las 17 horas con 23 minutos aquí en Bacana 100.5. Vamos a continuar ya con nuestra sección de entrevistas. Por acá dice unos mensajes, dice: buenas tardes, estimado José Daniel, dice, lamentablemente se quedaron con los churos hechos todos los candidatos oportunistas que querían atribuirse la apertura de frontera. El mismo gobernador los desmintió, dice este mensaje. Dice por acá otro mensaje: ¿y cómo va el candidato de Quilanga, el mismo alcalde que decía que nunca se iba a reelegir, que lo hacía por Cristito Pobre, Santa Marianita de Jesús y San Antonio de las Aradas, que solo estaría un periodo, y ahora anda loco por la reelección? Vea eso también. Bueno, eso pasa en cada uno de los cantones. Ya se enseñan, ¿no? Cuando llegan pues ahí al poder, ya se enseñan a ganar pues sueldos que nadie gana aquí en el país, cercanos a los 4,000, 5,000 dólares, sin trabajar, por ahí solo haciendo el figuretti, con carro del Estado, comiendo bien, como alguien dijo, bebiendo bien. Entonces, pues así, que no se van a enseñar. Bueno, está aquí con nosotros en esta hora de la tarde. Es un gusto conversar a los tiempos nuevamente aquí con el ingeniero Fabián Altamirano, ex director zonal del Ministerio de Turismo, cuando había ministerio aquí en Loja. Y con él queremos analizar un poco, ¿no? Se vienen, ya se aproxima una de las peregrinaciones más grandes en toda Latinoamérica, como es la peregrinación de la Virgen del Cisne. Los veo por ahí, reunioncitas por un lado, reunioncitas por otro lado, y así se la pasan. Recién se acuerdan de programar, de planificar, mientras tanto todo el año se olvidan de aquello, y eso lo dicen los amigos cisneños. Incluso se quiso imponer este año una restricción para que no accedan vehículos hacia el Santuario del Cisne, que se queden en San Pedro la Bendita, y así sucesivamente, sin socializar. Eso quiere decir que no hay ninguna planificación. Pero, sin embargo, en esto, lo del cisne que se viene, y de ahí, pues, y con usted vamos a hablar también de muchos otros temas tan bonitos. Incluso este fin de semana que estuve yo allá en Espíndola, estuve en Bellavista, cómo se va transformando esa parroquia, que era olvidada. Se hizo un santuario del Señor de Buena Muerte, una basílica muy bonita, y ahora están todas las parroquias, toda la parroquia, pues ahí con todos sus servicios básicos, con el asfaltado de todas sus calles. Ya cambia también la imagen de esa parroquia, pero eso no pasa en el Cisne. ¿Qué está fallando, querido ingeniero? El tema de planificación, de organización, todo lo dejamos para el último. No hay gente preparada en estas ramas del turismo, ponen a cualquier improvisado.

0: Por eso no salimos. Bienvenido, ingeniero. Buenas tardes.
1: Buenas tardes. Muchas gracias, Daniel. Muchas gracias por la invitación. Un saludo a los oyentes de Bacana en todo el mundo. Yo creo que hay una cuestión clara que falta. Falta tomar un liderazgo turístico en la provincia de Loja y falta crear un plan de desarrollo turístico serio, técnico, que permita ir anclando todos los procesos que se dan tanto en Loja como en todos los cantones. El turista no viene específicamente por una cuestión.
0: Por una cierta cosa, ¿no?
1: No, el turista ecuatoriano sale con su familia y busca una diversidad de oferta que permita él estar en un tiempo y recorrer muchos lugares de la ciudad y de la provincia. Por eso es bueno contemplar a un proceso de desarrollo turístico provincial.
0: O sea, como un destino provincial. ¿Cómo?
1: Exacto, porque... Hay muchas acciones que se hacen, ¿no es cierto? La ruta del café, la ruta gastronómica, la peregrinación de la Virgen del Cisne y una serie de eventos, el mismo festival, el mismo Feria de Loja. Pero todos esos llegan un momento en los cuales cada uno hace su publicidad por su...
0: todos están divorciados. Así sale, ¿no?
1: Más que divorciados, creo. Encima de eso, creo divorciados ni se hablan. Entonces, cada uno hace publicidad por lo que le conviene, por lo que él quiere. Y al turista no le interesa. El turista le interesa tener un destino donde pueda haber una diversidad de oferta y donde pueda conocer muchas cosas más. Yo no quiero decir que las acciones que se han hecho estén malas. Lo que sí es de sugerir es que las hagan en conjunto y que el destino Loja, cuando la persona busque un destino y sea para ellos el destino Loja, sea un destino que puede presentarse desde Loja hasta Zapotillo, Macará, hasta Saraguro, esté listo para recibir a los turistas. Usted nos habla de la peregrinación de la Virgen del Cisne. Ha habido ofertas sobre la peregrinación de la Virgen del Cisne, de hacer un sendero, de hacer
0: el
1: camino del romeriante, el camino del peregrino, pero mire, no hay nada.
0: No se concreta.
1: No se concreta. Y también hay situaciones, muchas veces restricciones que se quieren poner para evadir una responsabilidad que debe ser a lo mejor ampliar las vías hacia Catamayo, hacia el santuario, hacer cuatro vías a Vilcabamba, las cuatro vías de Catamayo. Es decir, todo es un proceso que va afectando en el fondo al turismo. La peregrinación de la Virgen del Cisne no necesita mucha publicidad. Porque está eso ahí, ya está establecido. Hagamos o no hagamos publicidad, va a venir miles de peregrinos. Lo que tenemos que es prepararnos. ¿Para qué? Para atender bien, para que sea un proceso de calidad, para que seamos respetuosos con el ambiente en la peregrinación. Tenemos que darle un sostén, una ayuda a todos los peregrinos que vienen de Cuenca caminando, que vienen en bicicleta, cuidarlos, poner procesos de vigilancia, procesos de lugares donde ellos puedan pernoctar muchas de las veces por la noche cuando vienen haciendo peregrinaciones grandes, romerías grandes, largas, perdón. Entonces, estos procesos ya los tenemos el análisis, ya sabemos dónde fallamos, ya no hay para qué más decirlo. Lo importante es que nuestras autoridades se unan, tanto sector público como sector privado y la academia, y podamos mostrarnos solos, unidos, no solos, sino unidos al mundo, con una oferta de calidad. Eso es lo que tenemos que trabajar.
0: ¿Por qué digo, ingeniero, alguna vez me encanta conversar con usted y así de forma informal? ¿Por qué fallamos aquí? Porque no hay una planificación de todo lo que tenemos, los potenciales que tenemos durante todo el año. Entonces, el turista que está en Europa, en Estados Unidos, dice, voy a ir a Loja, pero me voy a encontrar con esto. Tal fecha hay esto, voy a tal sitio, me encuentro acá. Eso no hay esa promoción de Loja, no hay esa organización así. Por eso ni siquiera cuando hay un feriado tenemos cifras. ¿Saben por qué? No, en cambio, los cuencanos en eso nos dan lecciones. Ellos cada feriado feriado, dicen, tantos turistas visitaron la capital de la SUAY.
1: Resultados económicos.
0: ¿Y cuántos se dejó en inversión económica? Aquí no tenemos eso.
1: Mire, qué importante lo que usted dice. El turismo no solo únicamente es la promoción, ¿no es cierto? Hay varias aristas que hay que entenderlo al turismo. Primero, una inversión en infraestructura turística, ¿no es cierto? Y la infraestructura turística es miradores, senderos bien hechos, que estén limpios, que estén ordenados, señalización, señalética, los ingresos a la ciudad bien que estén en buen estado, ¿no es cierto? Que la oferta turística esté acorde al desarrollo que está el mundo en este momento. Dese cuenta usted, por ejemplo, en el tema aéreo este momento, nosotros tenemos una aerolínea con unos precios
0: exorbitantes,
1: durísimos. Claro. Entonces,
0: cuando, más barato cuando sale de Quito a Bogotá. Solo permítame este contacto telefónico, nos ponemos auriculares, ingeniero. ¿Quién está en la línea? Le saludamos. Buenas tardes.
2: José Daniel, buenas tardes. Stalin Álvarez te saluda.
0: ¿Cómo está, Stalin? Qué gusto.
2: Hermano, es súper bueno el tema que tocan con el ingeniero Fabián Altamirano. Fabián, un saludo inmenso.
3: Mucho gusto.
2: Stalin Álvarez te saluda, hermano.
3: Hola, Stalin.
2: Hemos tocado algunas veces el tema de turismo con ustedes. Soy la persona que se encarga de los castillos de las noches de Peregrino. Pero así como tocan ese tema, es tan doloroso para nosotros, ahora los cuencanos, mis paisanos que vienen acá a esta romería, a veces toparnos con esos abusos que nos ponen acá, las muchas trabas que nos ponen hasta para hacer las noches de Peregrino. Solo cuando vienen acá a una feria que es tradicional, ver el costo que es para la feria, para ver las mismas cosas, con el mismo personaje que administra ya 14 años, y no se va innovando. Entonces, ¿cómo quieren hablar de un turismo con la misma persona que está en una feria que va desde 1842 que dictó esto el libertador Simón Bolívar? Si no se innova eso, si no hay un buen acogimiento a un turismo, no hay tantas cosas que se tienen que sumar acá. Desde primero, ¿cómo tratar a un turismo? Ver cómo nos facilitan los albergues. No es porque viene mucho sin la parte económica, sino que es una tradición llegar a un establecimiento educativo y compartir ahí esos momentos. Eso fuera bueno que tomen las autoridades que están inmersas en eso para que potencien el turismo y de ahí generen. En las fiestas de Cuenca usted se va, hay 20 ferias y todas gratis y con buenos espectáculos. Gratis. Y aquí, al mismo espectáculo, un costo sumamente elevado. ¿Y cómo quiere generar turismo, Luis Fabián?
0: Muy bien. Gracias, querido Stalin. A propósito, solo para complementar y le responde Fabiancito, incluso conversaba yo con un amigo cuencano, que no es de los que vienen pues así por ahí, sino que un amigo de alto poder adquisitivo, y una vez le decía, ¿por qué los albergues? Decía, no, porque es una costumbre, es una tradición, yo quiero sentir lo que sentían mis abuelos. Yo quiero sentir, o sea, y esa es la devoción de venir acá incluso y quedarme en un albergue, porque esa ha sido la tradición, la costumbre, incluso esa es parte de la penitencia, lo decía así el amigo.
1: Vea,
0: hay gente que piensa así,
1: estamos,
0: y hay otros que vienen a los mejores
1: hoteles.
0: Estamos
1: en el desarrollo turístico, en las propuestas turísticas, muchas veces vamos hacia atrás. Queremos tapar ciertas cosas que son llenas de tradición y de cultura. Y el turismo se llena de eso.
0: Claro.
1: Se llena de eso, de ver las tradiciones, de ver la cultura de un pueblo, cómo nos expresamos, cómo comemos, qué hacemos. En las noches salimos a pasear o salimos a lugares. Le encanta al turista. Lo que dice Stalin, hay que tener las reglas claras. Vea, y yo cuando escucho estas propuestas de cerrar las escuelas, de no dar esos espacios, que sea la última vez que los castillos van al Parque Central.
0: Son barbaridades.
1: Yo me quedo, créame, seco, como decimos vulgarmente. O sea, me quedo atónito ante esto, cuando es más bien cómo vamos a facilitar. Las noches del peregrino nacieron hace, cuando yo tuve la suerte de trabajar en el Consejo Provincial de Loja en el 2005, 2006. Fuimos quienes hicimos una propuesta junta con el municipio y con el señor obispo de ese entonces. Se hizo las noches de peregrino, que era un espacio de agradecimiento a quienes realmente venían a hacer la fiesta de Loja, que son en este caso la mayoría de romeriantes de la ciudad de Cuenca. Ese fue el concepto, yeah, y se lo ha mantenido, y así debe ser, con la participación de ellos, con la participación
0: porque
1: de la gente.
0: Porque ellos son los que vienen a hacer la fiesta.
1: Así acá, es. Claro, así mire, es. Yo no entiendo esto de los albergues que quieran cerrar. Por favor, que las autoridades den toda la amplitud y que desde ahora se empiecen a usar. Estos son los albergues. Ya estamos a un mes, ¿no es cierto? Sí. Necesitamos decir, vea, señores romediantes, estos son los lugares, los albergues donde van a ver, donde ustedes tienen la posibilidad de pedir. Mire, grandes peregrinaciones en el mundo. Yo cuando hablo de
0: la,
1: esto...
0: La de Santiago nomás.
1: A ver, a
0: que
1: ver.
0: Esa la he hecho yo. Entonces, por eso...
1: La de Santiago de Compostela. Sí. Vea, ahí hay albergues en todos lados.
0: En todos lados, y uno camina.
1: Y los albergues... gratuitos, que son del municipio, albergues pagados, albergues más caros.
0: De acuerdo a la
1: así es. Pero, el tema económico. Pero todos tienen el derecho a pernoctar, todos tienen, son bienvenidos a la peregrinación, todos están en el, no hay discriminación de que este tenga o no tenga, sino que simplemente el hecho de visitar a la ciudad está bienvenido. Entonces, esto se hace con planificación, no se hace, o sea, con una reunión previa faltando un mes. Así no se funciona el turismo. Nosotros tendríamos que haber estado ya haciendo publicidad en enero sobre, sobre la peregrinación, sobre el, sobre la Feria de Loja, sobre el Festival de Artes.
0: Artes Vivas.
1: Entonces, ¿qué se necesita? Un plan de desarrollo turístico. Necesitamos presupuesto. Claro. Si las autoridades del municipio, del Consejo Provincial, de los demás cantones, de todos los lugares, no aportan económicamente para tener un plan de desarrollo y tener un presupuesto que permita permanentemente tener un fondo de promoción, es muy difícil lograr con el tema turístico. No podemos, somos una ciudad cara, una ciudad lejana, sí, pero tenemos atractivos para que venga la gente.
0: Claro, y maravillas. Pues se le digo, ahora ya saliéndonos un poquito de la romería, el tema de Loja, ¿no? El tema de Loja, para mí, los cantones, cada uno tiene sus,
1: maravilla.
0: Sus maravillas.
1: Usted habló de Espíndola.
0: La de Espíndola que estuve es este sueño. Fin de semana, por ejemplo, ahí está, eso es un sueño. Ir, por ejemplo, al sistema lacustre del Parque Yacuri, todo. Ir a las cascadas de Cofradía, de Marcola, que el otro día subí.
1: Y la unión de
0: Espíndola. Y la parte baja.
1: Vea, la unión de Espíndola con Quilanga, es divino.
0: Eso es hermosísimo. Ahí están haciendo unos complejos muy bonitos, sí. Pero es el sector privado.
1: Pero no, hay, no que apoyarlo, el sector público, hay que apoyarlo, claro. Mire, lo que tenemos en Zapotillo, el Bosque Seco, Puyango, el Petrificado, o sea... Saraguro está más pegado a Cuenca haciendo promoción porque los, como decimos en vulgar, les paran bola a los compañeros de Saraguro.
0: Y vaya a ver los atractivos que
1: exacto.
0: Tienen.
1: Exacto, y cómo se ha desarrollado agencias de viaje y todo. ¿Por qué? Porque el turismo dinamiza. Usted va a tener la suerte de entrevistar a todos los candidatos ya mismo.
0: Ya mismo hacen cola aquí.
1: Ya mismo. Todos van a hablar de lo que es bonito Loja. Pero ahí pregúnteles qué va a hacer para que vengan los turistas. ¿Qué porcentaje le van a dar a la actividad turística de acuerdo al presupuesto? No podemos decir que Loja no tiene esa capacidad de tener un plan de desarrollo turístico y tener un presupuesto turístico, por favor, a esta altura de la vida. Tenemos temor de que los quien dirigen los municipios sean glosados porque han invertido en turismo, pero todos hablan de turismo. El turismo es la única actividad que tiene Loja que le va a permitir desarrollar económicamente, créame, y que inclusive la generación de empleo está en la actividad turística. Miren, se dan ejemplos, lo que ustedes quieran. Podemos hablar desde lo que está pasando este rato a nivel mundial con el campeonato del mundo de fútbol, hasta lo que ha pasado con artistas nacionales e internacionales que han venido a otras ciudades. El efecto que se da en la dinámica económica de un pueblo. Claro. Tenemos que aprender a hacer infraestructura, tenemos un teatro, sí, ese fue el inicio de un proceso de cultura en Loja. Pero de ahí, ¿qué otra infraestructura vamos a hacer para el Festival de Artes?
0: Ni siquiera tenemos aquí un lugar donde se puedan hacer conciertos grandes. Solo con eso le digo aquí en Loja. Entonces yo los veo por ahí. Unos hacen por la feria. Parecemos gitanos, ¿no? Por un lado, por otro, pero no tenemos un lugar.
1: Tenemos que hacer un lugar, una especie de anfiteatro para 15.000, 20.000 personas. Tenemos que pensar en grande. Loja es para eso. Claro. Los cantones nuestros les sobran atractivos, les sobran eventos culturales. Usted ha visto, por ejemplo, en toda la provincia de Loja, la ganadería, la agricultura.
0: Ya mismo hablamos con Gonzanama, de la feria de ganado que
1: vea,
0: se viene. Ya
1: vea. Entonces, eso tenemos que potenciar, eso tiene que estar dentro de un proceso, de tiene agenda, que estar de un calendario turístico. Tal fecha, vamos para Gonzanama, tal fecha tenemos que estar en Zapotillo, tal fecha en Quilanga. Y vea que son destinos preciosos y económicos encima de eso.
0: Aparte de eso, claro. Usted se va a la provincia con 350, se pega una gallina criolla y queda, pero
1: y además, completito. Y además, una cosa claro. importante, nuestra gente de la provincia tiene un corazón envidiable. Aparte que usted paga poco, le van dando yapa. Entonces, tenemos que aprovechar. Loja, este momento es importante, que hay 8 candidatos para la alcaldía, habrán 200 para las concejalías de Loja, para ver que nos hagan buenas propuestas. Y sobre todo, dos preguntas le dejo para que les haga. ¿Qué presupuesto van a poner para turismo?
0: No, ya les he preguntado a algunos. Se me dan la vuelta como toreros. Y no responden.
1: Claro. Yo le doy, el presupuesto actual es de $80,000, el del municipio. Y el gasto corriente es $100,000 de la dirección de turismo. O sea, 80,000 para inversión, 100,000 para gasto corriente.
0: Es una barbaridad.
1: Entonces, pregúnteles, si este momento tenemos 80,000, ¿cuánto vamos a tener cuando usted sea alcalde? ¿Cuáles son las obras de infraestructura que van a hacer los candidatos si llegan al salón de mercadillo, al sillón de mercadillo? ¿No es cierto? ¿Y cuál va a ser la infraestructura que van a desarrollar? ¿Cuál va a ser esa estrategia? ¿No es cierto? Tenemos que, si el aeropuerto queda en Catamayo, tenemos que ser socios de Catamayo.
0: Claro,
1: porque
0: indudablemente.
1: Porque esa es la entrada, ¿no es cierto? Entonces tenemos nos hemos conformado con lo que se ha hecho, ¿no es cierto? Se hizo una remodelación buena del aeropuerto y ahí quedamos.
0: De ahí no hemos caminado más.
1: No hemos caminado, no hemos pensado en más aerolíneas, no hemos pensado en más turnos, más itinerarios, no hemos pensado en una iluminación, no hemos pensado en una serie de cosas que se pueden hacer. Cuando hablan del nuevo terminal terrestre, se pelean. Yo veo, se pelean los candidatos, que se debe hacer, no se hace. Toda ciudad que está en desarrollo tiene que tener nuevas infraestructuras y no tener en el centro de la ciudad.
0: Yo solo me recuerdo ahora cuando llego a Loja y comparamos, no sé si usted fue a Loja de Granada.
1: Sí.
0: Ya. Entonces, por ejemplo, allá, comparo la entrada a Choquiribamba, de la entrada a Choquiribamba, toda 12 o 4 carriles iluminado hasta acá Loja, que diga bienvenido a la ciudad de Loja, la ciudad de
1: Loja es chiquito.
0: Es chiquito, claro,
1: chiquito, pero más chiquito que nosotros.
0: Claro, pero es así.
1: Así es.
0: Claro, entonces todo iluminado con vías con parterre, con rosas por el medio, toda esa jardinería impresionante, y aparte eso que diga bienvenido a Loja, la ciudad, no sé, del santuario de la Virgen del Cisne o la ciudad de las artes vivas, cualquier cosa con letras luminosas desde arriba hasta el terminal terrestre.
1: Todo podemos hacer.
0: Eso sería una maravilla. No hay visión.
1: Vea, todo se puede hacer porque sí se ha hecho en Loja muchas cosas.
0: Sí, sí.
1: No es que no se han hecho, se han hecho. Lo que necesitamos es que quienes vengan a ocupar las nuevas funciones públicas tengan una visión grande de Loja. Grande. Los eventos tienen que ser grandes para que impacten. Ahora no es lo mismo el turismo de hace 20 años con el turismo actual.
0: Claro.
1: Este boom de las redes sociales, ¿quién se presenta en Loja? ¿Y quién se presenta en Cuenca? ¿Y quién se presenta en Machala?
0: Claro.
1: ¿No es cierto? Enseguida se sabe que este feriado se presenta un artista internacional en Cuenca, un artista internacional en Machala, y en Loja no existe una cartelera para eso.
0: Claro.
1: Entonces, ¿cómo motivamos? ¿Cómo motivamos? ¿Qué tipo de eventos vamos a hacer culturales en carnaval, en la Feria de Loja? La Feria de Loja no tiene que estar circunscrito al local.
0: Claro.
1: Es Loja.
0: Claro. Totalmente.
1: Es Loja. Entonces, miren, hay que hacer mucho. Y esperemos con fe de que los nuevos autoridades piensen que el turismo es el puntal para el desarrollo, social y económico de Loja.
0: Claro, que involucra a todo. Ingeniero, yo le quedo muy agradecido. Siempre el tiempo,
1: muchas gracias.
0: Radio es corto, pero...
1: Pero no se olvide de hacer las preguntas a los candidatos.
0: Ya habrá el tiempo para las tertulias de afuera de aquí de la radio. Gracias, ingeniero, por acompañarnos. El ingeniero Fabián Altamirano, ex coordinador zonal del Ministerio de Turismo, ha conversado con nosotros aquí en Bacana 100.5. Vamos a la pausa y volvemos para conversar con el ingeniero Amador Camacho, quien es el presidente de la Asociación de Ganaderos de Gonzanamá. Volvemos.
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0: Muy bien, estamos de vuelta, de retorno para continuar en esta hora de la tarde. Nos acompaña en este noticiero, en esta mesa de trabajo aquí, el ingeniero Amador Camacho, quien es el presidente de la Asociación de Ganaderos, el Señor del Buen Suceso del Cantón Gonzanamá. Está aquí para conversar con nosotros de esta importante expoferia agropecuaria, el Señor del Buen Suceso, que se va a realizar en la ciudad de Gonzanamá en los próximos días, y también se va a inaugurar pues el tan anhelado, ¿no?, y esperado centro multipropósito del Cantón Gonzanamá el próximo domingo 27 de julio, si no me equivoco, 26 de julio, si no me equivoco, ¿sí? Y es lo que verdaderamente le va a dar, yo diría, otra forma distinta, ¿no?, a los eventos feriales que se llevaban en este cantón muy ganadero. Y cuántas ferias yo he estado ahí, son multitudinarias. Entonces, Gonzanamá siempre se ha caracterizado por tener buen ganado, buena genética, pero también ustedes como Asociación de Ganaderos bien organizados, porque por eso salen esos eventos. Hay que entender de que no se ha podido hacer la feria el año pasado, este año un poquito retrasada, por la construcción del complejo ferial multipropósito. ¿Cómo está todo eso, querido ingeniero? Qué gusto me da saludarle. Buenas tardes, bienvenido.
1: Buenas tardes, José Daniel. Muchas gracias por darme la oportunidad de poderme dirigir a todo el público que te escucha a través de este medio de comunicación. Sí, realmente, como presidente de la Asociación de Ganaderos del Cantón Gonzanamá, quiero expresar un saludo afectuoso y fraterno a todos el libérrimo pueblo de Gonzanamá y a toda la provincia de Loja y a todos quienes nos escuchan, para manifestarles pues de que nos sentimos congratulados de poder estar dispuestos a llevar una programación de altura en esta ocasión para desarrollar la Expoferia Agropecuaria Señor del Buen Suceso Gonzanamá 2026 en su edición número 53.
0: Pégamelo un poquito ahí al micro. Eso, no habla muy duro, Amador, pero ahí sí lo escuchamos bien.
1: Entonces, quiero en realidad agradecer esta oportunidad que nos brindas para hacer conocer pues de que estamos con la planificación a punto. Hemos iniciado el día de ayer con el lanzamiento y la rueda de prensa que se la hizo en el octógono de la prefectura de Loja. Estuvieron presentes muchos medios de comunicación, ha habido una difusión bastante positiva para nuestra actividad. Para nuestra actividad. Eso es bueno porque estamos haciendo conocer lo que realmente tiene Gonzanamá. Como presidente de la Asociación de Ganaderos, estoy con todo el entusiasmo llevando una programación, como les digo, de altura, para que la gente que está expectante a ver qué es lo que se va a hacer realmente asista
0: porque a este Gonzanamá, a este evento. Tema de ferias han hecho cosas grandes,
1: claro, ustedes. Correcto, exactamente. Entonces hoy no va a ser la excepción, quizá. En esta ocasión queremos hacer una feria más organizada que la que hemos venido realizando. Por eso se llama Expoferia, para tener ese término y ese ser aceptado así, tiene que cumplir con su reglamento. Porque también la Corporación de Ferias de Loja, que es una campeona, hablemos, en nuestra provincia, en la organización, ellos saben de que una expoferia tiene que estar bien organizada para tener esa calificación y poder ser, a través de la ventana que ellos tienen, a través de Sudamérica y del mundo, hacernos conocer a Gonzanamá, a Loja, al país y al mundo, lo que se hace en nuestra tierra.
0: Muy bien, entonces vemos una programación muy bonita. ¿Cómo se empieza todo esto? Vamos a hablar un poquito de la programación y luego ya vamos a hablar lo que es productivo.
1: Bueno, iniciamos este sábado con el pregón de las fiestas. Empezamos justamente en el centro de exhibición, concentrados ahí los socios. Vamos a estar acompañados de una banda de guerra de la Unidad Educativa Gonzanamá, un grupo de caballistas que van a estar ahí. Hacemos un recorrido a las 4 de la tarde por las principales calles de Gonzanamá y retornamos al hall del municipio, donde ofreceremos un saludo y un aguado a todas las personas que concurren en ese momento. Luego nos recogemos porque tenemos que prepararnos para la noche, que es fuerte, donde desarrollaremos el gran programa de exaltación y coronación de Ani Bravo Martínez, que ella es la nueva reina de la asociación, que estará durante el periodo 2026-2027. Este evento se va a tener lugar en el Centro Cultural Gonzanamá, o mejor dicho, conocidos como las canchas de uso múltiple. Este evento está amenizado con un grupo musical que se llama Fuego.
0: Música romántica.
1: Música romántica. Y te hacen
0: de todo un poquito.
1: Es el día sábado. La siguiente semana, que no está en el programa, pero tenemos un poco de actividades que va a hacer la prefectura. Nos va a concluir con el asfaltado de la parte central del centro de exhibición. Tenemos que estar haciendo algunas actividades por ahí de asignación de locales a los emprendedores, comerciantes y cuantas cosas más.
0: O sea, todo lo que era, perdone ahí, Amador, todo lo que era la parte interna, eso va a estar asfaltado, incluso asfaltado, donde se hacen los eventos.
1: Los eventos justamente van a tener una mejor comodidad.
0: Qué bonito.
1: La movilidad del público va a ser
0: ya más, no va a haber barro.
1: Más cómodo, ya no va a haber barro.
0: Qué bueno.
1: El día 25, el día viernes 24, perdón, ingresan los bovinos que se han inscrito y que han cumplido con todos los requisitos para que sean expuestos y juzgados a través de un juez que lo va a hacer eso el día sábado, un juez que viene de la Holstein del Ecuador. El día sábado en la mañana empiezan estos juzgamientos de los animales inscritos de las diferentes razas y categorías. Durante todo el día.
0: Todo el día va a haber.
1: 2 de la tarde hemos de interrumpir algo del evento, aunque los dos eventos pueden hacerse paralelos, porque va a haber una gran cabalgata. Para ello estamos invitando a todos los caballistas de los cantones vecinos y de las parroquias para que nos acompañen a las 2 de la tarde. Y luego, determinado este evento, a las 6 de la tarde empezamos con un evento muy importante. Tenemos la participación de Jack Cuenca, que nos hará deleitar ahí con un rodeo americano.
0: Ya, es que se montan en los toritos.
1: Exactamente. Entonces, este evento ha despertado mucha expectativa, dado que es de una gran categoría el trabajo que ellos hacen. Y concluido este evento, que no pasa de demorar un par de horas, tenemos un equipo de amplificación muy bueno, que nos va a tener con música hasta las 12 de la noche. Tenemos el permiso para eso. El día domingo en la mañana se correrán algunos concursos que tal vez no puedan evacuarse el día sábado, especialmente los de concursos de vaca lechera, que lo estamos tratando de ubicar para el día domingo en la mañana.
0: Ahí no puede faltar la
1: típica diamantina. Entonces ahí tenemos el brindis de la típica diamantina con la asistencia de autoridades, nuestra reina y todo el público que se desita a esa hora. Tenemos luego el brindis del aguado, del queso más grande de la provincia de Loja. Hay algunas personas muy generosas ahí que siempre nos colaboran, como es, por ejemplo, Lorenita Bravo, con un grupo de amigas del GAD cantonal de Gonzanamá, que siempre van a brindarnos los choclos para que se acompañen con el queso.
0: Un año fui ahí y yo no sé para cuántas porciones sacaron, pero ni siquiera había el queso más grande de Ecuador, salen más de 1,000 porciones ahí.
1: Claro, sí, correcto,
0: todos prueban ahí, ¿no?
1: Esa actividad se evacuó en la mañana y tenemos previsto de que esto tenemos que coordinar el programa protocolario que lo estructura la prefectura de Loja con el GAD cantonal y nosotros para poder hacer el acto de inauguración del centro de exhibición multipropósito de Gonzanamá. Ahí tenemos que invitarlo al reverendo padre de Gonzanamá, al padre Ocaña, para que haga la bendición y toda intervención de las autoridades, entrega de reconocimiento.
0: Eso será 10 de la mañana, ¿no?
1: Yo creo que un poco más adelante, tal vez. Eso vamos a coordinarlo con el cura de Gonzanamá, porque a lo mejor nos toca hacerlo a las 12 del día.
0: Ya,
1: porque el cura tiene una misa que la que la tiene programada todos los domingos de 11 a 12 y creo que
0: entonces
1: es difícil,
0: será después
1: que es difícil de... que la elimine para podernos atender. Entonces creo que va a ser más saludable y entendible de que nos va a acompañar a las 12 del día. Pasa la bendición y tenemos que empezar a mover la estructura para ver si es que es cierto que está bien hecho.
0: Claro.
1: Porque empezaremos con baile toda la tarde con dos grupos musicales. Tenemos los cumancheros que nos van a acompañar.
0: Eso va a ser ya en la plaza, ¿no?
1: En la plaza de toros y en la parte donde se va a asfaltar también, va a dar las facilidades. Y también va este grupo Delmis de las chicas del vallenato.
0: Delmis Escobar.
1: Escobar.
0: Y sus musas, creo.
1: Y los musas del vallenato. Es en resumen la programación que tenemos.
0: Qué bueno. Ahora, yo lo que estoy viendo, aquí por lo menos veo una imagen, fui un día que estaba en la construcción del centro multipropósito. No solo hay esto, también está muy bonito todo eso acondicionado, sobre todo para quienes quieran pues a ir a expender sus productos, es decir, para los emprendedores, que eso es aparte.
1: Sí, correcto. Bueno, el día justamente este viernes voy a ir acompañado del economista Diego Lara y de su equipo de trabajo a hacer un levantamiento, digamos, de un croquis de todo el área que se va a poder ser utilizada para hacerlo de forma técnica, ¿no? Lo que nos ha pedido el señor prefecto y todos estamos arrimando los hombros para realizar y desarrollar una feria totalmente ordenada. Queremos que todo el mundo cumpla con ciertas reglas y que tenga que dé una buena imagen a todo el público que nos va a visitar. Y por ello vamos a hacer con la asesoría de la corporación una distribución totalmente organizada de los locales que se van a ofrecer. Uh-huh. Vamos a tener locales para, por ejemplo, para las instituciones financieras.
0: Yeah.
1: Vamos a tener locales, por ejemplo, para los comercios, uh-huh, para las áreas de agricultura, por ejemplo,
0: las empresas de productos agroquímicos.
1: Sí. También están muy interesados algunos equipos, uh-huh, algunas empresas de vehículos, uh-huh, por ejemplo, de la marca Inom, están en este momento viendo qué espacio se les puede asignar para poder irnos a acompañar. Uh-huh. Y vamos a tener también una plaza de comidas totalmente organizada. Uh-huh. De tal manera de que con la ayuda de la prefectura,
0: que nadie se quede con hambre,
1: que me van a ayudar, sí, a organizar esta, uh-huh, parte, porque, uh-huh, tenemos que organizar algo que sea bonito, uh-huh, que todos los que van a consumir sus alimentos se sientan cómodos,

0: especial, siempre, especial entre comillas.
1: Siempre decía suele de que, pasar eso, claro. Mira,
0: esta es una feria de exposición y juzgamiento de bovinos de alta genética. Uh-huh. Nadie en el Ecuador ni en el mundo te puede permitir de que hagas una feria de comercialización de ganado al mismo tiempo.
1: Claro.
0: Esto quiero decirles a mis amigos gonzanameños. Uh-huh. En el año, la Asociación de Ganaderos del Cantón Gonzanamá los atendemos uh-huh. con la feria dominical que todos los domingos comercializan sus ganados uh-huh. en el sitio que se lo ha venido haciendo.
1: Yeah.
0: Ese sitio va a seguir funcionando con una tercera etapa uh-huh. que se la va a repotenciar ese sitio para que dé esa facilidad. Uh-huh. Son 52 domingos en el año que les atendemos a los ganaderos para que comercialicen.
1: Sí, sí, yo he visto todos los domingos ahí comercializando.
0: Hoy no lo van a poder hacer porque uh-huh. Agrocalidad bloquea uh-huh. la cuenta que hay para poder emitir las guías para que se haga esa comercialización uh-huh. porque va a estar autorizada la realización de la feria de exposición y juzgamiento de animales de alta genética. Esto quiero pedir de favor especial uh-huh. que eso tiene que cumplirlo. No quiero que vuelva a repetirse lo que pasó en el 2024, uh-huh. que pese a haber tenido el permiso correctamente, quisieron ir a ingresar ahí a la fuerza, uh-huh. al recinto ferial, a dañarnos uh-huh. lo que estaba organizado. Tenemos ahora la autorización uh-huh. para poder tener inclusive la policía uh-huh. Para que nos va a respaldar en todas las actividades, y ese bochorno que nos hicieron en esa ocasión no se va a repetir.
1: Muy bien, eso queda aclarado. Ahora, hablando de ganado de alta genética que vas a exponerse ese día, ¿de dónde nomás vienen? Porque eso también llama la atención a muchos que quieren en una feria pues comprar un buen ejemplar, una buena genética. Lo vimos aquí en Loja, incluso ya en el tema, el remate casi no habían porque claro, se los llevaron absolutamente claro. todos, pero de todas formas la gente va, los que saben ya de ganadería, que conocen de genética, de raza, pues solo los ganaderos que ya tienen mucha experiencia en esto, pues saben sí. lo que ellos se llevan. ¿De dónde vienen?
0: Verá, le voy a mencionar que en Gonzanamá tenemos ya una buena genética.
1: Sí, sí, sí,
0: ventajosamente ya se ha metido el chip en los gonzanameños que hay que mejorar la genética. Sí. De hecho, han habido amigos ganaderos que han venido a concursar aquí en la ciudad de Loja, en Cuenca, uh-huh. y han obtenido buenos resultados. Uh-huh. En Gonzanamá tenemos, por ejemplo, la raza Holstein, tenemos la Jersey, yeah. tenemos el Bronx Swiss y tenemos el Gir. Y este rato están ya con algunos ejemplares uh-huh. del cruce entre la Holstein y la Gir. Estamos obteniendo el Girolando, que son uh-huh. animales que son más resistentes inclusive al clima que inclusive uh-huh. y la falta de alimentación que siempre se escasea durante el año. Uh-huh. Están invitados, por ejemplo, los amigos que estuvieron aquí en la Feria de Loja, por ejemplo, señor Encarnación. Uh-huh. Estaba por confirmarnos la participación del señor que ganó todos los premios.
1: Ah, Loja, don Aparicio.
0: Don Aparicio claro. González. Entonces, uh-huh. él iba a ver cómo distribuía algunos animales que van a participar en la Feria de Quito, de la Jorge, en el Ecuador. Uh-huh. Y que también se le cruzaba con la feria de Zaruma. Uh-huh. Entonces, de aquí de Loja nos ha ofrecido ir Jorge Villegas,
1: buen ganado,
0: Mario Mancino, uh-huh. está también el señor Torres, que estaba por confirmar la participación, uh-huh. y no sé si se me escapan algunos más que están este rato inscribiéndose todavía.
1: Yeah.
0: Y yo esto quiero hacer un llamado, ¿verdad?, de que necesitamos que se inscriban todos los que van a participar con sus semovientes, uh-huh. todos. Uh-huh. No necesariamente es necesario este momento de que tenga ya el certificado de estar de provenir de predios libres de brucelosis y tuberculosis. Uh-huh. Que se inscriban, lo que el certificado les van a exigir es el momento de que van a ingresar al centro de exhibición para estar ingresados en los propios corrales y participar al día siguiente uh-huh. en los concursos. Ahí necesitamos el certificado.
1: Yeah.
0: Este rato yo les invito a que se inscriban todos, uh-huh. los que tienen sus animales para participar, no importa que el certificado lo estén tramitando, uh-huh. ese les sirve para el momento de ingresar con los semovientes al recinto.
1: Ah, por ahora pueden inscribirse sin ningún problema.
0: Sin ningún problema.
1: Ya. Muy bien, aparte de eso, ya de todo lo que será el evento, hay que, le decía yo al inicio, ir viendo cómo se le va sacando provecho a este centro tan bonito de Gonzanamá. ¿Cómo están ustedes preparándose? Porque Gonzanamá, como usted bien dice, hay muy buena ganadería, hay muy buenos animales ya. Eso, incluso tenemos, de lo que yo veo, hay unas tres fábricas ya de elaboración de lácteos, y eso quiere decir que se están haciendo las cosas bien. Tengo contacto telefónico. ¿Quién está en la línea? Le saludamos. Buenas tardes.
2: Buenas tardes, José Daniel. Saludándole cordialmente al ingeniero Amador y felicitándole por el liderazgo que ha tenido en este evento tan importante para Gonzanamá y la provincia de Loja. Dos preguntas, estimado ingeniero. ¿Por esta vez se va a realizar este evento en el mes, a finales del mes de julio? Porque se acostumbraba a hacerlo todos los años el último domingo de marzo. ¿Se volverá el

0: próximo año a esa fecha que antes se lo realizaba o ahora se toma en cuenta esta nueva fecha? Y la segunda pregunta, ¿hay algún evento taurino como la corrida de toros que se sabía hacer en estos eventos? Gracias por su atención.
1: Muy bien, a usted.
2: Gracias por sus palabras, estimado amigo. Le comento, ¿verdad?, de que en esta ocasión no va a haber corrida de toros. Va a haber solamente un rodeo americano. La corrida de toros se la hará, estamos pensando en hacerlo para a lo mejor el mes de septiembre o octubre. Una gran corrida de toros, porque hay que darle uso a la plaza de toros, que es para eso. Respecto a la fecha de la feria, debo manifestarle desde que la feria agrícola, ganadera y artesanal de Gonzanamá siempre se ha hecho el último domingo de marzo. Ha habido que moverla por cuanto hemos justificado de que la obra empezó en construcción y no habían las condiciones para hacer una buena organización. Pero se va a seguir realizando esa fecha, se la va a seguir conservando, se va a seguir haciendo esa feria. O sea,
1: el próximo año vuelve a marzo.
2: Pero tomen en consideración de que hoy tenemos que repotenciar las actividades que se desarrollan ahí, porque ese recinto ferial o centro de exhibición tenemos que sacarle mucha utilidad. Tenemos que volverlo, ahí tendremos que la Asociación de Ganaderos convertirse en una empresa autosustentable, todas las actividades que se van a hacer ahí, porque tenemos que obtener recursos para poder mantenerle en óptimas condiciones y pagar el servicio de personal que se va a utilizar para que haga ese trabajo ahí. Yo invito ahora, y lo hago formalmente y lo estoy haciendo a través de los diferentes medios, a mis amigos que están y paisanos que están en el exterior a invertir en Gonzanamá. Tenemos que mejorar la capacidad hotelera de Gonzanamá, porque con los eventos que se van a venir realizándose, planificándose para, hablemos, 1, 2, 3 años continuos, para sepan qué es lo que se va a hacer y planifiquen su viaje a visitarnos. Entonces tenemos que mejorar la capacidad hotelera en Gonzanamá para que la gente ya no tenga que irse a Cariamanga o a venirse a Catamayo.
1: ¿Cuántos hoteles hay en Gonzanamá?
2: Verá, hoteles, porque realmente hay uno, pero tenemos otros dos hostales, hostales, hay unos dos más, y realmente con la demanda que va a haber ahí, no se va a satisfacer en lo más mínimo. Entonces, la gastronomía, señores y paisanos gonzanameños, tratemos de tenemos una buena gastronomía, pero podemos mejorarla, podemos mejorarla y ampliarla para tener un mayor una mayor oferta de productos para nuestros clientes que nos visitan y nuestros amigos que van a ir a este sitio.
1: Claro, de aquí se viene un futuro, yo diría, bonito. Incluso el alcalde de Gonzanamá, el día de ayer en esta rueda de prensa, decía, esperemos que la gente vaya durante todos los tiempos, porque eso va a permitir de dinamizar la economía, incluso incluir a las parroquias también, porque cada una de las parroquias también tiene su atractivo bonito. Si usted se va allá a Changaimina y se pare, estas horas me encanta ir allá a Changaimina en verano cuando ya se oculta el sol, el mirador de la Lomingana, eso es extraordinario. Si uno va a Purunuma y se para en el mirador del Changi o se va abajo a las cascadas, eso es extraordinario. Y así puedo irle diciendo cada una de las de las parroquias que también tienen sus cosas, su producción, Purunuma también muy ganadera.
2: Claro, verá, nosotros por ejemplo en el complejo ferial de ahora, en el centro de exhibición, estamos invitando justamente y tenemos espacio para las cuatro parroquias. Les vamos a dar un local más o menos de 9 metros cuadrados a cada parroquia para que exhiban dos productos, los más representativos de cada parroquia. Queremos que ocupen el espacio de la mejor manera ahí y que lo hagan con la mejor presentación que puedan ellos hacerlo ahí. El asunto de los vamos a ayudar a las parroquias. Con la experiencia que tenemos, va a seguirlos ayudando para que aprendan también de la experiencia nuestra, para que estas ferias agropecuarias sigan dinamizándose y mejorando cada vez. Usted sabe que el agroturismo es una línea importantísima para dinamizar la economía.
1: Y eso está de
2: moda
1: ahora.
2: Y eso hay que defenderlo, porque yo alguna vez, perdóname, lo tengo que decir, escuché a un precandidato que decía de que las ferias que hacemos en la provincia de Loja solo sirven para distraer al público. A esas personas que tenemos que decirle un no rotundo. Las ferias agropecuarias dinamizan, así sea en un barrio, en una parroquia, en un cantón y en la provincia de Loja, dinamizan la economía, y tenemos que seguirles repotenciando y organizando de la mejor manera.
1: Claro, totalmente. Se me quedaba ahí algo por pregunta, tengo por aquí algunos mensajes también. Decía el tema ya de aquí que se viene, Gonzanamá, sobre todo para ir mejorando. Hay tres fábricas de lácteos, poco a poco, por ejemplo, el chicharrón de queso que se hace en Gonzanamá es exquisito. Y se van haciendo algunos productos, incluso en las salidas, se me va el nombre del señor que tiene en la salida.
2: Marcelo Martínez.
1: Eso, don Marcelo Martínez, ahí ya encuentra casi todos los productos y es parada obligatoria de todos quienes van a Gonzanamá. Panamá, a cualquier otra parte, regresa.
2: Es estratégico.
1: Es estratégico porque ahí encuentras queso, encuentras café, encuentras los bizcochuelos de Gonzanama. Y eso a mí me da mucho gusto, por eso le digo, ¿qué se va a hacer de aquí para trabajar con todos los emprendedores, incluso los productores?
2: Verá, Gonzanama, por ejemplo, ¿verdad? Tiene dos plantas grandes de procesamiento de lácteos, que es el gonzanameñito del compañero más bravo, Landacay, y la de Marcelo Martínez, que inclusive le ha añadido algo adicional, que están produciendo café. Ellos más o menos diariamente están procesando unos 6,000 a 7,000 litros de leche por día. Yo escuchaba la semana anterior en alguna de la intervención de algún técnico que decía de que se necesita tener unos 30,000 litros de leche en Gonzanama. Entonces la proyección tiene que ir creciendo, o sea que la mejora tiene que irse dando tanto en las plantas procesadoras cuanto en las personas que van a proveer de la leche, porque yo en tiempo de escasez he visto de que inclusive se proveen de leche de algunas provincias del norte para no bajar la producción. La producción de lácteos tiene que diversificarse. Yo he visto con mucha alegría y admiración lo que hace Saraguro, y está produciendo un queso.
1: Al queso curado, le llamo.
2: Dorado. Exactamente. Entonces, curado. No solamente debemos de producir de un solo tipo de producto, sino ir variando, ir creando nuevos productos para ir diversificando la oferta de más artículos que pueden obtenerse de la producción de la leche.
1: El que hace yogur griego, ¿cómo se llama?
2: Me decía es que Juan León.
1: De eso, Juanito decía que enviaba no sé cuántos litros, por ejemplo, a la ciudad de Guayaquil, semanalmente. Entonces
2: eso tiene que irse, no solamente enviar a Guayaquil, por ejemplo, que incremente su producción para que atender a toda la mayor
1: aquí
2: parte del país.
1: Aquí en Loja.
2: Claro, entonces esto va a motivar y esto va a ser, digamos, un buen chispazo que va a dar a los gonzanameños y a la provincia de Loja. Con este centro de visión que tenemos vamos a motivar a la gente para que tengamos mucha mayor cantidad de visitantes, y que lo que les he dicho muchas veces y en mis intervenciones he dicho, Gonzanamá tiene que ser un cantón que es de gente muy amistosa, amigable y generosa, y dar la facilidad para que todos los amigos nos visiten, de tal manera que ya no sea un problema ir a Gonzanamá, sino que más bien sea un problema que quieran quedarse en nuestra tierra.
1: Claro. Bueno, yo cuando voy por Gonzanamá, si no traigo el yogur, si no traigo los bizcochuelos,
2: no llegas a la casa tampoco.
1: Y los roscones de bien, no me deja llegar a la casa. Entonces, eso ya, eso es por obligación. Bueno, ingeniero Amador, pues reiteremos la cordial invitación para que Loja, la provincia y el país nos acompañen en esta feria, en la inauguración de este centro multipropósito.
2: Sí, estimados oyentes, la invitación más formal y con todo el aprecio y el cariño que van a encontrar en Gonzanamá, invito a toda la población de la provincia de Loja y del país a que nos visiten desde este sábado 11 con la coronación de la reina, y los días domingo, sábado 25 y domingo 26 de julio, a todos los eventos que son exclusivamente de agricultura y ganadería, y también artísticos que vamos a ofrecer a toda la población.
1: Muy bien, no sé si ahí entró una llamada, la última, y con eso nos despedimos. ¿Quién está en la línea? Buenas tardes, sea puntual.
0: Sí, buenas tardes. Solo por preguntarle qué día es de los tríos que salen a ver ese gran programa.
1: El Festival
0: a nivel
1: de Tríos.
0: General y nacional. Nada más.
1: Muy bien.
2: Bueno, estimado amigo, aunque es una programación que la organizan eso los priostes de la Virgen del Carmen, pero yo he podido enterarme a través de los medios digitales de que ese Festival de los Tríos creo va a ser el día miércoles o jueves de la siguiente semana.
1: La próxima semana,
2: pero ya lo anunciaron, pero no estoy seguro si es el miércoles o jueves, pero está programado y se va a realizar ese evento.
1: Así se va
2: también
1: a hacer este año también. Muy bien, sabe ser bonito ahí, sino que harto Pacheco hace.
2: Eso sí.
1: Bueno, gracias ingeniero por acompañarnos.
2: Muchas gracias, estimado amigo, una gratitud inmensa de haber estado aquí en tu medio de comunicación, y siempre estoy presto para dar cualquier tipo de información.
1: Gracias, querido Amador, por estar aquí con nosotros. Vamos a la pausa y volvemos ya para despedirnos en la parte final de este noticiero. Conversado con nosotros, ingeniero Amador Camacho, presidente de la Asociación de Ganaderos, el señor del buen suceso de Gonzanamá. Volvemos.
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4: Estamos de vuelta, de retorno para continuar en esta hora de la tarde. Aprovecho por acá la oportunidad para leer algunos mensajes que nos han enviado por acá a los oyentes del comentario que estábamos haciendo al inicio. Dice por acá: la lucha de los zapotillanos fue escuchada. Si el pueblo callaba, la frontera seguía cerrada. Las pérdidas económicas que se tuvo son difíciles de recuperar. Vendrán días mejores para nuestro pueblo. Que viva Zapotillo, dice por aquí este mensaje. Otro mensaje dice: buenas tardes, dice estimado José Daniel, la gestión debería ser completa. Si se unieran ellos, ya lo hubiesen hecho, dice, por los políticos. El Estado debería compensar de alguna manera las pérdidas ocasionadas en estos 7 meses, pero está claro que la presión ciudadana logró la reapertura, dice, no de los políticos que se quieren ahora abanderar. Dice otro mensaje por acá: ¿por qué no lo hicieron antes? Como gente doliente de la frontera que sabe cómo sufre, ahora se escucharon en la marcha, se movieron y recién llegan como patriotas. Dicen, no olvidemos que estamos en campaña. ¿Cierto? En las marchas no los vimos ahí a los candidatos ni de Macará ni de Zapotillo. Pero son pilísimas, ¿no? Para ya atribuirse que gracias a ellos, dicen. Por acá dice otro mensaje, estimado José Daniel, de la candidata de ADN a la alcaldía de Zapotillo, dice que ella ha hecho gestión para que se reabra la frontera. Ya lo comentamos también. Dice por acá otro mensaje: buenas tardes, gracias a los valientes macareños y zapotillanos que encontraron en la protesta el único recurso para reabrir la frontera, y aquí nadie puede engañar a la gente inteligente. He dicho, dice por acá este mensaje. Dice otro mensaje por acá, dice estimado José Daniel, lamentablemente, ya estos son del tema de, estamos hablando de turismo, dice estimado José Daniel, dice lamentablemente no hay unidad en Loja, cada cual va por su lado, por eso dice no seremos una fortaleza en el tema turístico, vaya a ver las vías, todas están hechos pedazos, no les importa, dice arreglar ninguna de estas vías, no hay planificación. Tenemos autoridades que están totalmente desconectadas de la realidad. Muy bien, otro mensaje por aquí, dice el gobernador desmiente que algún político tenga que ver con la reapertura de los puentes en la frontera sur de Loja. Cuando los mentirosos de ADN suban la publicación mintiendo sobre el puente, respóndanles que no. Dice por acá otro mensaje, dice, Loja tiene hermosos atractivos turísticos, una gente maravillosa en toda la provincia, lamentablemente no hay una planificación adecuada ni nadie quien nos conduzca para promocionar. Claro, aquí lo hacemos cada cual por nuestra cuenta, ¿no? Ahora por las redes sociales se conocen algunos sitios muy bonitos, por ejemplo, alguna vez yo iba a Jimbura, ¿no? A las lagunas de Yacuri y todo aquello. Y la sorpresa que yo me llevé ahí es encontrarme con gente de otras provincias del país, no lojanos, sino gente de Cuenca, gente de Machala, gente de Quito incluso, disfrutando allá de estas maravillas que tiene nuestra provincia de Loja. Y claro, ahí yo estuve todo el día por allá, muy bonito, los atardeceres, ese día había un sol muy bonito y la hora de la tarde, pues ya a eso, a las 6:30, todo el cielo a veces se pone rojo, amarillo, salen unas fotos espectaculares. Y eso le llama la atención a quienes nos visitan. Yo le decía este fin de semana que estuve allá al alcalde de Amaluz, bajamos como a las 7:30, 8 llegamos a Amaluz allá, desde arriba de Yacuri. Vayan a ver si allá o en esa hora dónde comer. Eso también suele pasar. Entonces busca y busca por ahí. Encontramos un lugarcito donde vendían pollo frito con papas. Y como quiera, por ahí nos prepararon un café, porque veníamos hasta con las orejas ya congeladas de la altura. Pero eso nos pasó. Entonces, esas cosas hay que ir mejorando, ir incentivando a la gente. Esperemos que muy pronto esté asfaltada la vía desde Amaluza hasta Jimbura, que eso sería también una gran ayuda para ir allá a este lugar tan bonito como es el Parque Nacional Yacuri, ver los atardeceres ahí, es extraordinario, sobre todo en el sector del refugio, ver estas horas cómo cantan ahí las aves, las pavas de campo, que les llaman, y verlas cómo acampan ahí, una infinidad de aves, eso es extraordinario. Por eso viene muchísima gente ahí. Aparte de aquello, por ejemplo, el mirador del Guambo, que está en la parroquia de Bellavista, que se lo ha arreglado muy bonito, eso lo ha hecho la Universidad Nacional de Loja. Muy bonito, de ahí se ve toda la provincia de Loja. Toda la provincia de Loja es un mirador extraordinario. Se ve gran parte de la vecina República del Perú. Y pues ese es otro lugar muy bonito para visitar. Visitar la Basílica que está ahí en Bellavista. En fin, todos. Conversaba yo con mi amigo de allá de Bellavista, JJ, le digo yo. Se llama Julio Jaramillo. Entonces, contaba así de algunos otros atractivos que tienen en la parte baja ya de Bellavista, frontera con Perú. Ahí habrá que ir otro día para darnos por ahí una caminata. Hay muchos barrios, toda esa parte hacia abajo. Y hay que conocer todo eso. Todavía me falta algunos barrios muy bonitos por acá, por el Airo también. Incluso todavía me falta ahí de subir un videíto que hicimos desde la parroquia El Airo. Una parroquia muy productiva de café. Ahí tenemos un café extraordinario, está a la altura de San Antonio de las Aradas, de Pundochamba. Es el mismo clima y la mayoría de gente se dedica ahí a la producción de café. Entonces, en cada uno de los cantones de nuestra provincia de Loja, yo me pasaré aquí toda la noche contándoles todas las bondades, todos los atractivos turísticos que tienen, pero lamentablemente cada cual va por su lado. Ese es el gran problema. Allá en el cantón Quilanga antes no habían hoteles, ahora ya hay 3 hoteles muy bonitos ahí y mucha gente va a pernoctar ahí y se quedan en Quilanga, desayunan en Quilanga y de ahí se van a Amaluz, se van a las lagunas de Yacuri, se van a las cascadas de la cofradía.

Día que ahí falta también de arreglar un poco el camino, pero ya hay carretera. Se van a la cascada de Marcola, que también es una de las cascadas. Eso son ya el agua que viene de arriba de las lagunas, y eso es impresionante. Pero se beneficia Quilanga, por ejemplo, ahí en el tema de hospedaje, gastronomía. Siempre yo converso ahí con Marcelo, que estuvo aquí en días anteriores, también con Jessica, que tienen ahí sus restaurantes, sus hospedajes, les va muy bien, van muchos turistas hacia allá. Entonces, se debe trabajar así, incluso quienes vengan acá a Loja, es decir, hay estos lugares para visitarlos, aquí puede encontrar esto, este otro, sino que vayan a Catamayo, tal sitio. Catamayo también es muy bonito. Catamayo, el problema es el agua, nada más. Dice por acá, dice: buenas tardes, estimados amigos, todos a Gonzanamá a disfrutar de la mejor feria agrícola y ganadera del cantón. Lo mejor que tiene Gonzanamá, dice, es la gastronomía. Sí, buena gastronomía también en Gonzanamá. Cocinan bien, no hay para qué quejarse de esto. Allá en restaurante, mi amigo Jorge León, encuentran de todo. O también allá, ¿cómo se llama? Se me fue el nombre de Lorena. Ya se me fue. Briceño también tiene ahí sus aperitivos en Gonzanamá. Muy bien, con esto estamos llegando a la parte final. Queremos agradecerles por su amable sintonía. Dios mediante, estaremos de retorno el día de mañana a nivel nacional. El tema político está que arde, ¿no? Con Aquiles Álvarez, que es trasladado de la cárcel del Encuentro directamente a una clínica. Ya vendrá por acá Wilson Ordóñez para contarles todo eso. Hay bastante información en el ámbito nacional también al respecto de todo aquello. También hay que decirles que el alcalde de Machala, la noche de ayer, le dictaron prisión preventiva para el alcalde y su esposa. Solo la pareja sentimental se quedó en libertad. Pobre hombre, ¿no? ¿Cómo? Más que lo saca en medio de las dos. Esas cosas solo se ven en la política del Ecuador. Muy bien, nos despedimos. Que estén bien. Hasta mañana. Un abrazo gigante. Un gusto haber podido conversar con ustedes.

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0: Amigos de Radio Bacana, buenas noches, bienvenidos a su espacio Enfoque Nocturno. Estamos dando inicio a esta jornada informativa. Hoy el tema sigue surgiendo, lo que hablábamos, la reapertura del puente transfronterizo, en donde aún no hay un pronunciamiento oficial, pese a que el gobernador había ido ayer a hacer todo el acto de reapertura. Pero ese tema vamos a abordarlo un poco más adelante. Vamos a saludar primero a Margarita y después pasamos ya con nuestra primera invitada de este día, miércoles. Margarita.
1: Así es, Wilson. Muy buenas noches a todos nuestros amigos que se conectan ya a su programa Enfoque Nocturno. Como siempre, es un gusto compartir con todos ustedes. No sin antes recordarles los contactos, el 2725400 y el 0999434095, para que nos acompañen con sus mensajes y sus llamadas. Como lo mencionaba Wilson, son temas interesantes que vamos a hablar el día de hoy. Antes de eso, también tenemos una invitada que Wilson nos va a comentar de qué se trata el día de hoy.
0: Amigos oyentes, se trata de María Elisa Mora, ella es productora. Claro, siga nomás, la estamos, está ubicándose aún. Ella es productora y está promocionando un evento interesante. El tema es, a ver, vamos a leer aquí para centrarnos en el tema de nuestra invitada. No, no totalmente. Lo que sí está claro que mañana tiene un evento de salsa en Cuna de Artistas y sobre ese tema nos va a contar Marilisa. Buenas noches, Marilisa, bienvenida.
2: Buenas noches, muchas gracias. Acércalo
0: nomás al micrófono, por favor.
2: Ahí me escuchan.
0: Exactamente.
2: Muchas gracias por el espacio, muchas gracias a toda la gente que nos está escuchando. Bueno, yo los vengo a invitar a que tengan la bondad de ir a bailar salsita, que yo sé que aquí en Loja no hay un lugar para bailar salsa, así que voy a hacer unas fiestas de salsa para que la gente tenga la oportunidad de ir a mover un poquito el cuerpo, ir a desestresarse, hacer un poquito de ejercicio, ir a conversar, hablar de otras cosas que no sean de política y
0: de, política.
2: Y de fútbol. Bueno, el fútbol ya se va a terminar, así que
0: ahora les queda la salsa.
2: Ahora nos queda la salsa.
0: ¿Cómo se introduce en este mundo de organizar eventos, de producir este tipo de eventos en Loja, una ciudad donde es el movimiento aparentemente es limitado, el movimiento a fiestas me refiero, pero introducirse en esta actividad, ¿cómo le nace? ¿Cómo
2: sí,
0: se le ocurre?
2: Yo también me pregunto lo mismo.
0: Todavía.
2: ¿Por qué hago estas cosas en esta ciudad? Que la verdad es que cuesta mucho hacer eventos, hacer gestión cultural, hacer fiestas, conciertos, comedia, cualquier cosa cuesta el doble hacerlo en Loja, porque creo que la gente no está muy acostumbrada a salir, a querer como poner un pie fuera de la casa, a moverse. Yo creo, mi consejo realmente es que hagámoslo, porque nos hace bien. Por eso justamente lo hago. Insisto en seguir haciendo eventos aquí en Loja, para que la gente tenga opciones, tenga... Yo me he dedicado a hacer como ferias, conciertos.
0: ¿Usted es lojana?
2: Yo soy lojana, lojanísima soy.
0: ¿Conoce totalmente el ambiente, a lo que está enfrentándose?
2: Conozco lo que me estoy enfrentando.
0: Y a lo que está arriesgándose.
2: Sí.
0: Bueno, ¿de qué se trata la propuesta que tiene para el día de mañana, entiendes, no?
2: Bueno, se estrena el día de mañana una serie de fiestas de salsa que se llama Pero con Salsa. Uh-huh. Entonces mañana vamos a comenzar la primera fiesta de salsa en Cuna de Artistas, que queda en la Bolívar y Miguel Rofrío. Así que para los salseros que me están escuchando, yo sé que esta es una buena noticia. Y yo sé que se van a levantar de sus casas, así sea jueves, para ir a bailar un poquito de salsa. Tenemos una super banda que nos va a acompañar, que se están preparando. Un saludo para los Lion Band, que los Lion Band son los que estrenan mañana.
0: Los que abren esta propuesta, que imagino es la primera, ¿no?
2: Esa es la primera.
0: Pero aquí vendrán muchas más.
2: Claro, la primera. Vamos a hacer una vez al mes, hasta que la gente ya no soporte más y quiera bailar más salsa.
0: O sea, cuando piensen en salsa y sepan en dónde están.
2: Claro,
0: ¿dónde?
2: Entonces vamos a estar haciendo en Cuna de Artistas una vez al mes y luego una vez cada 15 días. Es dependiendo de la afluencia que vayamos a tener. Por eso, por favor, los salseros que me estén escuchando, vayan para que haya más fiestas de salsa. La próxima vez va a haber un DJ con vinilos de salsa. La próxima vez otra banda de salsa. Pero bueno, ahora lo estrenamos con Lion Band, que es una banda súper buena de aquí, Lojana.
0: ¿El repertorio de Lion Band cuál es?
2: Bueno, van a tener varias salsas clásicas, un mix de salsa caleña, las salsas Idilio, Micaela, tengo en mi mente más o menos las que...
0: O sea, todo lo que se escucha usualmente.
2: Todas las salsas clásicas que a la gente le gusta, en verdad, van a tocarlas. Y por ahí unas dos cumbias, porque la Yomán los representa bastante las cumbiecitas. No las podemos dejar de lado, unas cumbiecitas.
0: ¿Usted canta, baila o solo produce?
2: No, yo aplaudo nomás.
0: ¿Solo la productora?
2: Sí, la productora, yo me encargo de que la gente se divierta.
0: Hay... un trabajo bastante arduo detrás de todo esto de producir permisos, el tema de contratar.
2: Sobre todo convocar. Creo que la parte más complicada es convocar.
0: Convencer a la gente.
2: En este caso los permisos pues tenemos, es en un bar, es en Cuna de Artistas, que está aquí en la Bolívar y Miguel Frío. Es un lugar céntrico que está adaptado para conciertos. Entonces tiene sus permisos, los permisos adecuados. En este caso no hay problemas. En otros eventos sí se tiene que hacer un trabajo mucho más arduo. Así que, bueno, yo espero realmente que los salseros que me están escuchando vayan. Porque, por ejemplo, yo soy salsera y no bailo salsa perfectamente. Pero me encanta escuchar y bailar en mi propio terreno. Y es lo único que quiero hacer mañana.
0: Me imagino que hay mucha gente.
2: Nadie me moleste, por favor, voy a estar disfrutando
0: la salsa. En Cuna de Artistas. ¿Sí? Me imagino que hay mucha gente con esas mismas preferencias, ¿no? Que sí. No encuentran esos espacios.
2: No hay aquí ahora para bailar salsa. Antes había la salsoteca aquí en Loja, pero ya no hay un lugar para bailar salsa. Vas a las discotecas y hay reggaetón, esta música que no se sabe cómo se baila.
0: lo nuevo.
2: Lo nuevo, ajá.
0: Bueno, en Loja hacer eventos sin duda es difícil, decíamos. Y te motiva eso, esa parte de dotar, de generar espacios como estos. Imagino que después de un largo análisis, ¿o es algo así espontáneo?
2: La verdad, ya voy 2 años queriendo hacer las fiestas de salsa.
0: Ah, ya.
2: Sí. Yeah, y dije, no, y ahora... Y sabes que últimamente hay un boom de otra vez nuevamente de la salsa. Hay fiestas en Quito, ahora hay un movimiento salsero que creó Salsa en la Calle. Entonces cada mes o cada 2 meses lo hacen una fiesta de salsa gigante que el municipio apoya para el municipio y también la empresa privada para hacerlo en barrios. Entonces se van como turnando por varios barrios. Y hay gente, porque bueno, la salsa yo pienso que a mucha gente le gusta. Aquí en Loja, yo sé que somos salseros aquí en Loja. ¿A usted le gusta la salsa?
0: Pese a los serranitos que somos, hay mucha gente.
2: Claro, es que nosotros somos serranos con influencia costeña. Bueno, por eso nuestra comida es más costeña que...
0: Más perfilada por ahí.
2: Sí.
0: Me imagino que hay una inversión, hay una preparación. ¿Hace falta el apoyo desde el gobierno, los gobiernos municipales? ¿Hace falta un poco más?
2: Sí, la verdad es que sí.
0: ¿En qué sentido puede ser?
2: Bueno, yo sé que en el momento en el que estamos atravesando como una crisis económica que va ya algunos años, pienso que sí, los municipios tienen que apoyar a los eventos culturales. Siempre yo he pedido, a mí me ha apoyado el municipio, sí he tenido apoyo del municipio, pero siempre es para mí cuando nos apoyan en el municipio, siempre uno tiene que estar como que rogando, pidiendo el favorcito.
0: Hay que ser persistente.
2: Hay que ser persistentes. Entonces, lo bueno, lo realmente lo ideal que sería es que haya convocatorias para espacios culturales, para propuestas culturales que tenga el municipio, porque el gobierno sí lo tiene. Sería perfecto que sea más extenso, pero el gobierno sí lo tiene. El municipio es mucho más acortado y ahora también con las nuevas leyes también se acortó mucho más el presupuesto para los eventos culturales.
0: Margarita también quiere ser parte.
1: Marielisa, aquí nosotros siempre nos hacemos de este tema, ¿no? De los permisos, de todo la tramitología. ¿Cómo le ha ido a usted en esta parte?
2: Bueno, cuando se ha hecho los eventos, cuando he hecho eventos mucho más grandes, la verdad la burocracia sí incomoda. Y los artistas que han venido de otros lados no lo pueden creer.
1: Generalmente, ¿cuánto tiempo les toma a ustedes obtener un permiso para realizar un evento?
2: Eso se lo tiene que hacer con unos 2 meses mínimo de anticipación. 2 meses mínimo solamente para los permisos. Y claro, obviamente para publicidad y también dependiendo de qué artista se va a traer, pero mínimo 2 meses se toma para poder obtener los permisos, que en este caso serían del gobierno municipal.
1: Ahí incluirían todo lo que es planes de contingencia y todo sí, lo que tiene que ver con lo que permisos en intendencia, en municipalidad y
2: bomberos.
1: Todo.
2: Bomberos, ajá. Todos esos incluyen. Lo que ha sido como un poco molestoso en el caso de los permisos es que ni siquiera las mismas personas de los que dan los permisos están enteradas de cómo se da
0: los permisos. Gran realidad.
2: Entonces es como suba al segundo piso, baje otra vez al primero. No, porque cuando se dan estos permisos son así, no, pero no es para, entonces claro. No están realmente capacitados.
0: Debería haber una oficina que diga, a ver, aquí saca el permiso para todo, solo presente o pague. Su formulario ya.
2: Claro, su formulario.
0: Sería un gran apoyo para los emprendedores, para gente, porque detrás de esto hay una inversión, ¿no?
2: Se invierte un montón de plata y también se paga un porcentaje impuestos. Al municipio de impuestos por traer artistas, por ejemplo, por presentarse en el Teatro Oyesa, en el Benjamín Carrión. En otros lugares se paga un porcentaje.
0: Claro, y también el municipio tiene una gran tarea, no solo en este caso, sino también en hacer de que su unidad de cultura también vuelque la mirada a este tipo de actividades también, porque no pasamos de la danza también.
2: Claro, de la danza y los covers a mí me encantan los pasillos y los boleros, yo soy fan de los pasillos, pero por ejemplo muchos hay una infinidad de músicos, canciones, música nueva
0: en Loja que está por descubrir todavía.
2: Exactamente. Y lo que sí, o sea, comenzando antes como que de estar quejándonos de que el municipio no apoya y esto, todas las personas que conformamos esta ciudad de Loja,
0: que criticamos,
2: tenemos que ponernos la mano en el corazón y decir, me voy a levantar de mi mesa de estar tomando cafecito con pan y chismeando con mis amigas y me voy a ir con mis amigas a chismear mientras voy a apoyar cualquier evento cultural que haya.
0: Cualquier emprendimiento. María Elisa, ha sido un gusto conocer su propuesta. La dejamos para que pueda despedirse e insistir en esta invitación para el día de mañana.
2: Bueno, los espero mañana en Cuna de Artistas. Es jueves, así que no nos vamos a quedar hasta muy tarde. Pero el tiempo que vamos a quedarnos, les prometo que lo vamos a pasar súper bien con Lion Band. A las 9 de la noche en punto comenzamos. Es Bolívar y Miguel Refrío. Bolívar y Miguel Refrío. Entre Miguel Refrío y Rocafuerte, ahí los esperamos mañana para bailar salsita. Por fin hay un lugar para bailar salsa para que nadie se queje y diga, ya, aquí vamos.
0: ¿El costo?
2: Sí, el costo es de $5, es muy accesible, así que para que todos vayan. Y si quieren comer, tomarse alguna cosita. Cuna de Artistas lo tiene todo. Es un lugar colonial, es una casa muy bonita, que creo que también tenemos que aprender a ir a esos lugares otra vez, nuevamente, apreciar lo que tenemos. Les espero para mañana bailar salsita.
0: Muchas gracias, María Elisa. Vamos a hacer una pausa. Ya está nuestro siguiente invitado de esta noche también, es el doctor Nilo Córdoba.

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0: Seguimos, amigos de Radio Bacana. Como les decíamos, nuestro invitado de esta noche se trata del doctor Nilo Córdoba. Él es presidente provincial del Partido Social Cristiano. Con él vamos a ver algunos temas, no solo la política actual, pero sí yo creo que hay un tema de coyuntura que hay que hablarlo, doctor, desde su punto de vista como empresario, como productor, lo que ha significado cerrar una frontera en Macará. Creo que los estragos están a la vista y una reapertura sin duda es una buena noticia, pero también hay que reponerse de esos efectos negativos, ¿no? Buenas noches, doctor.
1: Gracias, Wilson. Buenas noches. Un saludo afectuoso a su amplísima audiencia. Bueno, la frontera sur del Ecuador jamás debió cerrarse. Jamás dieron explicaciones razonables para tomar esa medida. Por seguridad, sí, puede ser un argumento, pero que se cae con facilidad porque quienes meten armas, municiones, drogas, no pasan por los puentes internacionales ni del Alamor ni de Macará. Seguramente pasarán por pasos clandestinos y no por la provincia de Loja. Hemos visto que en los operativos la mayor cantidad de esos artículos prohibidos por la ley generalmente pasan por el Oro. Así es que no hay argumentos, yo creo que fue una medida totalmente inconsulta, como muchas que las toman desde Quito, desde el escritorio, cuando creen que ciertas noticias como que la frontera solo vive del contrabando, y eso no es cierto. Pregunte a sus antepasados y generalmente la frontera con el Perú fue un intercambio ancestral de muchísimas artículos. Por ejemplo, solo por citar un ejemplo, acuérdese de que hasta 1960 y algo más, la sal era un producto prohibido o lo llamaban contrabando. Sí, pero entraba por el Perú. Y imagínese sin vías de comunicación. Entonces, ¿cómo? Sí, literal, casi o sea, hemos regresado igual, a esos tiempos. Claro. Entonces yo digo, es una medida inconsulta que nunca debió haberse implementado. Que vuelva a la normalidad, sí, es muy importante. Y ojalá esto sirva para que nunca más nos vuelvan a tratar así a los lojanos. Pero imaginemos usted cuántas personas salieron de Macará, Zapotillo, de toda la frontera. Se fueron a España, se fueron a Estados Unidos, arriesgándolo todo. Se fueron a otras provincias, como ocurrió en el tiempo de la sequía. Sí, esas son las secuelas. Generaron hambre, quiebra de algunos negocios. Yo creo que esas cosas debemos superarlas, ese estigma que supuestamente que Loja es una provincia de contrabando, claro, es absolutamente falso.
0: Y lo arrastramos, y yo me acuerdo después de los enfrentamientos bélicos que hubo después de la firma de la paz, el principal nexo comercial era Perú.
1: Por supuesto, pero a ver, ¿va a haber reparación para el daño causado? Que sepamos, no.
0: ¿La abrieron como la cerraron también?
1: Sí, la verdad es de que sí, causa alegría de que haya vuelto a la normalidad en nuestra frontera sur. El turismo mismo, ¿cuánta gente que viene del Perú al Ecuador y viceversa van hacia el Perú tener que ir a dar una tremenda vuelta por el Oro? Con los riesgos que significa hoy mismo la provincia del Oro, ha sido un tema que trae secuelas económicas muy profundas, pero bien por el hecho de que, aunque tarde, se dieron cuenta que había que abrir esa frontera. Porque además, reitero, no es que el comercio solamente informal o contrabando, no. Hay comercio formal. Muchísimos productos de uso agroveterinario para el sector agrícola del Perú van desde el Ecuador. Miles de dólares pasan hacia el Perú de manera lícita, como es. Hay laboratorios que en el Ecuador tienen el permiso de venta como lo tienen en el Perú. Así es que yo creo que tarde, pero bueno, mejor que así haya ocurrido y que ojalá algunas secuelas puedan ser reparadas por el gobierno.
0: Margarita.
2: Así es, muy buenas noches, doctor. Como siempre, a nosotros lo que nos llama mucho la atención es las decisiones que se toman a la ligera, y bueno, por época electoral también entendemos que también se están tomando esas decisiones a la ligera, porque resultados, como usted lo mencionaba, no existen. No nos han dicho cuáles han sido los, por ejemplo, en cifras o en... Se detuvieron tantas personas, se detuvo tal cantidad de tráfico de armas, como lo mencionaba la ministra, pero creo que más allá de todas estas decisiones, tiene que ver mucho la temporada electoral.
1: Margarita, yo creo que ese tema la gente lo percibe con facilidad, y no sea que vayan por lana y salgan trasquilados, porque la verdad es de que creen que los lojanos no tenemos, no visualizamos lo que realmente ocurre. Vea, el tema es claro, yo fui gobernador de la provincia, y a una provincia hay que defenderla con criterio, hay que defenderla con objetividad, las propuestas y los proyectos hay que defenderlos en el terreno, pero hay mucha gente que ocupa esos espacios y va por ganarse el sueldo y por calentar el puesto, y eso realmente nos pasa factura a todos los lojanos. Yo sí, si hubiese habido una gobernadora que tenga estos principios básicos, que significa no dejar de ser lojanos por ir a un puesto o defender a tal o cual gobierno, para que le hubiesen dicho cuáles son exactamente las razones. No existen, reitero.
0: Revertamos la medida.
1: Sí, por supuesto.
0: Como representante ejecutivo, de transmitir es el malestar y el daño que estaba haciendo a la provincia.
1: Margarita y Wilson, y es más, hay mucha gente que alaba ese tipo de cosas, claro. Ese tipo de medidas. Hoy, literalmente, las vías, casi todas, o todas, las estatales, responsabilidad del gobierno nacional, están hecho pedazos.
0: El acceso a la provincia de Loja por ningún
1: exactamente
0: lado.
1: Exactamente. Vea, la inversión que están haciendo a los 2 años, tal vez limpiar ciertos derrumbes que realmente hasta causa un poco de risa, sí. Cuando la inversión debe ser reparar las vías de comunicación, pero no hay esa voz.
0: Claro, un año creo que ya anunciaron 40 millones hace un año. Hasta ahora no se ve.
1: De ahí le subieron a 48 y no viene un solo centavo.
0: No se ve.
1: Ya estamos el séptimo mes del año, en la que de esos 48 millones que anunció el presidente, ya debieran haber venido por lo menos 24 millones de dólares. Y así no podemos conformarnos. Y Margarita y Wilson, lo que ocurre es que nos encuentran desunidos por cosas que no deben existir, por la política mal concebida o por la politiquería, cuando realmente en estos momentos difíciles para Loja, lo que tienen que encontrarnos es unidos, sí, salvando diferencias, que son de repente hasta comunes, pero hay que privilegiar que Loja nos necesita unir, la provincia de Loja necesita que tengamos esa unidad para que no crean que pueden seguir haciendo lo claro, que
0: y hace mucho tiempo se dejó ver cómo asambleístas de diferentes líneas políticas, muchos de ellos cuestionados, pero decidieron de poner ellos sus intereses personales. Se unieron por Loja 4 asambleístas que ahora yo creo que tenemos 1 o 2. Las autoridades provinciales, locales tampoco han dicho vamos a unirnos a una propuesta provincial. No hay esa unidad que usted dice, doctor, no se la ve.
1: No se la ve porque lamentablemente parece que el negocio de ganar elecciones significa dividirnos, destruir al opositor, ponerle zancadilla al opositor, y tal vez es lo que mucha gente en el morbo de destruir algo vota por ilusiones. Y realmente no, aquí existen realidades, existe una realidad que avanza y que muchos no la quieren ver. La pobreza y pobreza extrema, cada vez. La pobreza gana terreno y hay personas, hogares, que no tienen literalmente para comer. Entonces esa realidad hay que verla. Y eso mucho depende de quienes dirigen los destinos de la provincia. Yo sí aspiro que podamos ver una provincia más unida, o por último, terminar las elecciones, bajar las banderas políticas y ponernos como siempre, y nunca debimos habernos sacado la camiseta de Loja, para defenderla con valentía, con respeto, pero con voz firme, con propuestas que sí las hay, Margarita y Wilson.
2: Y sobre todo entender que, en, como usted lo mencionaba, las, los accesos a la ciudad, ¿no? Y solamente entrar un poquito más y pasar la lateral de paso, que es completamente un desastre. Ahora nos dicen es que fue en tal alcalde que pasó todo este tema. Lo que los ciudadanos comunes necesitamos o queremos, soluciones. Ahí entraría todas las instituciones, una, como lo mencionan algunas personas, una minga interinstitucional para que den solución. No es solamente ir y con una máquina y raspar un poco y por temporada electoral nuevamente ya pensamos que la solución está. Y mientras tanto, ¿qué hacen las autoridades del MIT, gobernación?
1: Margarita, y usted tiene toda la razón. Recorra la vía lateral de paso. Derrumbes que el municipio con una retroexcavadora, una pala mecánica, los puede retirar para evitar que siga dañándose esa vía. Si hay cómo hacer algo. Pero ¿sabe qué? El tema es que no quieren hacerlo. Porque si usted le dice al gobierno, cualquiera que sea el gobierno, le dice, a ver, esta vía se está destruyendo, fundamental para la ciudad y provincia de Loja, el paso lateral hacia la,